0: Amigos oyentes, bienvenidos a la presente emisión informativa de Enfoque en este día martes.
1: Miércoles.
0: De la presente semana. Ahí estuvo el presidente de la República. ¿Está aquí?
1: Está aquí
0: en Petén. El ministro de Gobernación también se quedó aquí en Petén para platicar directamente con los altos mandos de la Policía Nacional en esta región y con el director de la PNC, el señor Boteo. Nosotros tuvimos la oportunidad de estar ahí presentes para recogerle información en una conferencia de prensa. Ayer, cambiando de tema, pagaron ya el bono 14 a todos los empleados de gobierno y otro al Ministerio de Educación, a los pensionados jubilados del Ministerio de Educación y a los maestros activos. El Ministerio de Educación procedió a través del Ministerio de Finanzas a depositar ya el pago respectivo del bono 14, al igual que el alcalde del municipio de San Andrés realizó el pago no solo del bono, sino también del salario del mes de julio. Qué bueno, ¿no?
2: Una buena noticia, porque quiera que no, es un extra.
0: No, y hay personas que se enojan cuando algún empleado, algunos empleados van a agradecimiento, ¿no? Porque en algunas ocasiones, en otras autoridades municipales anteriores, pasaba el mes y no le pagaron su bono y no les pagaron su salario. Entonces, agrado quiere agrado y uno en todo hay que ser agradecido. Hay que ser agradecido hasta con el coyote que lo llevó a los Estados Unidos.
2: También. ¿Sí? El que sí te llegó a cruzar legalmente.
0: Legalmente.
2: Así, legalmente en el sentido de que sí cumplió su trabajo de cruzar.
0: Sí. Y ser agradecidos con aquel que te da una taza de agua, una taza de café, un vaso de agua, un vaso de fresco. Agradecido con tus padres, tus hermanos, con toda la familia, por todo lo que han hecho, mucho o poco, pero lo han hecho por ti. Hay que dar gracias a Dios ante todo, por su bondad y su misericordia, y para que Él pueda prolongar nuestros años de vida con esa misericordia y con esa forma de ser uno como persona. Richard Colmenares, RGH, listos y preparados a través de Radio Mopán en Melchor Remincos, la cantora musical de SH, Radio Petén AM FM, en Isleta Santa Bárbara, FM Maya, Misión de Mediodía, y nosotros, por supuesto, llevarles a ustedes lo más importante de las noticias. Richard, buen día.
2: ¿Qué tal? Muy buena tarde a toda nuestra audiencia, espero se encuentren muy bien, y para los que estén almorzando, cenando, que tengan un buen provecho, ya que nos están escuchando también en horario de la tarde, a 6 de la tarde, sigue también a toda nuestra audiencia, muy buen provecho, muy buena noche, espero se encuentren muy bien. Desde ya, pues, empezamos ya con los titulares del día de hoy. Hoy tuvimos la inauguración de la comisaría
0: 62-1
2: en la subestación 62-1, cual, pues, hay que hacer el comentario de que la comisaría que está aquí en Ermita ya no va a estar.
0: Esa es subestación.
2: Esa es subestación, es correcto. Esa ya no va a existir.
0: Ya no va a existir. Por lo tanto, se le cumplió ya a todos los vecinos del barrio de la Ermita y va a depender del COCODE terminar de hacer una limpieza total.
2: Exacto.
0: Y dejar esa calle expedita, pero eso ya también nos corresponde como vecinos trabajar en ese sentido del ornato de nuestro barrio. Y la comisaría 62-1, no sé si es la que está en Santa Elena, la que van a quitar de allá, o van a dejar esta acá, pero esa es comisaría 62-1. La que va a ser comisaría 62, creo que va a ser la que está en Santa Elena.
2: Valle Nuevo.
0: Esta va a ser la de directamente para San Benito, pero también no solo San Benito, sino que va a cubrir otro municipio del departamento del Petén. El presidente de la República ofreció al finalizar el evento, luego de hacer un recorrido por todas las instalaciones, recuerde que va a estar la comisaría 62.1 y la comisaría 62.1. En conferencia de prensa ofrecida por Bernardo Arévalo, presidente de Guatemala, abordando temas como el servicio energético, referendo entre Belice y Guatemala, mayor elemento de seguridad en Petén y otros temas, pues solo permitían cuatro preguntas, pero dice, yo ya llegué tarde, ya estaba finalizando el himno nacional, pues logramos todavía no hacer preguntas, porque también era un protocolo que ellos estaban manejando. Entre tanto, también el alcalde del municipio de San Benito habló y le pidió a los cocodes de los barrios circunvecinos que por favor hay que luchar y hay que trabajar para mantener el ornato, porque recuerden que lo que está, la subestación que está en San Benito, toda esa área se volvió un área chatarra, de chatarras, un asentadero de chatarras. Y eso era lo que molesta, precisamente porque le quita el ornato al barrio La Ermita. Y ojalá que esto no vaya a suceder allá en barrio Valle Nuevo. Por eso el alcalde dijo, los cocodes van y le pasan queja a los cocodes. Los cocodes no pueden hacer nada, van conmigo. Yo no puedo hacer nada, hablo con la, Policía Nacional y no pasa nada. Así que no me van a echar la culpa si ese sector de barrio Valle Nuevo se convierte en un área, un asentadero de chatarra.
2: Ahí sigue un llamado a los vecinos y a las autoridades competentes en este caso para que pues colaboremos y que eso no se convierta a lo que se está prediciendo desde ya. También tenemos ahí noticias de la Fuerza de Seguridad. Realizan operativos de seguridad en los mercados del área central con la finalidad de garantizar la seguridad a los comerciantes.
0: Unos 100 elementos de la Policía Nacional Civil podrían arribar a este departamento de la nueva promoción. El departamento del Petén es uno de los departamentos que será reforzado en cuanto a ese tema. Así lo daba a conocer el ministro de Gobernación y el director de Policía, el señor Motel.
2: También estaremos compartiendo las condiciones climáticas que podrían registrarte durante la semana de la de este lunes pasado 13 hasta el viernes 17 de julio, el cual pues sí se pronostican bastantes épocas de lluvia, a pesar de que ya se había indicado de que a partir del 15 va a empezar la canícula del calor, pero estaremos ahí con un tema más actualizado con respecto al clima.
0: Carmencita Luna, gobernadora departamental, también se refirió sobre la seguridad en nuestro departamento y elementos que podrían llegar en los próximos meses.
2: Una persona muere en un potrero trabajando con su chapeadora en manos. Tenemos un sismo registrado también, profesor.
0: La noche de ayer de 5.3.
2: Eso fue en el Océano Pacífico, Costa de México, de 5.4. No,
0: 5.4.
2: Así es.
0: Bueno, estas y otras informaciones, amigos, luego de esta brevísima pausa comercial, vamos a regresar con el detalle de la noticia.
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1: Seguimos al aire aquí en su estación favorita, en su programa de Enfoque Noticias, y déjenme informarle que Nerguate nos tiene información pues muy interesante, y más que todo nos interesa a todos nuestros radioescuchas y aquí en el departamento del Petén. Hay mantenimientos programados aquí en los municipios, y déjenme indicarle que este viernes 17 de julio a las 8 de la mañana de hasta las 6 de la tarde, el municipio de San José, las aldeas de Jobompiche, la Nueva San José, San José y San Pedro tendrán mantenimientos en el área de luz. También tendremos en el municipio de Sayache, el cual van a estar afectados Barrio La Unión y Loma del Norte. También esto será para el sábado 18 de julio, de 8 de la mañana a 5 de la tarde. En el municipio de San Luis, aldeas afectadas serán La Isla, El Naranjal, San Joaquín y Sonpopero. Esto va a ser el sábado 18 de julio a las 8 de la mañana hasta las 6 de la tarde. Y aquí en el municipio de Flores, pues eso fue ya pasó, gracias a Dios, no mayores. Fue el lunes 13 de 7 de la mañana a 6 de la tarde, el cual iban a estar afectadas el Gringo Perdido y Hotel Camino Real. El Chal va a ser hoy martes 14 de julio en el Purifico Casco Urbano. Municipio Santa Ana, pues esto también será el día de hoy. Va a estar afectada la aldea La Pita, el Carguicho, Santa Ana, Las Sardinas y Caserío El Culeque. Esa es información que nos trae Nerguate porque va a estar en mantenimiento.
2: ¿Y en qué momento?
1: Pues no se ha habido reportado ningún.
2: ¿Pero en qué momento van a hacer este recorte a estos caballos?
1: Es que hoy juega.
2: La mayor parte de las personas a esta hora de la tarde, a la 1, 2, van a estar viendo fútbol.
1: El partido. El peor momento. Profe, hoy es martes, yo pensé que era el miércoles.
2: Me hiciste caer en la duna también, pensé que yo estaba zafado de la mente, entonces, bueno, pues.
1: Ni usted ni yo.
2: Sí. Pero imagínate que les van a suspender el servicio energético por mantenimiento en esta. Hoy y mañana hay dos partidos esenciales.
1: Y de hecho, supuestamente, bueno, están en las aldeas prácticamente, pues pueden mandarnos.
2: En las aldeas no hay otro entretenimiento.
1: Más que la tele, sí, es cierto. Mándenos un mensaje y tal vez a todos los radioescuchas que nos están escuchando en Sayaché, en Santa Ana, si pues tienen luz o no, para confirmar de que esto así sea, porque como dijo el profesor, si sí está tayuca hoy, no, que ahí se disputa un partido importante.
2: Hasta el pastor va a salir enojado porque no va a haber su partido de fútbol, Pierre se le va a España o le va a Francia.
1: Sí, sí.
2: Bueno, vamos a cambiar de tema. Los que están bastante contentos y satisfechos son los empleados municipales de la comuna de San Andrés Petén. El licenciado John Méndez, mejor alcalde de ese municipio, hizo ver que con estos son ya 3 años en los cuales el bono y el salario están garantizado y anticipado a todos los empleados administrativos y de campo de dicha municipalidad. Estas fueron sus palabras, en las cuales señaló la importancia y el respaldo que le da a todos sus trabajadores sin discriminación alguna.
3: Cancelando el salario del mes correspondiente. Entonces, bendito Dios, vamos avanzando una vez más. Por tercer año consecutivo se ha logrado entregar, que si bien es una obligación, eso es cierto, no se niega, lo hacemos por cumplir esa obligación responsablemente, pero también lo hacemos con nobleza. ¿Por qué? Porque años anteriores a nuestra gestión no se hacía esto. Se debían demasiados salarios atrasados, convenios de pago no atendidos, grandes las apilaciones de estos expedientes. El IX se tenía con una deuda de 6 millones de quetzales aproximadamente. De hecho, los empleados no contaban con este beneficio del IX y lo recuperamos poco a poco y estamos pagando nosotros ese convenio. El plan de prestaciones del empleado municipal está al día también. Ahí vamos, poco a poco. No debemos, gracias a Dios, ningún salario de nuestra gestión. Todos los salarios al día, bonos, aguinaldos y demás prestaciones de ley ley al día, gracias a Dios. Entonces, de eso trató un poco el común y, entre otros temas, pues los vecinos aportaron el trabajo en conjunto que se ha hecho, salió a tema en los 62 kilómetros de Cruceros Aguadas Carmelita, que no está pendiente con Covial, y lo que recién se terminó con caminos en la ruta de Sacuipa, Centro Campesino. Y bueno, en este año vamos a trabajar con fondos propios y fondos de CODEDE, algunos otros caminos rurales, ahí estamos trabajando.
4: Alcalde, el ambiente ha sido un pilar importante en estos últimos días.
3: Sí, definitivamente. Creo que poco a poco eso nos viene enseñando que al unir fuerzas.
2: Bueno, así lo daba a conocer precisamente el señor alcalde del municipio de San Andrés Petén, John Méndez, y que hoy precisamente en el acto de inauguración de la sede policial solamente estuvo el señor alcalde San Benito, recibió declaraciones y Julio Canelo se fue por temas de administración ahí en el despacho municipal, pero también ofreció declaraciones antes de irse y dijo: no quiero que conviertan esta área del Habanero de Valle Nuevo en
1: chatarra.
2: Chatarra, según un cerradero de chatarra.
1: Cerradero de chatarra, dijo en sus declaraciones, es muy cierto.
2: Bueno, pero ¿qué dijo Carmencita Luna, la gobernadora departamental? Muy elegante, muy esbelta, muy llamativa, muy atractiva. Pues esto fue lo que dijo en cuanto a los...
1: A los medios de comunicación.
2: A los medios de comunicación que le hicieron varias interrogantes.
5: Escuchen. También una dignificación a los elementos de la policía en el área de San Benito. Estamos también creando nuevas gestiones y manifestando, ¿verdad?, que dentro del departamento se puedan generar nuevas subestaciones y también la estación 62 para que podamos tener mejor calidad para también el servicio a la población.
6: Es un fortalecimiento básicamente el tema de seguridad ciudadana, gobernador.
5: Eso para mantener también la buena gobernanza dentro del departamento y todo esto, la plana mayor que ustedes vieron el día de hoy, que están tomando en consideración el departamento, eso nos viene a fortalecer y estamos respaldados para ver también la seguridad ciudadana que tanto demanda la población.
6: Gobernador, Alicia, un bono a la policía, un aumento a sus salarios. Esto es parte de la dignificación de
5: correcto.
6: La institución garante de la seguridad ciudadana, gobernador.
5: Correcto, parte. Una dignificación a la seguridad ciudadana que tanto demanda la población.
6: Gobernador, Alicia, un bono a la policía, un aumento a sus salarios. Esto es parte de la dignificación de
5: correcto.
6: La institución garante de la seguridad ciudadana, gobernador.
5: Correcto. Parte de esto es que estamos involucrándonos como gobierno en toda esta dignificación que tanto había demandado también la institución de la policía. Y pues el gobierno está presente en todo momento para poder ver los avances. Si ustedes lo pueden palpar el día de hoy a través de estas lindas instalaciones con una calidad que tiene hasta gimnasio, lavandería, su espacio, ¿verdad? Y pues esperemos que esto logre, ¿verdad?, dignificar lo que tanto se había demandado.
7: Gobernadora, ¿ha platicado usted con el director de la policía o con el ministro de Gobernación sobre el requerimiento de elementos
5: claro
7: policíacos aquí en el departamento del
5: Petén? Vamos a hacer estas gestiones también y hay un compromiso en los próximos también días en donde vamos a tener también no solo los nuevos elementos que se están solicitando, sino también
7: equipamiento.
8: Señora gobernadora, hace 15 días el alcalde JJ hizo un llamado a su persona en cuanto a la seguridad de su municipio. ¿Se ha puesto en contacto con el alcalde para verificar las estrategias de seguridad?
5: Sí, nosotros le damos, las estrategias son giradas a nivel departamental. Dentro de todo eso ustedes pueden ver el movimiento que se está dando en todo el perímetro, no solo local, sino también en todos los municipios, no solo en un.
7: Gracias, gobernadora.
5: Muchas gracias.
2: Bueno, era Carmencita Luna, gobernadora
5: Petén,
2: que da importante información. De acuerdo al tema de seguridad, sabemos que en el departamento del Petén hacen falta más elementos, como lo dijo el alcalde del municipio de San Benito, que más adelante lo vamos a escuchar, que no podemos tener un policía para un barrio, si tenemos que tener varios elementos de la Policía Nacional Civil para que puedan resguardar lo que es un sector del municipio, y San Benito tiene más de 20 barrios constituidos y barrios desarrollados, así como también una infraestructura bastante moderna, como también construcciones y constructoras o notificadoras que también se están extendiendo tanto para el lado de San Francisco como para el lado de San Andrés. San Benito está creciendo va quedando poco terreno donde construir, solamente en estas notificadoras que se puede conseguir. Pero el tema de seguridad es un tema que se ve bastante frágil en este momento a nivel nacional, porque ahora si nosotros miramos como ciudadanos, miramos las fronteras que nos unen con México, como Huehuetenango, San Marcos, y miramos Petén y otras fronteras, ya vemos que el crimen organizado ha traspasado ya las fronteras y se han internado directamente en territorio guatemalteco. Entonces, de acuerdo a lo que se dijo en cuanto a entrevistas anteriores, platicado con el ministro de Gobernación y el director de la policía, se está adquiriendo luego de que Estados Unidos quitara el embargo que tenía Guatemala para la compra de armas y equipos, se está comprando equipos, armamentos al ejército y también a la Policía Nacional Civil para afrontar directamente al crimen organizado, al grupo de extorsionistas y también a aquella gente que está cometiendo ilícitos dentro del territorio nacional. Para todo eso se lleva un tiempo determinado, dijo el ministro de Gobernación. Pero vamos a escuchar qué dijo el director de la Policía Nacional Civil, el señor Boteo, en cuanto a los temas antes mencionados.
9: Así es, en el mes de septiembre se tiene una compra de 400 autopatrullas, 1000 motocicletas y microbuses que van a ser asignados en diferentes departamentos, tomando en consideración que dentro de la dignificación policial lo que se quiere es de que el transporte de nuestros agentes de policía sea en unas condiciones dignas. Por ende, también dentro del marco del 29 aniversario de la Policía Nacional Civil, les tenemos un cordial saludo a todos los policías para que sigan cumpliendo con su trabajo, y también a la población guatemalteca en que confíe en la Policía Nacional Civil, que denuncien y que todas sus situaciones que consideren que nosotros le podemos apoyar como institución, le vamos a hacer.
10: ¿Cuántos elementos de Policía Nacional Civil podrían ser enviados a Petén?
9: De esta nueva... Se está analizando, pero tenemos una cantidad mínima de 100, en consideración de que también el departamento de Guatemala y Escuintla son departamentos muy violentos, y por lo tanto, pues, la prioridad ha sido precisamente Guatemala, Escuintla, Petén y Chiquimula.
11: Señor director, la Dirección General ha destituido a varios mandos en la comisaría de Petén. Estos, pues, estas acciones por parte de la Policía Nacional vienen a fortalecer, pues, la respuesta ante hechos negativos que se han registrado en el departamento de Petén, director.
9: Sí, nosotros lamentamos también que en muchas ocasiones, pues, algún tipo de desatención se da también por la carencia de cobertura. Por ende, el ejército de Guatemala ha sido un pilar fundamental para poder apoyar las labores operativas, en donde la policía podría cubrir dos puestos de servicio. Ya con el apoyo del ejército cubrimos 5, 6 o más puestos de servicio. Por lo tanto, ha sido importante también el tema de traslado de personal policial para poder oxigenar las acciones operativas y que en ningún momento se van a estar vinculando a grupos criminales.
12: Sí. Pues ya hay una preocupación, y es la preocupación de los utiliza las calles para colocarlos. Ese problema se vive con la lucha que está actualmente. A la preocupación de la población, ¿cuál sería la respuesta?
9: Sí, para nosotros es importante hacerle el conocimiento de que el tema de los vehículos consignados quedan a disposición del organismo judicial. El organismo judicial debería de dotar a cada departamento de un predio autorizado para enviar todos esos vehículos, de igual forma al Ministerio Público, porque la Policía Nacional Civil solamente los pone a disposición. Lamentablemente, pues nosotros tenemos que utilizar en ocasiones las instalaciones de la policía y algunos vecindarios en los cuales causa molestia y también insalubridad, pero es una responsabilidad del organismo judicial y del Ministerio Público contar con esos predios autorizados, ya que los vehículos quedan a disposición de ellos.
13: Muchas gracias.
2: Bueno, ya escuchamos nosotros, ¿no? Ya las palabras que ofrecía el director de la policía. Vamos a ver, esta es otra entrevista, ¿no? Es otra.
3: Cancelando el salario del
2: mes. Con el alcalde de San Andrés, pero también tenemos aquí el presidente, ya respondió a las preguntas. Ya se le hicieron las preguntas al presidente. Escuchemos la entrevista al presidente, por favor. El presidente también fue abordado por los medios de comunicación. Lo bonito es que ahora no trajeron medios nacionales, solo fue en medios locales que tuvimos la oportunidad de hacer algunas preguntas. Llegué tarde, no pude hacer la mía, pero solamente permitieron cuatro, que ese era el protocolo que se tenía que manejar. Escuchemos lo que dijo el presidente, algunas interrogantes que hizo nuestro compañero César Soler, también en Harry Chan, Guillermo León y, no me recuerdo, Yuri Colmenares.
13: Eléctrica. Ayer estuvimos 5 o 6 horas sin energía eléctrica en la zona central de Petén. Es decir, presidente, tercera vez que le pregunto, tercera vez, no sé si me va a contestar lo mismo, pero le digo, seguimos.
14: Mire, le voy a contestar.
13: Terrible servicio de energía eléctrica, presidente.
14: Lo que es.
13: Claro, gracias.
14: ¿Usted sabe cuánto tarda desarrollar las respuestas en energía eléctrica? Está enterado. Sabe que son proyectos de años, ¿verdad? Que no se resuelve de la noche a la mañana, y como nadie había hecho nada en todos los años anteriores, entonces ahorita estamos haciendo. Están pasando varias cosas que van a resolver el tema del PT. Algunas van a ser mucho más a corto tiempo y otras van a tomar más tiempo en desarrollarse, van a entrar escalonadas. Dos de ellas, las que van a tardar más tiempo, están ahorita en desarrollo. El INDE, la primera, la que va a tardar más tiempo, hay todo un proceso que está siendo llevado a cabo por la Comisión Nacional de Energía y por el Ministerio de Energía y Minas para establecer un proceso de fortalecimiento de las redes de transmisión de energía en todo el país. Eso está ahorita en proceso, eso va a estar listo el año entrante y se va a hacer una licitación para su implementación. Más cerca va a llegar la respuesta de el INDE, que ya está trabajando por iniciativa propia y con parte de los recursos que tiene en el establecimiento de una línea que va a fortalecer precisamente el suministro de energía en el PT. Esa va a pasar, esa va a tener más o menos el año entrante, tiene un horizonte. Pero hay algo que tiene que va a entrar en término de meses en vigor, y es que hay una empresa que va a empezar a producir energía con el gas que se produce en el Petén. Esta empresa va a tiene algún retraso, es una empresa privada que está desarrollando esa capacidad de procesamiento del gas natural en energía eléctrica, y estaría lista, según nos estaban diciendo hace un rato, en cuestión de meses para ya producir la energía y colocarla directamente dentro de la línea de Petén. O sea que es algo que esa es una respuesta de mucho más corto plazo. Y aparte vamos a tener una reunión con el Ministerio de Energía la semana entrante por una idea que estamos desarrollando a partir de equipos que están disponibles y que es posible que logremos ponerlos a funcionar en cuestión de meses dentro del Petén. Se encuentran ya en el Petén, pero con otras funciones los queremos refuncionalizar, y ese es el estudio que estamos. Pero concretamente y a corto plazo tienen esta empresa que va a funcionar con el gas producido en el Petén y dos líneas de transmisión, que esas van a tardar un poco más en llegar, además de este último.
15: Gracias, presidente. Continuamos con el periodista Yuri Colmenares.
14: Don Yuri, ¿cómo está? Bueno, estamos esperando que avance la Corte. Nosotros estamos ya, como usted sabe, los dos países acordamos ir a la Corte, se hicieron los referéndums correspondientes para que los pueblos manifestaran que esta era la vía adecuada. Se están haciendo las gestiones correspondientes. No sé si usted recientemente vio que además Guatemala pidió ser aceptado como tercero en un caso que tiene Belice con Honduras sobre los zapotillos, entonces se está ligando. Y nosotros esperamos que la Corte convoque a las audiencias, pues esperamos que sea hacia final de año para a partir de ahí que continúe el proceso. Lo importante es que el tanto como hemos acordado ya la ruta para solucionarlo y es el compromiso ante la Corte Internacional, los dos países estamos dedicados a mejorar las relaciones entre ambos países, a trabajar en el desarrollo de relaciones de comercio, etcétera, y a evitar que se den incidentes que puedan llegar a tener un efecto negativo.
16: Es decir, que seguramente algunos no van a estar a acuerdo, ya sea en Belice o en Guatemala.
14: Mire, se hizo de una forma en donde primero se le preguntó al pueblo. Esos son los referéndums. El pueblo de ambos países dijeron que ese era el camino para seguir. Se le entrega a partir de ese referéndum del soberano, esa decisión de los soberanos de los dos pueblos, entonces ya se le entrega el mandato a la Corte y la Corte está haciendo el análisis para decidir el diferendo. Seguramente habrá alguien que puede que no le guste, pero ese es el camino que el soberano, el pueblo, decidió.
17: Seguimos con el periodista Javier.
18: Señor presidente, buenos días. Bueno, me gustó mucho lo que dijo el ministro, que Petén quiere un Estado presente, que lo escuche, pero que sobre todo responda a las necesidades. Por eso lamento que solo nos den cuatro preguntas para esta conferencia, tomando en cuenta que hay muchos temas de interés para el departamento. Dos cosas. Uno, su opinión en torno a pues ya el ingreso del etanol y la respuesta que puede haber de la población, tomando en cuenta que hay mucha información o desinformación que dice que eso es dañino para los vehículos, las motocicletas. Me gustaría saber su opinión. Y la otra pregunta, señor presidente, sería si este va a ser el único edificio que se va a inaugurar en su periodo o hay planes de más edificios para la policía, tomando en cuenta la forma precaria en que algunas estaciones están en Petén sobre todo.
14: Bueno, a ver, empecemos por la última porque es la más fácil. ¿Cuántas comisarías hemos inaugurado desde el 24 hasta ahora?
19: 64.
14: ¿Te gustó?
18: Para Petén.
14: Para Petén. Esta es la primera de Petén, pero vamos a seguir trabajando precisamente. Entonces, 64. Si tenía duda, ahí va. ¿Cuál era la otra? La del etanol. Mire, me gusta cómo planteó usted la pregunta porque al final habló del tema de la desinformación y efectivamente lo que ha habido es una desinformación sobre el supuesto daño que le hace esto a los motores de motocicletas, etc. De hecho, lo que ya tenemos son los resultados de los estudios que se han hecho por una tercera, por la Universidad del Valle, que es una, y por otra institución, no recuerdo cuál es, que han hecho precisamente pruebas para ver el efecto que tiene el etanol y que efectivamente ya, si a alguien le quedaba duda, pues ya ahorita puede descansar. No solo eso, inclusive la gente que maneja la desinformación se le olvida decir que prácticamente en todos los países de América Latina, con alguna excepción, así funcionan los autos, con gasolina, con etanol. Y en ningún lugar estamos hablando de que se hayan quedado tiradas las motos ni que haya habido problemas. Siempre hay gente interesada que le intenta manejar desinformación alrededor de esto. Afortunadamente, tanto lo que vemos que sucede en el resto del mundo, donde esto ya se está haciendo, y las pruebas que se hicieron aquí por parte de la Universidad del Valle, evidencian que no hay efecto negativo del etanol. Y entonces ahorita entró el primer buque con etanol producido en los Estados Unidos. Este etanol está ahorita siendo revisado por el Ministerio de Energía y Minas para asegurar que corresponde a los estándares de calidad que se necesita. Aparte está el etanol nacional que va a ser utilizado, que también está siendo revisado. Y esta es la etapa de preparación de la puesta en implementación de esto, de manera que en cuanto termine esto ya los guatemaltecos van a poder tener gasolina más barata, porque lo que estamos viendo es que el etanol, si hay un efecto que va a tener, es que le va a bajar el precio a la gasolina, porque el aditivo, todas las gasolinas tienen aditivo, pero el aditivo inorgánico, petroquímico, que le echan a la gasolina normalmente, es más caro que el orgánico, que es el etanol. Entonces, al mezclarlo, le va a bajar el precio.
15: Esther Carvajal de Radio Punto.
14: Mire, desafortunadamente no viene la ministra de Comunicaciones con nosotros y no tengo los datos, pero se los podemos hacer llegar, la secretaria queda a cargo para hacerle llegar la información exacta de ver qué es lo que está pasando. Y sobre el número de policías, ministro, esta comisaría va a tener una capacidad para tener 775 policías ya operando en, digamos, en los tres municipios de Santa Elena, Flores y San Benito. Luego tenemos pronta, en el próximo mes se estarán graduando 3.200 nuevos agentes de policía que se incorporarán a las actividades de seguridad ciudadana. Nosotros obviamente vamos a mandar más policías al Petén, porque en Petén, si bien es cierto, hemos hecho más capturas que el año pasado, hemos hecho aproximadamente 1.300 y algo más de capturas de personas, casi 169 más de lo que se realizó en el mismo periodo del año pasado. Hemos recuperado más motocicletas, hemos recuperado más vehículos, hemos capturado más personas en flagrancia, sin embargo tenemos un dato negativo. Hay más homicidios en este mismo periodo que el año pasado. Y por eso es que estamos acá. Por eso es que hoy me voy a quedar a tener una reunión con el comisario de esta comisaría para ver qué es lo que está pasando, generar una estrategia de seguridad para el Petén. Y bajo esa lógica, cuando se gradúen los nuevos agentes del otro mes de la Academia de la Policía Nacional Civil, por supuesto que vamos a estar asignando más agentes al departamento de Petén, precisamente porque tenemos este tema con los homicidios que están llevando, o que se han llevado a cabo acá en el departamento, y nos preocupa, y esa es la razón, una de las razones por las que estamos acá y que estamos inaugurando esta comisaría.
15: Terminamos la ronda de preguntas con la periodista Sofía Díaz de Guatemala.
19: Ministro presidente, mucho gusto. Quisiera ver qué mensaje tendría sobre el fortalecimiento que se ha tenido sobre la seguridad.
14: ¿En general o en el estado de Guatemala?
19: En general.
14: En general.
19: Y sobre todo también en
14: Miren, afortunadamente en este periodo, comparado con el año pasado, hemos tenido una baja en el índice de homicidios. Durante los primeros 6 meses del año, esa baja se sostuvo hasta el mes de

0: cómo evolucione la criminalidad en este departamento. Hoy por hoy vamos a tomar ciertas medidas, vamos a mandar más agentes, vamos a mandar más patrullas y más motocicletas para mejorar la movilidad de los agentes de la policía que operan aquí en el Petén. De acuerdo a cómo vaya caminando la situación, vamos a decidir si implementamos un plan semideo.
1: ¿Y la baja en extorsiones?
0: Tenemos un 38% también en baja de extorsiones. Hay algo que quiero aclarar también. No obstante ese pico de violencia que hubo, ese aumento de la violencia que hubo en junio de este año, aún así, los números son mejores que los del año pasado.
2: Vamos a ir a una breve pausa, amigos oyentes. Regresamos con más información aquí en Enfoque, luego de haber escuchado las respuestas que ofreciera el presidente de Guatemala, Bernardo Arévalo, así como también el ministro de Gobernación en el tema de seguridad y la implementación de más agentes a nivel Guatemala para afrontar los hechos de criminalidad.
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0: Continuamos con más información, amigos oyentes, aquí en Enfoque. Bueno, también ahí estuvo presente en este evento de inauguración de la comisaría 62-1 y subestación 62-1, precisamente el doctor Carlos Cullen Morales como invitado especial, porque recuerden que la municipalidad de San Benito fue la que donó el terreno de ese sector de barrio Valle Nuevo, y también hay que agradecerle al COCODE y a la comunidad que no se opusieron. Ellos estuvieron de acuerdo para que se construyera ese edificio, que servirá para garantizar mayor seguridad, porque ahora va a estar más cerca poder asistir a los barrios de Vista Hermosa, La Candelaria, Barrio La Paz y todos los barrios que se encuentran aledaños en cuanto al tema de recorridos y patrullajes. Ojalá que así sea y que no nos equivoquemos. Pero el que no se quiere equivocar es el señor alcalde municipal de San Benito, para que dicha área no se convierta en un promontorio de chatarras de vehículos que son decomisados por accidentes o por transportar algún elemento ilícito.
1: Sí, sí, le pido yo tanto al Cocó de Nuevo, al Cocó de Cocó de Abundancia, Alberto Córdoba, al Cocó del Barrio del Redentor, el licenciado William Mejía, que por favor, conjuntamente, tratemos de que no se vuelva ahora un montón de chatarras en toda esta calle, toda esta calzada, ¿verdad? Tampoco quieran tomar el área verde para ello, porque esa área verde prácticamente ya está destinada para proyectos de educación que amablemente el COCODE lo ha dado para hacer el Instituto a la Excelencia. Sí, lamentablemente, pues dentro de todos los agradecimientos que hubieron para todos, como dijeron en su comunidad de ellos, solo faltó el agradecimiento al pueblo sanitario. Solo se metió porque el grupo de ese tiempo del ingeniero René Contreras con el barrio de Valle Nuevo se determinó el hecho de donar esta área de 50 por 50, 2.500 metros cuadrados para la construcción de la 62-1, pero que ahora se convertirá en la 62-11. Está bien, no nos importa cuál sea, siempre y cuando cumplan con sus funciones, como lo es el respeto a la ciudadanía y al resguardo de la seguridad de todos los ameritenses, que es lo que tanto necesitamos. Pero como también digo, esto debe venir con un tema de ordenamiento, ¿verdad? Saber dónde van a colocar esos autos que lamentablemente han dado una mala imagen al barrio de la Ermita, en donde allá toman cuadras y cuadras, y la población cansada realmente, porque lo mira como un acto de abusividad, porque enfrente de sus casas pues están carros que tienen problemas con el BMW y con la justicia. Quiero de esto decir que, como dijo el señor ministro, que en 10 años posiblemente no se van a recordar nadie. Eduardo, sabemos si vamos a estar vivos, pero que en 10 años prácticamente haya muchas más estaciones, que ya no sea una, para que se construya una cada 10 años, porque dependiendo con el crecimiento poblacional que tiene, es importante el Eduardo de los barrios que están prácticamente más lejos de esta área. Y que no debemos olvidarnos que de nada nos sirve tener un edificio tan bello y bueno si no ahí está la calidad presencial y la cantidad presencial prácticamente de la gente. Queremos calidad y cantidad. ¿Por qué? Porque no puede ser que haya un policía para cada 20 cuadras. Al menos debería haber uno para cada cuadra, ¿verdad? Entonces, no, esto no es una forma de crítica negativa, sino que son temas propositivos que queremos prácticamente que el ministro de Gobernación, los ministros, los encargados de la seguridad, el señor comisario, pida a la señora gobernadora, pida realmente esto. Como lo digo, le pido al señor, a la señora gobernadora y al comisario, que cuando esté en funciones, que esto no se convierta en un asentadero de chatarras o de autos de procesados, porque yo sé que la población empezará en su momento a criticar, y lo estoy viendo con el tiempo, y también lo haremos realmente por escrito en su momento, porque es necesario que primero la población va hacia el COCODE, que el COCODE no hace nada, el COCODE va con el alcalde no hace nada, y todos nos topamos en que todo está judicializado, que no lo podemos tocar, sería abuso de autoridad, porque podemos ser procesados, porque podemos cometer faltas realmente en las cuales no nos queremos ver involucrados. Y por lo tanto, yo ante todo eso quiero decirles a ustedes de que hay mucho más por hacer. Hay mucho más por hacer. allá en Villahermosa hay un terreno para comprar, allá en Panorama hay un terreno para la construcción de un centro de justicia, para la construcción de la delegación departamental de educación, y así hay muchos que han sido en las instituciones, y al menos pues este que lo tenemos acá, sabemos que este año al Ministerio de Educación, a la construcción de un instituto de excelencia, que es un instituto muy ambicioso, muy costoso, no sé cuánto vale realmente, pero sé que son algunos millones de inversión, porque es uno de los mejores institutos que se construirán en todo el país, en el gobierno de Bernardo Areva. Lo que complica el seguimiento a proyectos que están atrasados, como la carretera asfaltada de San Benito de Santa Rita, que nos falta la mitad, el seguimiento de la construcción de los hospitales, sabiendo que pues, se critica, ¿verdad?, de que no se sigue, de que se prometió que este año, porque en 14 de febrero no se
0: Bueno, era parte de la respuesta de palabras del señor alcalde, doctor Carlos Pérez Morales, y ojalá que esto no se vaya a convertir como un centro de chatarras y que después los vecinos y el pueblo de barrio Valle Nuevo y de otros barrios vayan a estar discutiendo o peleando directamente por lo que está sucediendo, como lo que sucede aquí en el barrio La Ermita. Tenemos información precisamente cómo va a estar el clima, el tiempo para esta semana, de acuerdo a la información que da CONRED. Escuchemos.
2: El ingreso de humedad de ambos litorales, inestabilidad en el Pacífico y el paso de ondas del este podrían generar en el territorio nacional a partir del lunes hasta el viernes 17 de julio las siguientes condiciones: ambiente húmedo, neblina, lluvias y actividad eléctrica. Las condiciones pueden presentarse durante el día, tarde y noche en las siguientes regiones: el altiplano central, el norte, que es donde nos corresponde, Caribe, Pacífico, Franja Transversal del Norte, el occidente, Valle del Oriente y Boca Costa. También déjenme por donde se recomienda, pues ellos hacen la recomendación de preparar una mochila de 72 horas, identificar rutas de evacuación y no cruzar ríos crecidos. Y ya que pues se han identificado algunas situaciones de emergencia o desastres, pues activen el sistema CONRED, pues reportando a los cuerpos de socorro, autoridades de localidad o teléfonos de emergencia nacional 119. Entonces sí, hay pronósticos de lluvias para el día de hoy y durante la semana hasta el fin de semana. Así que tómenlo en cuenta, prepárense, por favor, que hay que manejar con cuidado.
0: Sí, ok. Y bueno, déjeme decirle que el 22 de agosto se dará inicio al uso de etanol en las gasolineras en todo el país. 22 de agosto ya las gasolineras van a vender el etanol. Sí. Así que tomémoslo en cuenta, quieras o no, pues ya está, y ahí vamos a ver qué pasa. Si es cierto, si es verdad, si es mentira lo que se dice, que esto va a traer problemas en el motor del vehículo. Y también recuerde que para el 30 de este mes es el último día para las calcomanías,
2: la tarjeta
0: de circulación. Así que por favor, le recordamos, amigos oyentes que nos siguen de cerca, que el día 30 de julio es el último día para el pago de tarjeta de circulación, y es mejor que lo haga durante esta semana para evitarse problemas en cuanto al tema de cancelación. Esto porque las líneas, cuando usted vaya a hacerlo en línea, va a estar saturada la banca y eso no le va a permitir hacer el pago correspondiente. Así que hágalo usted inmediatamente, lo más pronto posible que sea, pero que no se le olvide el pago de la tarjeta de circulación 2026.
2: Así es, así que la recomendación ahí está, mi querido radioescuchan, hagámoslo ahorita, porque a finales de mes, si lo quiere hacer, va a estar saturadas las líneas para poder hacer la ejecución de dicho pago.
0: Recuerden que va a seguir lloviendo en hora de la tarde y el día de mañana y posteriormente algunos días más, pero la entrada de niño ya está a las puertas, habrá presente. Calor, fuerte calor, un calor que no se esperaba, ojalá que cambie de acuerdo a los pronósticos de SUM y de la CONRED. Y si usted va a viajar, mire con mucho cuidado la Traversal del Norte, pasar para Cobán, está muy mal el camino, es mejor que no salga, al igual que los amigos allá en San Luis, hay comunidades en las cuales aún se encuentran inundadas con puentes rotos y no hay paso, sino que lo están haciendo vía aérea a través del Comando Aéreo del Norte con sede en Santa Elena de la Cruz. Así que nuestro solidaridad para todos los campesinos y campesinas, tanto del área de Rachujá, tanto del área de aquí, de todo lo que es el sector de Saiche para adelante, y de los amigos y hermanos de San Luis, por la situación precaria y difícil que están pasando, derivado a las fuertes lluvias que han provocado inundaciones, por las cuales muchas viviendas han quedado socavadas.
2: Muy bien, y con esto terminamos el programa del día de hoy, Enfoque Noticias. Desde ya, pues, agradeciendo a toda nuestra audiencia que nos está escuchando por medio de los medios de comunicación, nuestra cadena radial, allá en Melchor de Mencos, en Radio Mopán, en Sayaché, La Candona Musiquera, aquí en el área central, San Benito Petén, FM Maya, Emisión Mediodía, Isleta Santa Bárbara, Radio Petén, y por supuesto aquí en Top FM 105.3, y sin mencionar a nuestra audiencia de internet que nos sintoniza también en otros departamentos.
0: Resultado pronóstico para hoy, Francia, ¿no?
2: Pues esperemos, Francia, no se sabe.
0: España, déjese comentar.
2: Francia tiene la sextuple, ahí le digo yo, tiene la defensa y tiene los atacantes.
0: La delantera más
2: agresiva, dicen más por agresiva, ahí. Pero vamos a ver, España pues también ha jugado muy bien, ha ganado sus partidos. Creo que el único que no le pudo ganar y llegó a empate, creo que fue Cabo Verde.
0: Cabo Verde fue el primer partido.
2: El primer partido donde prácticamente atacó.
0: No, y a Cabo Verde empató sus tres partidos y por eso clasificó. Empató con Argentina. Empató con España y empató con Uruguay, que iba perdiendo 2-0 y empataron 2-2.
2: Y en Argentina fue uno de los goles más bonitos del Mundial, el partido de Cabo Verde contra Argentina, el cual pues anotó directamente al ángulo. Un futbolista de Cabo Verde. Pero bueno, esa es información que nos traerá el licenciado Francisco López en Enfoque Deportivo el día viernes.
0: Gracias, con permiso, pásala bien.

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1: Las 19 horas con 52 minutos.

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Las 20 horas con 50 minutos.

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1: Son las 21 horas con 51 minutos.

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1: Las 10 de la noche. Con 50 minutos.

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1: Vamos a darle la bienvenida a Christian Nodal y a Mindy Song. Vamos a cantarles esta canción hermosa. ¿Cómo dice? ¡Echas México! ¡Echas!

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1: 12 de la noche.
2: Con 51 minutos.

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1: Una de la mañana.
2: Con 51 minutos.

Un programa recordando casos y cosas que se transmite todos los lunes de 7 a 8 de la mañana a través de Radio 105.3 FM Estéreo desde el barrio La Ermita en San Benito, departamento del Petén. En sus amables hogares, el programa recordando casos y cosas. La majestuosidad de la mañana surge el canto del hormigo, madera pura de los montes guatemalenses, a cuyo timbre se acogió el indígena para que de tabla en tabla hacer de la marimba el instrumento nacional, que le ha cantado y cantará al día y a la noche, a la mujer y a la belleza, a la vida y a la esperanza. Es la nota puesta en el pentagrama universal, donde el arte suavemente se deja llevar por lo profundo del sentimiento, para expresar a los cuatro puntos cardinales el himno de la alegría, que trasciende las fronteras terrenales y los tejidos del corazón humano. Es el concierto que nació en los montes cuchumatanes, en la sierra de las minas, en las montañas mayas, voz de naturaleza en el corazón del pueblo que no morirá porque es vida, es nuestra, es Guatemala. La patria es marimba y la marimba es patria.

Iniciamos la alegría con el programa Recordando Casos y Cosas con Marimba, Marimba Land de San Pedro Calzada de Cobán, Alta Verapaz. Bailando con Marimba Land.

nuestro programa recordando casos y cosas. Hoy se lo dedicaremos al maestro que estará celebrando su gran día. Día del Maestro. Está dedicada el 25 de junio y especialmente a la recordada educadora símbolo María Chinchilla, mártir en la lucha por la libertad de Guatemala y que fue abatida en unas calles de la ciudad. El maestro en toda la historia de la educación ha estado presente como una antorcha encendida para elevar el nivel cultural de la nación como agente individual en la educación escolar, ya sea en la enseñanza pública o privada. Un saludo para todos los maestros peteneros, guatemaltecos, jubilados y condecorados y distinguidos de nuestro querido departamento. Tu programa recordando casos y cosas. Tenemos otra bonita selección con Marín Balán de San Pedro Carchá. Y precisamente con el nombre Carchá.

En esta fecha memorable dedicada a los mentores, es importante reflexionar acerca de la verdadera función que deben jugar ante los desafíos que conmocionan al mundo, su actitud frente a la sociedad donde se desenvuelven toda vez de su influencia, con lo que haga o diga, dejará huellas profundas en la personalidad de los alumnos. Bien, es cierto que el maestro tiene su propia personalidad, la cual nunca queda anulada durante su ejercicio profesional. El doctor Juan José Arévalo Bermejo, en sus escritos pedagógicos, el maestro como persona legalmente tiene derecho a su autonomía en el plano propio de su vida íntima. El maestro como hombre o como mujer no se entrega, no se vende, no se alquila. Su conciencia individual es inalienable. Tu programa Recordando Casos y Cosas. Aquí tenemos otra bonita selección con Marimba Marín Balán, Chile Cobanero.

El maestro, en cuanto a su ejercicio profesional, está llamado a superarse profesionalmente para ser eficiente ante el grupo de alumnos que pongan en sus manos tanto del sector oficial como del sector privado. Esta preparación debe iniciarse desde las escuelas normales, poniendo énfasis en la metodología, pedagogía y psicología. Con una buena preparación en este sentido, hará de ellos buenos maestros y buenas maestras. Esto también debe aplicarse a los profesores en servicio al programar los cursos de profesionalización docente. Es indispensable el conocimiento de un método completo de enseñanza de lectura y escritura en toda la escuela primaria, ya que de ello depende el inicio de una buena enseñanza. Salud, pues, educadores del Petén. Salud, jubilados, y salud, condecorados con la Orden Francisco Marroquín. Su programa Recordando Casos y Cosas. 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Un saludo para ellos y a los amigos que se encuentran allí con don Braulio degustando de un rico refresco. Y para ellos, que tengan también un día muy feliz, como Chicho y todos los compañeros que están ahí con don Braulio ya dando los buenos días. Aquí tenemos con Marimba Dulce Sensación, el Coco.

programa recordando casos y cosas. Dedicado al maestro, dedicado a la maestra mártir María Chinchilla. El principio de la educación es predicar con el ejemplo. Maestro, un mensaje para ti. Aquel que tuvo cátedra, que por pupitres usó las piedras del camino y por techo las sombras de los árboles, pero que estaba revestido de lo que vale más que todo el oro del mundo, amor, paciencia y dignidad, para enseñar con humildad a sus discípulos sin esperar recompensa alguna. Ser maestro conlleva una enorme responsabilidad, es despertar cada día con la esperanza de iluminar los senderos de la patria, convirtiendo los cardos y abrogas en espigas de amor y bondad, el despojarse de odios y de egoísmos para hacer relucir un alma clara y platónica. Un saludo especial para todos los maestros, especialmente los peteneros, y extensivo a los jubilados y condecorados con distintas medallas. 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Un saludo también para ellos y que tengan un día de trabajo muy pletórico, así como también atendiendo a toda su clientela. Aquí tenemos con Dulce Sensación y dedicado también especialmente a todos los peluqueros. Aquí está el peluquero

programa recordando casos y cosas. Un mensaje para los maestros en este su día. Id y enseñad a todos es el mandato divino de todo aquel que atiende el llamado de su vocación y ha tomado su mochila repleta de entusiasmo, dedicación y capacidad para seguir los pasos del maestro de la humanidad. Maestro, en este 25 de junio te invito a reflexionar sobre la maravillosa tarea que Dios y nuestra patria te ha encomendado. Conducir a la niñez y a la juventud hacia dimensiones de éxito a través de la educación. Medita, compañero maestro, sobre lo que has hecho o has dejado de hacer en tu noble misión. Tu programa recordando casos y cosas. Aquí tenemos otra bonita selección con dulce sensación. Antes de que te vayas,

maestro, si has trabajado con entusiasmo y dedicación, sabiendo que en tus manos está el progreso y bienestar del país, si te has esforzado por impartir una educación integral que cubra todos los aspectos de la personalidad del ser humano, consciente de que estás contribuyendo a la formación del ciudadano honesto, del padre de familia responsable y del profesional competente. O si por el contrario te has conformado con ayudar a la formación del ser humano mediocre, sin ideales de superación, es el momento de hacer un alto en el camino y tomar el rumbo con nueva orientación. Recuerda que en cada niño quedará tu huella indeleble, tu corazón de maestro y maestra y tu conciencia de ciudadano digno. Su programa Recordando Casos y Cosas, dedicado al magisterio, que el próximo sábado estará en su día celebrando el Día del Maestro en honor a la mártir María Chinchilla. Un saludo para todos los maestros guatemaltecos, especialmente para los peteneros. Aquí tenemos un saludo muy especial hasta Estados Unidos, en Wisconsin, donde está escuchando nuestra querida hija Teresita del Carmen Trujillo de Alemansky, así como también Katari, Julianita y también nuestro querido yerno Tat Lemansky, que están oyendo el programa Recordando Casos y Cosas. Un saludo para ellos, que tengan un día muy feliz el día de hoy, que aquí el maestro Nolo, el su papá Nolo y la mamá Mencha les envía un saludo muy especial, así como su tía Rosalinda y también su tío Álvaro Manuel. Así es que un saludo para todos ustedes y que escuchen el programa Recordando Casos y Cosas. Aquí tenemos con marimba la pegajosa, ritmos y tambores.

el destino del maestro. Los mentores son seres divinos. Antorcha de luz encendida, rayo de luz que no se apaga. Se ha creído entre los artes y las ciencias que el maestro es fiel servidor para alcanzar el seno de la vida. Es posible que al maestro se le asigne el destino de ser simplemente el que enseña, quien da el pan del saber al niño, al adolescente y al adulto. Así es, ser maestro, como dice el himno del maestro, llevar en las manos una antorcha de luz encendida. ¿Qué significa la antorcha? La luz que el maestro prodiga a cualquier ciudadano que se encuentra perdido en las tinieblas, ansioso de encontrar la respuesta de su destino, de ser lo que la vida le exige. Porque ningún ser humano desarrolla su genio y puede llegar a la cúspide. Solo cree que llegará, pero en cualquier momento necesita del maestro. Aquel que sabe entender lo que el ciudadano necesita, y ahí donde se encuentra el genio, es ahí donde está el maestro. 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Y aquí tenemos otra bonita selección con La Pegajosa, La Probadita.

Dando casos y cosas delicados a todos los maestros guatemaltecos y a todos los maestros petaleros y a todos los jubilados que están escuchando el programa Recordando Casos y Cosas. En la vida del maestro, el espacio y el tiempo son fenómenos que no cuentan. El maestro se embarca y empieza a navegar, y cuando se entera, han pasado los años y el tiempo y el espacio es materia abstracta. El destino del maestro es el tiempo y el espacio en que ha recorrido junto a sus discípulos la vida. En el ego de cada maestro está el espíritu de un ser que padece, y esto lo hace grande. Es un ser con un corazón inmenso, lleno de amor para el ciudadano. Para él o ella no existen ambiciones terrenos, sino la indispensable del sostén de la vida. Tu programa Recordando Casos y Cosas. 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Un saludo para ellos, y aquí tenemos con Ecos Manzaneros, el amor que yo quería.

programa recordando casos y cosas dedicado al maestro. El maestro que sueña hacerse rico en la profesión se equivoca. Debía en él un ser compaciente pero inquieto.

ambicioso de las riquezas naturales, que exalta el perfume de las flores, las bellezas de los animales, el paisaje, el camino, y llena su alma de virtudes para mantener permanentemente la antorcha que nos separa de la vida. Ser maestro es cubrir de esperanza la vida entera. No existen barreras que puedan opacar su destino. Donde haya un maestro, siempre habrá una estela de luz encendida para orientar a quien lo busca. El maestro es eternamente el rayo de luz que no se apaga y se incrementa en la necesidad del discípulo. El maestro es un ser divino, creado por Dios, nace, crece y se reproduce y muere. Maestro guerrero, luz del alba y del ocaso, triunfador sin victoria y guerrero sin bandera. Su programa Recordando Casos y Cosas, un saludo especial para todos los maestros, un abrazo fraternal para todos, jubilados y no jubilados, y los que están laborando, pues que Dios siempre lo guíe en su camino. A Ramón Trujillo y a su familia que escuchan el programa Recordando Casos y Cosas, un saludo muy especial. También para Chevito Castellano, para don Arnoldo Mazapa, al compadre Raúl y la comadre Paquita, que no se pierden el programa Recordando Casos y Cosas. El compadre Miller, el compadre Maco y en fin, a todos los que escuchan el programa Recordando Casos y Cosas. Y hasta Estados Unidos también, el saludo especial para mi querida hija Teresita del Carmen Trujillo de Lemansky. Aquí tenemos con Ecos Manzaneros, los ojazos de Mónica.

esto tendrá siempre el espíritu de la madre, del padre y la caridad divina del Maestro Jesús. Es el humilde ser que se aproxima a las necesidades del ciudadano. Nunca piensa sino en la indispensable que ofrece el diario vivir. El maestro es siempre la paciencia y la divina esperanza que mantiene la celebridad del destino. Es el genio paciente que sabe esperar la llegada de la tarde y de la noche para encender con su amor la eterna esperanza de la vida. Su programa Recordando Casos y Cosas. 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Con Ecos Manzaneros, Mari es mi amor.

El maestro es el ser capaz que con su vitalismo se dedica a su trabajo y da vida a sus planes, programas y actividades en grado superlativo para tener éxito en los mismos. La labor del maestro u educador no se circunscribe en señalar lecciones, es llenar de posibilidades, intereses y necesidades a sus alumnos, es formarle su personalidad, es hacer una parte del objetivo más importante de la educación, la de guiar a un niño para formar un hombre o ciudadano. Salud, maestros, en su día, que el próximo sábado es el Día del Maestro, dedicado a la mártir María Chinchilla. Solo es posible avanzar cuando se mira lejos. Solo cabe progresar cuando se piensa en grande. Y ya para terminar, y como de costumbre, nuestro son regional, con la Internacional Conejos de San Marcos, espiga de oro.

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0: ¿Qué tal, amigos oyentes? Bienvenidos a la presente emisión informativa de Enfoque en este día martes.
1: Miércoles.
0: De la presente semana. Eso, el presidente de la República está aquí.
1: Está aquí.
0: El ministro de Gobernación también se quedó aquí en Petén para platicar directamente con los altos mandos de la Policía Nacional en esta región y con el director de la PNC, el señor Boteo. Nosotros tuvimos la oportunidad de estar ahí presentes para recogerle información en una conferencia de prensa. Ayer, cambiando de tema, pagaron ya el bono 14 a todos los empleados de gobierno y otro al Ministerio de Educación, a los pensionados jubilados del Ministerio de Educación y a los maestros activos del Ministerio de Educación, procedió a través del Ministerio de Finanzas a depositar ya el pago respectivo del bono 14, al igual que el alcalde del municipio de San Andrés. Realizó el pago no solo del bono, sino también del salario del mes de julio. Bueno, qué bueno, ¿no?
1: Una buena noticia, porque quiera que no, es un extra.
0: No, y hay personas que se enojan cuando algunos empleados dan agradecimiento, ¿no? Porque en algunas ocasiones, en otras autoridades municipales anteriores, pasaba el mes y no le pagaban su bono y no les pagaban su salario. Entonces, agrado quiere agrado y uno en todo hay que ser agradecido. Hay que ser agradecido hasta con el coyote que lo llevó a los Estados Unidos.
1: También. ¿Sí? El que sí te llegó a cruzar legalmente.
0: Legalmente.
1: Así, legalmente, en el sentido de que sí cumplió su trabajo de cruzar.
0: Sí. Y ser agradecidos con aquel que te da una taza de agua, una taza de café, un vaso de agua, un vaso de fresco. Agradecido con tus padres, tus hermanos, con toda la familia, por todo lo que han hecho, mucho o poco, pero lo han hecho por ti. Hay que dar gracias a Dios ante todo por su bondad y su misericordia, y para que Él pueda prolongar nuestros años de vida con esa misericordia y con esa forma de ser uno como persona. Richard Colmenares, RGH, listos y preparados a través de Radio Mopán en Melchor Domingos, la cantora musical en CH, Radio Petena MFM, en Isleta Santa Bárbara, FM Maya, Misión de Mediodía, y nosotros, por supuesto, llevarles a ustedes lo más importante de las noticias. Richard, buen día.
1: ¿Qué tal? Muy buena tarde a toda nuestra audiencia, espero se encuentren muy bien, y para los que estén almorzando, cenando, que tengan un buen provecho, ya que nos están escuchando también en horario de la tarde, a 6 de la tarde, sigue también a toda nuestra audiencia, muy buen provecho, muy buena noche, espero se encuentren muy bien. Desde ya, pues, empezamos ya con los titulares del día de hoy. Hoy tuvimos la inauguración de la comisaría
0: 62-1
1: en la subestación 62-1, cual, pues, hay que hacer el comentario de que la comisaría que está aquí en Ermita ya no va a estar.
0: Esa es subestación.
1: Esa es subestación, es sí. Correcto. Esa ya no va a existir.
0: Ya no va a existir. Por lo tanto, se le cumplió ya a todos los vecinos del barrio de la Ermita, y va a depender del COCODE terminar de hacer una limpieza total.
1: Exacto.
0: Y dejar esa calle expedita, pero eso ya también nos corresponde como vecinos trabajar en ese sentido del ornato de nuestro barrio. Y la comisaría 62-1, no sé si es la que está en Santa Elena, la que van a quitar de allá, o van a dejar esta acá, pero esa es comisaría 62-1. La que va a ser comisaría 62, creo que va a ser la que está en Santa Elena.
1: Valle Nuevo.
0: Esta va a ser la de directamente para San Benito, pero también no solo San Benito, sino que va a cubrir otro municipio del departamento del Petén. El presidente de la República ofreció al finalizar el evento, luego de hacer un recorrido por todas las instalaciones, recuerde que va a estar la comisaría 62.1 y la comisaría 62.1.1. En conferencia de prensa ofrecida por Bernardo Arévalo, presidente de Guatemala, abordando temas como el servicio energético, referendo entre Belice y Guatemala, mayor elemento de seguridad en Petén y otros temas, pues solo permitían cuatro preguntas a cuatro, pero dice, yo ya llegué tarde, cuando ya estaba finalizando el himno nacional, pues logramos todavía no hacer preguntas, porque también era un protocolo que ellos estaban manejando. Entre tanto, también el alcalde del municipio de San Benito habló y le pidió a los cocodes de los barrios circunvecinos que por favor hay que luchar y hay que trabajar para mantener el ornato, porque recuerden que lo que está, la subestación que está en San Benito, toda esa área se volvió un área chatarra, de chatarras, un asentadero de chatarras. Y eso era lo que molesta precisamente porque le quita el ornato al barrio La Ermita. Y ojalá que esto no vaya a suceder allá en barrio Valle Nuevo. Por eso el alcalde dijo, los cocodes van y le pasan queja a los cocodes. Los cocodes no pueden hacer nada, van conmigo. Yo no puedo hacer nada, hablo con la Policía Nacional y no pasa nada. Así que no me van a echar la culpa si ese sector de barrio Valle Nuevo se convierte en un área, un asentadero de chatarra.
1: Ahí sigue un llamado a los vecinos y a las autoridades competentes en este caso para que pues colaboremos y que eso no se convierta a lo que se está prediciendo desde ya. También tenemos ahí noticias de la Fuerza de Seguridad, realizan operativos de seguridad en los mercados del área central con la finalidad de garantizar la seguridad a los comerciantes.
0: Unos 100 elementos de la Policía Nacional Civil podrían arribar a este departamento de la nueva promoción. El departamento del Betén es uno de los departamentos que será reforzado en cuanto a ese tema, así lo daba a conocer el ministro de Gobernación y el director de Policía, el señor Motel.
1: También estaremos compartiendo las condiciones climáticas que podrían registrarte durante la semana de la parte, bueno, desde el lunes pasado 13 hasta el viernes 17 de julio, el cual pues sí se pronostican bastantes épocas de lluvia, a pesar de que ya se había indicado de que a partir del 15 va a empezar la canícula del calor, pero estaremos ahí con un tema más actualizado con respecto al clima.
0: Carmencita Luna, gobernadora departamental, también se refirió sobre la seguridad en nuestro departamento y elementos que podrían llegar en los próximos meses.
1: Una persona muere en un potrero trabajando con su chapeadora en manos. Tenemos un sismo registrado también, profesor.
0: La noche de ayer de 5.3.
1: Eso fue en el Océano Pacífico, Costa de México, de 5.4. No,
0: 5.4.
1: Así es.
0: Bueno, estas y otras informaciones, amigos, luego de esta brevísima pausa comercial, vamos a regresar con el detalle de la noticia.
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0: 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Seguimos al aire aquí en su estación favorita, en su programa de Enfoque Noticias, y déjenme informarle que Nerguate nos tiene información pues muy interesante, y más que todo nos interesa a todos nuestros radioescuchas y aquí en el departamento del Petén. Hay mantenimientos programados aquí en los municipios, y déjenme indicarle que este viernes 17 de julio a las 8 de la mañana de hasta las 6 de la tarde, el municipio de San José, las aldeas de Jobompiche, la Nueva San José, San José y San Pedro tendrán mantenimientos en el área de luz. También tendremos en el municipio de Sayache, el cual van a estar afectados Barrio La Unión y Loma del Norte. También esto será para el sábado 18 de julio, de 8 de la mañana a 5 de la tarde. En el municipio de San Luis, aldeas afectadas serán La Isla, El Naranjal, San Joaquín y Sonpopero. Esto va a ser el sábado 18 de julio a las 8 de la mañana hasta las 6 de la tarde. Y aquí en el municipio de Flores, pues eso fue ya pasó, gracias a Dios, no mayores. Fue el lunes 13 de 7 de la mañana a 6 de la tarde, en cual iban a estar afectadas el Gringo Perdido y Hotel Camino Real. El Chal va a ser hoy martes 14 de julio en el Purifico Casco Urbano. Municipio Santa Ana, pues esto también será el día de hoy. Va a estar afectada la aldea La Pita, el Carhuicho, Santa Ana, Las Sardinas y Caserío El Culeque. Esa es información que nos trae en Nerguate porque va a estar en mantenimiento.
1: ¿Y en qué momento?
0: Pues no se ha habido reportado ningún.
1: ¿Pero en qué momento van a hacer este recorte a estos caballos?
0: Es que hoy juega,
1: la mayor parte de las personas a esta hora de la tarde, a la 1, 2, van a estar viendo fútbol.
0: El partido.
1: El
0: peor momento. Profe, hoy es martes, yo pensé que era el miércoles.
1: Me hiciste caer en laguna también, pensé que yo estaba zafado de la mente, entonces, bueno, pues.
0: Ni usted ni yo. Sí.
1: Pero imagínate que les van a suspender el servicio energético por mantenimiento en esta. Hoy y mañana hay dos partidos esenciales.
0: Y de hecho, supuestamente, bueno, están en las aldeas prácticamente, pues pueden mandarnos.
1: En las aldeas no hay otro entretenimiento.
0: Más que la tele, sí, es cierto. Mándenos un mensaje y tal vez a todos los radioescuchas que nos están escuchando en Sayaché, en Santa Ana, si pues tienen luz o no, para confirmar de que esto así sea, porque como dijo el profesor, si sí está tayuca hoy, que es ahí se disputa un partido importante.
1: Hasta el pastor va a salir enojado porque no va a haber su partido de fútbol, Pierre se le va a España, o le va a Francia.
0: Sí, sí.
1: Bueno, vamos a cambiar de tema. Los que están bastante contentos y satisfechos son los empleados municipales de la comuna de San Andrés Petén. El licenciado John Méndez, el alcalde de ese municipio, hizo ver que con estos son ya 3 años en los cuales el bono y el salario están garantizados y anticipados a todos los empleados administrativos y de campo de dicha municipalidad. Estas fueron sus palabras, en las cuales señaló la importancia y el respaldo que le da a todos sus trabajadores sin discriminación alguna.
2: Cancelando el salario del mes correspondiente. Entonces, bendito Dios, vamos avanzando una vez más. Por tercer año consecutivo se ha logrado entregar, que si bien es una obligación, eso es cierto, no se niega, lo hacemos por cumplir esa obligación responsablemente, pero también lo hacemos con nobleza. ¿Por qué? Porque años anteriores a nuestra gestión no se hacía esto. Se debían demasiados salarios atrasados, convenios de pago no atendidos, grandes las aspiraciones de estos expedientes. El IX se tenía con una deuda de 6 millones de quetzales aproximadamente. De hecho, los empleados no contaban con este beneficio del IX y lo recuperamos poco a poco. Estamos pagando nosotros ese convenio. El plan de prestaciones del empleado municipal está al día también. Ahí vamos, poco a poco. No debemos, gracias a Dios, ningún salario de nuestra gestión. Todos los salarios al día, bonos, aguinaldos y demás prestaciones de ley al día, gracias a Dios. Entonces, de eso trató un poco el común, y entre otros temas, pues los vecinos aportaron el trabajo en conjunto que se ha hecho. Salió a tema en los 62 kilómetros de Cruceros Aguadas Carmelita, que no está pendiente con Covial, y lo que recién se terminó. terminó con caminos en la ruta de Zacuipa, Centro Campesino. Y bueno, en este año vamos a trabajar con fondos propios y fondos de CODEDE, algunos otros caminos rurales. Ahí estamos trabajando.
3: Alcalde, el ambiente ha sido un pilar importante en estos últimos días.
2: Sí, definitivamente. Creo que poco a poco eso nos viene enseñando que al unir fuerzas.
1: Bueno, así lo daba a conocer precisamente el señor alcalde del municipio de San Andrés Betén, John Méndez, y que hoy precisamente en el acto de inauguración de la sede policial solamente estuvo el señor alcalde de San Benito, recibió declaraciones y Julio Canelo se fue por temas de administración ahí en el despacho municipal, pero también ofreció declaraciones antes de irse y dijo: no quiero que conviertan esta área del Habanero de Valle Nuevo en
0: chatarra.
1: Chatarra, ¿cómo? Cerradero de chatarra.
0: Cerradero de chatarra, dijo en sus declaraciones, es muy cierto.
1: Bueno, pero ¿qué dijo Carmencita Luna, la gobernadora departamental? Muy elegante, muy esbelta, muy llamativa, muy atractiva. Pues esto fue lo que dijo en cuanto a los...
0: A los medios de comunicación.
1: A los medios de comunicación que le hicieron varias interrogantes.
4: Escuchen. También una dignificación a los elementos de la policía en el área de San Benito. Estamos también creando nuevas gestiones y manifestando, ¿verdad?, que dentro del departamento se puedan generar nuevas subestaciones y también la estación 62 para que podamos tener mejor calidad para también el servicio a la población.
5: Es un fortalecimiento básicamente el tema de seguridad ciudadana, gobernador.
4: Eso para mantener también la buena gobernanza dentro del departamento y todo esto, la plana mayor que ustedes vieron el día de hoy, que están tomando en consideración el departamento, eso nos viene a fortalecer y estamos respaldados para ver también la seguridad ciudadana que tanto demanda la población.
5: Gobernador, avisía un bono a la policía, un aumento a sus salarios. Esto es parte de la dignificación de
4: Correcto.
5: La institución garante de la seguridad ciudadana, gobernador.
4: Correcto, parte.
5: Gobernador, avisía un bono a la policía, un aumento a sus salarios. Esto es parte de la dignificación de
4: Correcto.
5: La institución garante de la seguridad ciudadana, gobernador.
4: Correcto. Parte de esto es que estamos involucrándonos como gobierno en toda esta dignificación que tanto había demandado también la institución de la policía. Y pues el gobierno está presente en todo momento para poder ver los avances. Ustedes lo pueden palpar el día de hoy a través de estas lindas instalaciones con una calidad que tiene esta gimnasio, lavandería, su espacio, ¿verdad? Y pues esperemos que esto logre, ¿verdad?, dignificar lo que tanto se había demandado.
5: Gobernadora, ¿ha platicado usted con el director de la policía o con el ministro de Gobernación sobre el requerimiento de elementos policíacos aquí en el departamento del Petén?
4: Vamos a hacer estas gestiones también, que hay un compromiso en los próximos también días en donde vamos a tener también no solo los nuevos elementos que se están solicitando, sino también
5: equipamiento.
6: Señora gobernadora, hace 15 días el alcalde JJ hizo un llamado a su persona en cuanto a la seguridad de su municipio. ¿Se ha puesto en contacto con el alcalde para verificar
4: las estrategias de seguridad? Sí, nosotros le damos las estrategias, son giradas a nivel departamental. Dentro de todo eso ustedes pueden ver el movimiento que se está dando en todo el perímetro, no solo local, sino también en todos los municipios, no solo en un local.
5: Gracias, gobernadora.
4: Muchas gracias.
1: Bueno, era Carmencita Luna, que da importante información. De acuerdo al tema de seguridad, sabemos que en el departamento del Betén hacen falta más elementos, como lo dijo el alcalde del municipio de San Benito, que más adelante lo vamos a escuchar, que no podemos tener un policía para un barrio, si tenemos que tener varios elementos de la Policía Nacional Civil para que puedan resguardar lo que es un sector del municipio, y San Benito tiene más de 20 barrios constituidos y barrios desarrollados, así como también una infraestructura bastante moderna, como también construcciones y constructoras que notificadoras que también se están extendiendo tanto para el lado de San Francisco como para el lado de San Andrés. San Benito está creciendo, va quedando poco terreno donde construir, solamente en estas notificadoras que se puede conseguir, pero el tema de seguridad es un tema que se ve bastante frágil en este momento a nivel nacional, porque ahora si nosotros miramos como ciudadanos, miramos las fronteras que nos unen con México, como Huehuetenango, San Marcos, y miramos Petén y otras fronteras, ya vemos que el crimen organizado ha traspasado ya las fronteras y se han internado directamente en territorio guatemalteco. Entonces, de acuerdo a lo que se dijo en cuanto a entrevistas anteriores, platicado con el ministro de Gobernación y el director de la policía, se está adquiriendo luego de que Estados Unidos quitara el embargo que tenía Guatemala para la compra de armas y equipos, se está comprando equipos, armamentos al ejército y también a la Policía Nacional Civil para afrontar directamente al crimen organizado, al grupo de extorsionistas y también a aquella gente que está cometiendo ilícitos dentro del territorio nacional. Para todo eso se lleva un tiempo determinado, dijo el ministro de Gobernación. Pero vamos a escuchar qué dijo el director de la Policía Nacional Civil, el señor Boteo, en cuanto a los temas antes mencionados.
7: Así es, en el mes de septiembre se tiene una compra de 400 autopatrullas, 1000 motocicletas y microbuses que van a ser asignados en diferentes departamentos, tomando en consideración que dentro de la dignificación policial lo que se quiere es de que el transporte de nuestros agentes de policía sea en unas condiciones libres. Por ende, también dentro del marco del 29 aniversario de la Policía Nacional Civil, tenemos un cordial saludo a todos los policías para que sigan cumpliendo con su trabajo, y también a la población guatemalteca en que confíe en la Policía Nacional Civil, que denuncien y que todas sus situaciones que consideren que nosotros le podemos apoyar como institución, le vamos a hacer.
8: ¿Cuántos elementos de Policía Nacional Civil podrían ser enviados a Petén de esta nueva?
7: Se está analizando, pero tenemos una cantidad mínima de 100, tomando en consideración de que también el departamento de Guatemala y Escuintla son departamentos muy violentos, y por lo tanto, pues, la prioridad ha sido precisamente Guatemala, Escuintla, Petén y Chiquimula.
9: Señor director, la Dirección General ha destituido a varios mandos en la comisaría de Petén. Estos, pues, estas acciones por parte de la Policía Nacional vienen a fortalecer, pues, la respuesta ante hechos negativos que se han registrado en el departamento de Petén, director.
7: Sí, nosotros lamentamos también que en muchas ocasiones, pues, algún tipo de desatención se da también por la carencia de cobertura. Por ende, el ejército de Guatemala ha sido un pilar fundamental para poder apoyar las labores operativas, en donde la policía podría cubrir dos puestos de servicio. Ya con el apoyo del ejército cubrimos 5, 6 o más puestos de servicio. Por lo tanto, ha sido importante también el tema de traslado de personal policial para poder oxigenar las acciones operativas y que en ningún momento se van a estar vinculando a grupos criminales.
10: Sí. Y utiliza las calles para colocarlos. Ese problema se vive con el mismo que está actualmente. A la preocupación de la población, ¿cuál sería la respuesta?
7: Sí, para nosotros es importante hacerle el conocimiento de que el tema de los vehículos consignados quedan a disposición del organismo judicial. El organismo judicial debería de dotar a cada departamento de un predio autorizado para enviar todos esos vehículos, de igual forma al Ministerio Público, porque la Policía Nacional Civil solamente los pone a disposición. Lamentablemente, pues nosotros tenemos que utilizar en ocasiones las instalaciones de la policía y algunos vecindarios en los cuales causa molestia y también insalubridad, pero es una responsabilidad del organismo judicial y el Ministerio Público contar con esos predios autorizados, ya que los vehículos quedan a disposición de ellos.
11: Muchas gracias.
1: Bueno, ya escuchamos nosotros, ¿no? Ya las palabras que ofrecía el director de la policía. Vamos a ver, esta es otra entrevista, ¿no? Es otra.
2: cancelando el salario del mes.
1: Sí, con el alcalde de San Andrés, pero también tenemos aquí el presidente ya respondió las preguntas. Ya se le hicieron las preguntas, presidente. Escuchemos la entrevista al presidente, por favor. El presidente también fue abordado por los medios de comunicación. Lo bonito es que ahora no trajeron medios nacionales, solo fue en medios locales que tuvimos la oportunidad de hacer algunas preguntas. Llegué tarde, no pude hacer la mía, pero solamente permitieron cuatro, que ese era el protocolo que se tenía que manejar. Escuchemos lo que dijo el presidente, algunas interrogantes que hizo nuestro compañero César Soler, también en Jari Chan, Guillermo León y, no me recuerdo, Yuri Colmenares.
11: Eléctrica. Ayer estuvimos 5 o 6 horas sin energía eléctrica en la zona central de Petén. Es decir, presidente, tercera vez que le pregunto, tercera vez, no sé si me va a contestar lo mismo, pero le digo, seguimos.
12: Mire, le voy a contestar.
11: Terrible servicio de energía eléctrica, presidente.
12: Le voy a contestar lo que es.
11: Claro, gracias.
12: ¿Usted sabe cuánto tarda desarrollar las respuestas en energía eléctrica? Está enterado. Sabe que son proyectos de años, ¿verdad? Que no se resuelve de la noche a la mañana. Y como nadie había hecho nada en todos los años anteriores, entonces ahorita estamos haciendo. Están pasando varias cosas que van a resolver el tema del PT. Algunas van a ser mucho más a corto tiempo y otras van a tomar más tiempo en desarrollarse, van a entrar escalonadas. Dos de ellas, las que van a tardar más tiempo, están ahorita en desarrollo. El INDE, la primera, la que va a tardar más tiempo, hay todo un proceso que está siendo llevado a cabo por la Comisión Nacional de Energía y por el Ministerio de Energía y Minas para establecer un proceso de fortalecimiento de las redes de transmisión de energía en todo el país. Eso está ahorita en proceso, eso va a estar listo el año entrante y se va a hacer una licitación para su implementación. Más cerca va a llegar la respuesta del INDE, que ya está trabajando por iniciativa propia y con parte de los recursos que tiene en el establecimiento de una línea que va a fortalecer precisamente el suministro de energía en el PT. Esa va a pasar, esa va a tener más o menos el año entrante, ya tiene un horizonte. Pero hay algo que tiene, que va a entrar en término de meses en vigor, y es que hay una empresa que va a empezar a producir energía con el gas que se produce en el Petén. Esta empresa va a... tiene algún retraso, es una empresa privada que está desarrollando esa capacidad de procesamiento del gas natural en energía eléctrica y estaría lista, según nos estaban diciendo hace un rato, en cuestión de meses para ya producir la energía y colocarla directamente dentro de la línea de PT. O sea que es algo que esa es una respuesta de mucho más corto plazo. Y aparte vamos a tener una reunión con el Ministerio de Energía la semana entrante por una idea que estamos desarrollando a partir de equipos que están disponibles y que es posible que logremos ponerlos a funcionar en cuestión de meses dentro del PT. Se encuentran ya en el PT, pero con otras funciones los queremos refuncionalizar y ese es el estudio que estamos. Pero concretamente y a corto plazo tienen esta empresa que va a funcionar con el gas producido en el Petén y dos líneas de transmisión, que esas van a tardar un poco más en llegar, además de este último.
13: Gracias, presidente. Continuamos con el periodista Yuri Colmenares.
12: Don Yuri, ¿cómo está? Bueno, estamos esperando que avance la Corte. Nosotros estamos ya, como usted sabe, los dos países acordamos ir a la Corte. Se hicieron los referéndums correspondientes para que los pueblos manifestaran que esta era la vía adecuada. Se están haciendo las gestiones correspondientes. No sé si usted recientemente vio que además Guatemala pidió ser aceptado como tercero en un caso lazo que tiene Belice con Honduras sobre los zapotillos, entonces se está ligando. Y nosotros esperamos que la Corte convoque a las audiencias, pues esperamos que sea hacia final de año para a partir de ahí que continúe el proceso. Lo importante es que en tanto, como hemos acordado ya la ruta para solucionarlo y es el compromiso ante la Corte Internacional, los dos países estamos dedicados a mejorar las relaciones entre ambos países, a trabajar en el desarrollo de relaciones de comercio, etcétera, y a evitar que se den incidentes que puedan llegar a tener un efecto negativo.
14: Es decir, que seguramente algunos no van a estar de acuerdo, ya sea en Belice o en Guatemala.
12: Mire, se hizo de una forma en donde primero se le preguntó al pueblo. Esos son los referéndums. El pueblo de ambos países dijeron que ese era el camino para seguir. Se le entrega a partir de ese referéndum del soberano, esa decisión de los soberanos de los dos pueblos, entonces ya se le entrega el mandato a la Corte y la Corte está haciendo el análisis para decidir el diferendo. Seguramente habrá alguien que puede que no le guste, pero ese es el camino que el soberano, el pueblo, decidió.
15: Seguimos con el periodista Javier Sá.
16: Señor presidente, buenos días. Bueno, me gustó mucho lo que dijo el ministro, que Petén quiere un Estado presente, que lo escuche, pero que sobre todo responda a las necesidades. Por eso lamento que solo nos den cuatro preguntas para esta conferencia, tomando en cuenta que hay muchos temas de interés para el departamento. Dos cosas. Uno, su opinión en torno a pues ya el ingreso del etanol y la respuesta que puede haber de la población, tomando en cuenta que hay mucha información o desinformación que dice que eso es dañino para los vehículos, las motocicletas. Me gustaría saber su opinión. Y la otra pregunta, señor presidente, sería si este va a ser el único edificio que se va a inaugurar en su periodo o hay planes de más edificios para la policía, tomando en cuenta la forma precaria en que algunas estaciones están en Petén sobre todo.
12: Bueno, a ver, empecemos por la última porque es la más fácil. ¿Cuántas comisarías hemos inaugurado desde el 24 hasta ahora?
17: 64.
12: ¿Te gustó?
16: Para Petén.
12: Para Petén. Esta es la primera de Petén, pero vamos a seguir trabajando precisamente. Entonces, 64. Si tenía duda, ahí va. ¿Cuál era la otra? La del etanol. Mire, me gusta cómo planteó usted la pregunta porque al final habló del tema de la desinformación y efectivamente lo que ha habido es una desinformación sobre el supuesto daño que le hace esto a los motores de motocicletas, etcétera. De hecho, lo que ya tenemos son los resultados de los estudios que se han hecho por una tercera, por la Universidad del Valle, que es una, y por otra institución, no recuerdo cuál es, que han hecho precisamente pruebas para ver el efecto que tiene el etanol y que efectivamente ya, si a alguien le quedaba duda, pues ya ahorita puede descansar. No solo eso, inclusive la gente que maneja la desinformación se le olvida decir que prácticamente en todos los países de América Latina, con alguna excepción, así funcionan los autos, con gasolina, con etanol. Y en ningún lugar estamos hablando de que se hayan quedado tiradas las motos ni que haya habido problemas. Siempre hay gente interesada que le intenta manejar desinformación alrededor de esto. Afortunadamente, tanto lo que vemos que sucede en el resto del mundo, donde esto ya se está haciendo, y las pruebas que se hicieron aquí por parte de la universidad, ya del Valle, evidencian que no hay efecto negativo del etanol. Y entonces ahorita entró el primer buque con etanol producido en los Estados Unidos. Este etanol está ahorita siendo revisado por el Ministerio de Energía y Minas para asegurar que corresponde a los estándares de calidad que se necesita. Aparte está el etanol nacional que va a

0: Lester Carvajal de Radio Punto.
1: Mire, desafortunadamente no viene la ministra de Comunicaciones con nosotros y no tengo los datos, pero se los podemos hacer llegar, la secretaria queda a cargo para hacerle llegar la información exacta de ver qué es lo que está pasando. Y sobre el número de policías, ministro, esta comisaría va a tener una capacidad para tener 775 policías ya operando en, digamos, en los tres municipios de Santa Elena, Flores y San Benito. Luego tenemos pronta, en el próximo mes se estarán graduando 3.200 nuevos agentes de policía que se incorporarán a las actividades de seguridad ciudadana. Nosotros obviamente vamos a mandar más policías al Petén, porque en Petén, si bien es cierto, hemos hecho más capturas que el año pasado, hemos hecho aproximadamente 1.300 y algo más de capturas de personas, casi 169 más de lo que se realizó en el mismo periodo del año pasado. Hemos recuperado más motocicletas, hemos recuperado más vehículos, hemos capturado más personas en flagrancia, sin embargo tenemos un dato negativo. Hay más homicidios en este mismo periodo que el año pasado. Y por eso es que estamos acá. Por eso es que hoy me voy a quedar a tener una reunión con el comisario de esta comisaría para ver qué es lo que está pasando, generar una estrategia de seguridad para el Petén. Y bajo esa lógica, cuando se gradúen los nuevos agentes el otro mes de la Academia de la Policía Nacional Civil, por supuesto que vamos a estar asignando más agentes al departamento de Petén, precisamente porque tenemos este tema con los homicidios que se están llevando, o que se han llevado a cabo acá en el departamento, y nos preocupa, y esa es la razón, una de las razones por las que estamos acá y que estamos inaugurando esta comisaría.
0: Terminamos la ronda de preguntas con la periodista Sofía Díaz de Iguatemoc.
2: Ministro Presidente, mucho gusto. Quisiera ver qué mensaje tendría sobre el fortalecimiento que se ha tenido sobre la seguridad.
1: ¿En general o en el estado de Petén?
2: En general.
1: ¿En general?
2: Y sobre todo también en Petén.
1: Miren, afortunadamente en este periodo, comparado con el año pasado, hemos tenido una baja en el índice de homicidios. Durante los primeros 6 meses del año, esa baja se sostuvo hasta el mes de junio, que hubo un repunte. Estamos haciendo todos los correctivos precisamente para volver a otra vez a tener la tendencia a la baja, que, como he dicho en ocasiones anteriores, lo difícil de mantener una tendencia a la baja es que se sostenga en el tiempo. Siempre hay muchas veces repunte de la violencia. Tenemos 10%. Hemos bajado el 10% el índice de homicidios entre el mes de enero y el año de enero y marzo. Tuvimos el índice más bajo de homicidios en 25 años. Y luego entonces tenemos varios planes que estamos llevando a cabo: el plan Centinela en Escuintla, el plan Centinela Metropolitano. Petén pudiera ser en un momento determinado un candidato a ejecutar un plan Centinela, dependiendo cómo evolucione la criminalidad en este departamento. Hoy por hoy vamos a tomar ciertas medidas, vamos a mandar más agentes, vamos a mandar más patrullas y más motocicletas para mejorar la movilidad de los agentes de la policía que operan aquí en el Petén. De acuerdo a cómo vaya caminando la situación, vamos a decidir si implementamos un plan Centinela.
3: ¿Y la baja en extorsiones?
1: Tenemos un 38% también en baja de extorsiones. Hay algo que quiero aclarar también. No obstante ese pico de violencia que hubo, ese aumento de la violencia que hubo en junio de este año, aún así, los números son mejores que los del año pasado.
4: Vamos a ir a una breve pausa, amigos oyentes. Regresamos con más información aquí en Enfoque, luego de haber escuchado las respuestas que ofreciera el presidente de Guatemala, Bernardo Arévalo, así como también el ministro de Gobernación en el tema de seguridad y la implementación de más agentes a nivel Guatemala para afrontar los hechos de criminalidad.
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0: Seguimos con más información, amigos oyentes, aquí en Enfoque. Bueno, también ahí estuvo presente en este evento de inauguración de la comisaría 62-1 y subestación 62-1, precisamente el doctor Carlos Cullen Morales como invitado especial, porque recuerden que la Municipalidad de San Benito fue la que donó el terreno de ese sector de barrio Valle Nuevo, y también hay que agradecerle al COCOD y a la comunidad que no se opusieron. Ellos estuvieron de acuerdo para que se construyera ese edificio, que servirá para garantizar mayor seguridad, porque ahora va a estar más cerca, poder asistir a los barrios de Vista Hermosa, La Candelaria, Barrio La Paz y todos los barrios que se encuentran aledaños en cuanto al tema de recorridos y patrullajes. Ojalá que así sea y que no nos equivoquemos. Pero el que no se quiere equivocar es el señor alcalde municipal de San Benito, para que dicha área no se convierta en un promontorio de chatarras de vehículos que son decomisados por accidentes o por transportar algún elemento ilícito.
1: Sí, sí, les pido yo tanto al juego de nuevo, al equipo de Abundancia, Alberto Córdoba, al juego del barrio al Redentor, el licenciado William Mejía, que por favor conjuntamente tratemos de que no se vuelva ahora un montón de chatarras en toda esta calle, en toda esta calzada, ¿verdad? Tampoco quieran tomar el área verde para ello, porque esa área verde prácticamente ya está destinada para proyectos de educación que amablemente el COCODE lo ha dado para hacer el Instituto a la Excelencia. Sí, lamentablemente, pues dentro de todos los agradecimientos que hubieron para todos, como dijeron en su oportunidad de ellos, solo faltó el agradecimiento al pueblo sanitario. Porque el grupo de ese tiempo, el ingeniero René Contreras, con el barrio de Valle Nuevo, se determinó el hecho de donar esta área de 50 por 50, 2.500 metros cuadrados para la construcción de la 62-1, pero que ahora se convertirá en la 62-11. Está bien, no nos importa cuál sea, siempre y cuando cumplan con sus funciones, como lo es el respeto a la ciudadanía y al resguardo de la seguridad de todos los ameritenses, que es lo que tanto necesitamos. Pero como también digo, esto debe venir con un tema de ordenamiento, ¿verdad? Saber dónde van a colocar esos autos que lamentablemente han dado una mala imagen al barrio de la ermita, en donde allá toman cuadras y cuadras, y la población cansada realmente, porque lo mira como un acto de abusividad, porque enfrente de sus casas pues están carros que tienen problemas con el MNP y con la justicia. Quiero de esto decir que, como dijo el señor ministro, que en 10 años posiblemente no se van a recordar nadie. Eduardo, no sabemos si vamos a estar vivos, pero que en 10 años prácticamente haya muchas más estaciones de esta, que no sea una, para que se construya una cada 10 años, porque dependiendo con el crecimiento poblacional que tiene, es importante el Eduardo de los barrios que están prácticamente más lejos de esta área. Y que no debemos olvidarnos que de nada nos sirve tener un edificio tan bello y bueno si no ahí está la calidad presencial y la cantidad presencial prácticamente de la gente. Queremos calidad y cantidad. ¿Por qué? Porque no puede ser que haya un policía para cada 20 cuadras. Al menos debería haber uno para cada cuadra, ¿verdad? Entonces, no, esto no es una forma de crítica negativa, sino que son temas propositivos que queremos prácticamente que el ministro de Gobernación, los ministros, los encargados de la seguridad, el señor comisario, pida a la señora gobernadora, pida realmente esto. Como lo digo, le pido al señor, a la señora gobernadora y al comisario, que cuando esté en funciones, que esto no se convierta en un asentadero de chatarras o de autos de procesados, porque yo sé que la población empezará en su momento a criticar, y lo estoy viendo con tiempo, también lo haremos realmente por respeto en su momento, porque es necesario que primero la población va hacia el COCODE, que el COCODE no hace nada, el COCODE va con el alcalde no hace nada, y todos nos topamos en que todo está judicializado, que no lo podemos tocar porque sería abuso de autoridad, porque podemos ser procesados, porque podemos cometer faltas realmente en las cuales no nos queremos ver involucrados. Y por lo tanto, yo ante todo eso quiero decirles a ustedes de que hay mucho más por hacer. Hay mucho más por hacer. allá en Villahermosa hay un terreno para comprar, allá en Panorama hay un terreno para la construcción de un centro de justicia, para la construcción de la delegación departamental de educación. Y así hay muchos que han sido en las instituciones. Y al menos pues este, que lo tenemos acá, sabemos que este año al Ministerio de Educación, a la construcción de un instituto de excelencia, que es un instituto muy ambicioso, muy costoso, no sé cuánto vale realmente, pero sé que son algunos millones de inversión, porque es uno de los mejores institutos que se construirán en todo el país, en el gobierno de Bernardo Arevalo. Lógico, que hay que seguimiento a proyectos que están atrasados, como la carretera asfaltada de San Benito de Santa Rita, que nos falta la mitad, el seguimiento de la construcción de los hospitales de seguimiento que pues, se critica, ¿verdad?, de que no se sigue, de que se prometió que este año, porque en 14 meses no se terminaron.
0: Bueno, era parte de la respuesta de las palabras del señor alcalde, doctor Carlos Pérez Morales, y ojalá que esto no se vaya a convertir como un centro de chatarras y que después los vecinos y el pueblo de Barrio Valle Nuevo y de otros barrios vayan a estar discutiendo o peleando directamente por lo que está sucediendo, como lo que sucede aquí en el barrio La Ermita. Tenemos información precisamente cómo va a estar el clima, el tiempo para esta semana, de acuerdo a la información que da Conred. Escuchemos.
2: El ingreso de humedad de ambos litorales, inestabilidad en el Pacífico y el paso de ondas del este podrían generar en el territorio nacional a partir del lunes hasta el viernes 17 de julio las siguientes condiciones: ambiente húmedo, neblina, lluvias y actividad eléctrica. Las condiciones pueden presentarse durante el día, tarde y noche en las siguientes regiones: el altiplano central, el norte, que es donde nos corresponde, Caribe, Pacífico, Franja Transversal del Norte, el Occidente, Valle del Oriente y Boca Costa. También de que se recomienda, pues ellos hacen la recomendación de preparar una mochila de 72 horas, identificar rutas de evacuación y no cruzar ríos crecidos. Ya que pues se han identificado algunas situaciones de emergencia o desastres, pues activen el sistema con red, pues reportando a los cuerpos de socorro, autoridades de localidad o teléfonos de emergencia nacional 119. Entonces sí, hay pronósticos de lluvias para el día de hoy y durante la semana hasta el fin de semana. Así que tómenlo en cuenta, prepárense, por favor, que hay que manejar con cuidado.
0: Sí, ok. Y bueno, déjeme decirle que el 22 de agosto se dará inicio al uso de etanol en las gasolineras en todo el país. 22 de agosto ya las gasolineras van a vender el etanol. Sí. Así que tomémoslo en cuenta, quiera sea o no, pues ya está, y ahí vamos a ver qué pasa. Si es cierto, si es verdad, si es mentira lo que se dice, que esto va a traer problemas en el motor del vehículo. Y también recuerde que para el 2030 de este mes es el último día para las calcomanías,
2: la tarjeta
0: de circulación. Así que por favor, le recordamos a nuestros oyentes que nos siguen de cerca que el día 30 de julio es el último día para el pago de tarjeta de circulación, y es mejor que lo haga durante esta semana para evitarse problemas en cuanto al tema de cancelación. Esto porque las líneas, cuando usted vaya a hacerlo en línea, va a estar saturada la banca y eso no le va a permitir hacer el pago correspondiente. Así que hágalo usted inmediatamente, lo más pronto posible que sea, pero que no se le olvide el pago de la tarjeta de circulación 2026.
2: Así es, así que la recomendación ahí está, mi querido Radio Escuchan, hagámoslo ahorita, porque a finales de mes, si lo quiere hacer, va a estar saturada las líneas para poder hacer la ejecución de dicho pago.
0: Recuerden que va a seguir lloviendo en hora de la tarde y el día de mañana y posteriormente algunos días más, pero la entrada de niño ya está a las puertas.
2: Ya está,
0: habrá
2: presente
0: calor, fuerte calor, un calor que no se esperaba, ojalá que cambie de acuerdo a los pronósticos de segundo de la Seconred. Y si usted va a viajar, mire con mucho cuidado la Traversal del Norte, a pasar para Cobán, está muy mal el camino, es mejor que no salga, al igual que los amigos allá en San Luis, hay comunidades en las cuales aún se encuentran inundadas con puentes rotos y no hay paso, sino que lo están haciendo vía aérea a través del Comando Aéreo del Norte con sede en Santa Elena de la Cruz. Así que nuestro solidaridad para todos los campesinos y campesinas, tanto del área de Rachujá, tanto del área de aquí, de todo lo que es el sector de Saiche para adelante, y de los amigos y hermanos de San Luis, por la situación precaria y difícil que están pasando, derivado a las fuertes lluvias que han provocado inundaciones, por las cuales muchas viviendas han quedado socavadas.
2: Muy bien, y con esto terminamos el programa del día de hoy, Enfoque Noticias. Desde ya, pues, agradeciendo a toda nuestra audiencia que nos está escuchando por medio de los medios de comunicación, nuestra cadena radial, allá en Melchor de Mencos, en Radio Mopán, en Sayaché, La Candona Musiquera, aquí en el área central, San Benito Petén, FM Maya, Emisión Mediodía, Isleta Santa Bárbara, Radio Petén, y por supuesto aquí en Top FM 105.3, y sin mencionar a nuestra audiencia de internet que nos sintoniza también en otros departamentos.
0: Resultado pronóstico para hoy, Francia, ¿no?
2: Pues esperemos, Francia, no se sabe.
0: España, déjese comentar.
2: Francia tiene la sextuple, ahí le digo yo, tiene la defensa y tiene los atacantes.
0: La delantera más
2: agresiva, dicen por ahí. Pero vamos a ver, España pues también ha jugado muy bien, ha ganado sus partidos. Creo que el único que no le pudo ganar y llegó a empate, creo que fue Cabo Verde
0: fue el primer partido.
2: El primer partido donde prácticamente atacó.
0: No, y a Cabo Verde empató sus tres partidos y por eso clasificó. Empató con Argentina. Empató con España y empató con Uruguay, que iba perdiendo 2-0 y empataron 2-2.
2: Y en Argentina fue uno de los goles más bonitos del Mundial, el partido de Cabo Verde contra Argentina, el cual pues anotó directamente al ángulo. Un futbolista de Cabo Verde. Pero bueno, esa es información que nos traerá el licenciado Francisco López en Enfoque Deportivo el día viernes.
0: Gracias, con permiso, pásala bien.

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1: Las 4 de la mañana con 51 minutos.

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3: Buenas noches, Pacita.
4: Buenas noches, Talito.
3: ¿Qué te parecieron las minas, esa geoda gigante de Pulpi? Y bueno, como digo, ahí donde estuvimos ahí con esos cristalitos.
4: Pues mira, a mí me pareció una joya de la naturaleza que debería de disfrutar todo el mundo. Es un maravilloso legado que nos dejaron los mineros de Pulpi y yo desde luego he disfrutado muchísimo.
3: Pues nada, a ver qué estáis esperando ya. Todos para allá, hombre, para Pulpi. Venga esos días internacionales.
4: 19 de septiembre, Día Mundial del Aperitivo. 20 de septiembre, Día Mundial de la Libertad de Expresión de Pensamiento y Día Internacional de Concienciación sobre el Crecimiento Infantil. 21 de septiembre, Día Internacional de la Paz, Día Mundial del Alzheimer y Día Internacional de la Bibliodiversidad. 22 de septiembre, Día Mundial sin Coche. 23 de septiembre, Equinoccio, Día Mundial de la Astronomía y Día Internacional contra la Explotación Sexual y la Trata de Personas. 24 de septiembre, Día Mundial del Gorila, de las Personas Sordas, Día Internacional de Investigación contra el Cáncer y Día Mundial de los Ríos. 25 de septiembre, Día Mundial del Farmacéutico.
3: Sí, había por ahí también un Día Internacional de las Piernas Inquietas, que no sé si tengo ese síndrome, pero me fastidia más de una noche, o sea que yo creo que por ahí anda la cosa. Hoy hablaremos de un tema que a todos nos interesa y a algunos nos inquieta. ¿Quién no ha ido alguna vez al otorrino? ¿Tú has ido alguna vez al otorrino?
4: Sí,
3: pues
4: sí, sí.
3: Yo también. Pues eso, venga esa curiosity.
4: Una efeméride que nos trae recuerdos, y es que un 19 de septiembre de 1991 es descubierto Otzi, el hombre de los hielos en el glaciar Similaun en la frontera alpina entre Italia y Austria. Se trata de la momia de un cazador que vivió en la zona hace 5.300 años, junto con su cuerpo bastante bien preservado a 3.200 metros de altitud, aparecieron partes de sus pertenencias.
3: Pues efectivamente, en Bolzen, en Bolzano, norte de Italia, donde tuvimos la ocasión de visitar su museo. El examen del cuerpo permitió averiguar lo que había comido antes de morir, pan sin levadura y carne, y que sus pulmones podían haber pasado por los de un fumador empedernido. ¿Qué cosas? Seguramente por respirar cerca de las hogueras que se encendían en el interior de las chozas. Titulares. ¿Quién no ha acudido alguna vez al otorrino por algún problema de garganta, nariz u oídos? Pues de esas vías aéreas de entrada de muchos patógenos, hablamos esta noche con Manuel Gómez, jefe del servicio de otorrinolaringología del Hospital Universitario Puerta de Hierro de Majadahonda, en Madrid. Nuestro compañero José Luis Viejo nos traerá otra curiosidad biológica. Con otras noticias y la canción del invitado, terminamos el programa. Bienvenidos a Entre Probetas, comunicación social de la ciencia.
4: Conocimiento 1. Recomiendo anteponer las evidencias a los dogmas. Cualquier teoría o modelo aceptado debe ser la suma del conocimiento en ese ámbito, hasta el momento.
3: Iniciamos esta mini sección con citas, aforismos y singularidades del libro de Andrés Armas, Sumario. Y como siempre, vacuna a sus seres queridos. Relájese a conciencia y con la ciencia, porque Entre Probetas comienza ya. Según la madre Wiki, la otorrinolaringología, vaya nombrecito, es la especialidad médica encargada de las patologías del oído, nariz y garganta. Atiende aspectos importantes para nuestra vida diaria, como pueden ser el habla, la audición, la respiración o incluso el equilibrio.
4: Ya puestos, todas estas vías constituyen una importante puerta de entrada para ciertos patógenos, como por desgracia hemos vivido los últimos años.
3: Buenas noches, Manuel.
5: Hola, ¿qué tal? Buenas noches, Sal y Pacita, ¿cómo estáis?
3: Aquí estamos, un placer tenerte en la distancia.
5: Un placer poder estar con vosotros, gracias.
3: Pues mira, vamos a empezar con una pregunta de examen. ¿De dónde viene el término de otorrinolaringología? Porque me recuerda a un mamífero acuático que pone huevos y todo.
5: Al ornitorrinco, ¿no? Es cierto. Es la acumulación de... Es una palabra que viene del griego, es la acumulación... El término, la terminación logía es estudio de las enfermedades del oído, la nariz y la garganta.
4: Ah, pues muy bien.
5: Derivado del griego.
4: Muy bien.
3: Como casi siempre.
4: Muy bien aclarado. Sí. Pues, como decíamos, Manuel Gómez Serrano es jefe del servicio de otorrinolaringología del Hospital Universitario Puerta de Hierro Majadahonda Madrid, secretario de la Asociación Madrileña de Otorrinolaringología y miembro del Comité de Ética de la Sociedad Española de dicha especialidad. Muchas felicidades por el cargo. Y algo tan esencial como respirar correctamente no parece ser tan trivial ni sencillo por el número de patologías derivadas de una respiración inapropiada, ¿no es así? ¿Cuáles suelen ser las principales causas de consultas en vuestra especialidad?
5: Pues evidentemente, como acabas de decir, la dificultad respiratoria por la nariz es un clásico, junto con la pérdida de audición de las diferentes causas y esos dolores o molestias inespecíficas de garganta, y cada vez más los ronquidos. Y las pausas de apnea, sí.
3: Pues sí, la verdad es que... Y sobre todo es algo que va asociado a la edad. No sé muy bien exactamente si tiene componentes hormonales o se van acumulando una serie de factores ambientales como el humo y demás. Pero vamos, tener el tabique nasal desviado, como es mi caso, por cierto, roncar o problemas de hemorragia nasales son complicaciones habituales que tratáis los otorrinos. ¿Tenéis cifras de prevalencia de estos problemas? ¿A todas las soluciones pasarían por la rectificación del tabique nasal, por ejemplo?
5: Querido Hal, hoy en día en el mundo en el que vivimos hay estadísticas para todo, sí, sí, tenemos claro. De ellas. Concretamente,
3: y algunas hasta fiables.
5: Sí, cierto. En el caso concreto de la desviación del tabique nasal, hay son muy variables, depende de los artículos, varían desde un 20 hasta un 90%. Hasta hay artículos que dicen, evaluaron la desviación del tabique en recién nacidos y vieron que un 20% de los recién nacidos ya tienen cierto grado de desviación del
3: directamente
5: tabique.
3: Ya al nacer.
5: Sí. ¿Cuál es la causa? Bueno, puede ser de muchas etiologías, pero no todo el tabique nasal, todo tabique nasal desviado necesita cirugía. Hay veces que tienes una pequeña desviación que no interfiere con la respiración. No todas las desviaciones en el caso del tabique pasan por una cirugía. Con respecto a la epistaxis, pues mira, yo hasta que no empecé a trabajar...
3: Es decir, sangrado, ¿no? Sangrado nasal.
5: Sí, perdón, sí. La epistaxis o sangrado por la nariz.
3: Sí.
5: Yo no me imaginaba que la gente, que tanta gente sangrase por la nariz y cuánto se podía llegar a sangrar por la nariz. Se calcula que hasta un 1% de las urgencias que se tratan en un hospital puede ser debidas a este sangrado por la nariz. Por eso es lo que se atiende en un servicio de urgencias, porque a quién no le ha sangrado en mayor o menor medida la nariz en algún momento. Puede ser muy variable la estadística. Tengo ese dato con respecto a la atención de las urgencias. Y su tratamiento es progresivo y secuencial. Vamos de menos a más. Empezamos por compresiones externas, luego pasamos a taponamientos, y luego podemos llegar a cirugías o incluso embolizaciones. Y siempre, y recalco el siempre, tratando los factores de riesgo que pueden favorecer la aparición de este sangrado, como la tensión arterial o alteración en la coagulación.
3: Muy importante. Ya me has contestado parcialmente a mi siguiente duda, porque casi, como casi todos nuestros oyentes, seguramente pues he ido más de una vez a profesionales como tú, pero quitar tapones de los oídos, aplicar, como tú has comentado que había ya otras, que se iba increciendo, pero aplicar nitrato de plata para las hemorragias, operar las anginas, pues parecen de alguna forma técnicas inamovibles desde hace muchas décadas. Me imagino que no será así, porque avanza la investigación en este campo con la misma decisión y celeridad que en otras especialidades. ¿Nuevas y eficaces terapias en el horizonte, por ejemplo?
5: Pues, por un lado, tengo que decir que está el otorrino de campaña, el día a día, el bregar del día a día, que se basa en muchas cosas que ya hemos conocido y que tú has mencionado, pero por otro lado está la investigación, desde, por ejemplo, el hospital en el que yo estoy ahora mismo, en el Hospital Universitario Puerta de Hierro Majadahonda, estamos siempre buscando las partes por donde podemos progresar y profundizar en los avances científicos y evolucionar en toda esta ciencia que tanto nos gusta, que es la medicina. Hoy en día, pues a nivel de los cánceres de cabeza y cuello tenemos las cirugías robóticas y los nuevos tratamientos cada vez más innovadores utilizando inmunoterapia con mejores resultados a nivel de supervivencia libre de enfermedad y supervivencia global.
3: Y menos invasivos, ¿no? También tratamientos
5: y
3: cada
5: menos
3: vez
5: invasivos.
3: Más invasivos.
5: Cada vez, sí, es verdad. Sí,
3: con posoperatorio cada vez más fácil y más rápido.
5: Indudablemente, cirugías mínimamente invasivas, pero en el caso concreto de los tumores de cabeza y cuello, las cirugías, lo de mínimamente invasivas muchas veces es un eufemismo, pero se claro. pasa de grandes cirugías a cirugías muy serias, donde el abordaje puede estar limitado, pero no dejan de ser serias cirugías. En el caso de los pólipos nasosinusales, los tratamientos con fármacos biológicos, que en el Hospital Universitario Puerta de Hierro hay ensayos clínicos en marcha, pues parece que van a tener muy buenos resultados. El equilibrio con las exploraciones y las investigaciones que se están haciendo en implantes vestibulares, el perfeccionamiento de las técnicas del tratamiento de las sorderas. Y yo creo que una cosa que va a marcar en el futuro próximo la práctica médica, no solamente de mi especialidad, es la entrada, la puesta en marcha o la que tome cuerpo la práctica o la ayuda de la inteligencia artificial en nuestra práctica médica.
3: Vaya, sobre hombre, todo. Esa palabra sí, ya bueno. Está, la tenemos ya hasta en las, ¿cómo se llama esta china? Las galletillas chinas. Ya se hacen con IA.
5: Yo no creo, no. Decía, hace poco estuve leyendo un artículo que decía que así como Internet llevaba el conocimiento a la población, la inteligencia artificial va a poder llegar la inteligencia a la gente. No creo que sea en la práctica médica como tal. Sí que nos va a poder ayudar, por ejemplo, en el trabajo burocrático. De hecho, se calcula que un 51% del tiempo que dedicamos a la atención de nuestros pacientes es burocracia, escribir y cliquear las diferentes pruebas. Imagínate lo que podríamos avanzar una inteligencia artificial que hiciese ese trabajo.
3: A ver si al final vais a redactar diagnósticos con un ChatGPT y estas cosas.
5: Bueno, en mi imaginación yo lo contemplo y no me parece malo.
6: A mí no me parece malo,
5: será una gran ayuda.
6: Si lo usas correctamente, por supuesto. ¿Y qué cuidados preventivos debemos tomar como ciudadanos y ya puestos? ¿Es importante, como en otras especialidades, el diagnóstico precoz?
5: Lo primero es la prevención, hay que prevenir. Prevenir antes que curar, que dice. Y cuando tenemos una patología, el diagnóstico precoz nos va a asegurar un tratamiento precoz y después unos mejores resultados. Lo clásico que oímos de cualquier médico: no fumes, no bebas, haz vida una vida sana, come bien, aliméntate bien. Y yo voy a añadir una cosa: evita el ruido traumatizante. Un ruido traumatizante. Como otorrinolaringólogo, tengo que insistir en la sociedad ruidosa en la que vivimos y cómo nos debemos de proteger de ese ruido traumatizante, que a la larga puede hacernos perder audición que no vuelve.
3: No sé si somos el segundo o el tercer país más ruidoso del mundo después de Italia, y no sé yo si Japón ahí también, por lo menos.
5: Ahí estamos, pero yo creo que estoy contigo, creo que somos el segundo.
3: El segundo, sí, vaya récord que tenemos que tener.
5: Bueno,
3: hemos hablado de patologías comunes también, pero ¿cuáles son las más graves y menos frecuentes que podéis tratar los otorrinos?
5: Ya
3: has hablado de la palabra maldita, claro, de cáncer, me imagino.
5: Sí, los grandes tumores complicados o tipos histológicos de células de difícil manejo, eso puede ser lo más complicado, y tumores atípicos e infecciones extensas con bacterias o microorganismos de difícil manejo. Creo que podríamos decir que estas son las más menos comunes de todo, sí.
6: Y una pregunta obligada, ¿cómo habéis vivido la pandemia? ¿Ha habido un antes y un después a la hora de tratar a los pacientes?
5: Creo que para todos ha sido un antes y un después. Hay un antes y un después de la pandemia. En mi caso concreto, durante el primer año de la pandemia, tuve que colaborar con la subdirección quirúrgica de mi anterior hospital, del Clínico San Carlos, lo cual obligó a participar muy activamente en la organización y la gestión del hospital para conseguir los mejores resultados, tanto de la gente que sufrió la pandemia como de aquellas patologías que no estaban tan en boga, como eran los tumores, que había que seguir operándolos y seguir tratándolos porque si no iban a crecer hasta un punto en el que no pudiesen recibir tratamiento. Fue una época muy, muy bueno, que mantiene. Hace poco estuve viendo una serie que recordaba momentos de la pandemia y a nivel emocional yo me vi afectado. Hemos afectado. Luego, dentro de la especialidad, nosotros nos encargábamos de las traqueotomías, de esas largas intubaciones. Hemos tenido todas esas patologías a nivel del olfato, un síntoma con el cual debutaba mucho el virus. Por otro lado, no podemos olvidar que éramos una de las especialidades más expuestas, porque nuestras fibroscopias y nuestras exploraciones, el otorrino acerca la cara muchísimo a la cámara y mete la cabeza cerca de la boca y de la nariz del paciente. Y luego, nuestro papel, pues bueno, muy importante, colaborando con las especialidades que auténticamente llevaron el peso y el manejo de esta pandemia que tanto nos ha cambiado la vida a todos. Sí.
3: Pues la gran parte de mis aplausos de cada día a las 8 va para vosotros, y ya de paso un abrazo a Julio Mayol, que seguro que has colaborado con él. Pero,
5: por supuesto, él era el director médico del clínico cuando yo estuve ahí en la
3: ciudad. Efectivamente, por eso lo decía. Bueno, pues ahora vuelve a estar de moda hablar de la mascarilla, ¿no? ¿Qué opinas de su uso? Si tuvieras la oportunidad de aconsejar a los que toman las decisiones, ¿qué dirías?
5: Pues yo estoy muy contento porque se ha normalizado el uso de la mascarilla. Yo siempre pensaba que, a ver, en el día a día, antes de la llegada de la pandemia, teníamos otras infecciones que nos afectaban todos los años y que mermaban mucho las prestaciones sanitarias de un centro hospitalario, como es la gripe. Eso ha generado un número de ingresos muy importantes que podrían, o las infecciones respiratorias en los niños, que podrían comprometer el normal funcionamiento de un hospital. La pandemia ha normalizado el uso de la mascarilla. Yo creo que si volvemos a tener picos de la pandemia, hay que recuperarla, sobre todo en entornos de mayor riesgo, de mayor exposición, como pueden ser los centros sanitarios, y creo que ante infecciones que no son la pandemia necesariamente, pero que también puedes contagiar a mucha gente, se debe normalizar el uso de esa mascarilla. Quizás no quedarte en casa recluido, pero sí usar una mascarilla y hacer una vida dentro de lo que cabe normal, asegurando que no contagies al resto de la gente.
3: Cuando pensamos en un otorrino, no solemos hacerlo en términos del habla o del equilibrio, pero sin embargo son problemas que también están asociados a vuestra especialidad. ¿Cómo estamos en España en investigación en este campo?
5: Pues concretamente a nivel del equilibrio, hay compañeros míos otorrinolaringólogos muy especializados de un alto prestigio que están ahora mismo colaborando en grupos de trabajo en el desarrollo de implantes vestibulares, que yo creo que es uno de los futuros inmediatos de nuestra especialidad, pequeños implantes que van a normalizar a esas personas que están con una alteración del equilibrio que apenas se pueden mover, y colaboran activamente. Aparte de eso, hay profesionales con mucho conocimiento, con dilatada experiencia, concretamente en el hospital otorrinolaringología en el servicio de otorrinolaringología del Hospital Universitario Puerta de Hierro Majadahonda, tenemos un equipo de facultativos, de especialistas en otorrinolaringología, que trabajan y que están acostumbrados a relacionarse de una manera multidisciplinar con todas las especialidades para lograr un tratamiento integral de estas alteraciones del equilibrio.
6: Y te quería preguntar, ¿estás implicado en algún proyecto, ya sea de investigación o de comunicación?
5: Pues bueno, yo ahora mismo estoy en ese periodo de haber aterrizado directamente hace unos meses en el Hospital Universitario Puerta de Hierro Majadahonda. Pero el servicio trabaja y colabora activamente con el Instituto de Investigación Sanitaria Puerta de Hierro Sabino Arana y con la Universidad Autónoma de Madrid. Uh-huh. Hay ensayos clínicos en marcha y que van a empezar, que hacen referencia y que van a evaluar el uso de biológicos en el tratamiento de la poliposis nasosinusal. Se está estudiando el metabolismo de los tumores y cómo se puede utilizar ese metabolismo tumoral para predecir la evolución de los tumores. El estudio de la hipoacusia súbita y la hipoacusia autoinmune y de diferentes y estamos comenzando con diferentes labores formativas a nivel de atención primaria y de urgencias para mejorar el tratamiento y hacer un tratamiento holístico de la patología vestibular, patología del equilibrio concretamente, de todas las patologías.
3: Pues como siempre estamos ya fuera de tiempo, pero no me resisto a terminar como hemos empezado, hablando de ronquido, porque se habla del efecto de la obesidad para esto, para los ronquidos, pero ¿qué otros factores influyen en la salud de nuestras vías superiores? La edad, el sexo, otras comorbilidades, y todo esto en 5 segundos.
5: Pues 5 segundos. Lógicamente el sobrepeso afecta al ronquido, pero no todas las personas no aquellas personas que están obesas, no solamente los que están obesos roncan, hay otras personas que también pueden roncar. El ser hombre es un factor de riesgo, historia familiar de ronquido, el consumo de alcohol y la edad también. A medida que somos mayores es más prevalente la presencia de la apnea del sueño.
3: Pues aquí lo dejamos. Manuel Gómez Serrano, jefe del servicio de otorrinolaringología del Hospital Universitario Puerta de Hierro, Majadahonda, pues muchas gracias por dejarnos con la boca abierta.
6: Muchas gracias.
5: Ha sido un placer, muchas gracias por contar conmigo.
3: Un abrazo.
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7: Los necesarios insectos. Si nos pusiéramos a contarlos, tendríamos en torno a 1.400 millones de insectos, de unos 5,5 millones de especies diferentes. Por cada persona viva actualmente, compartimos nuestro mundo con una asombrosa cantidad y variedad de animales de 6 patas. Los insectos se sienten como en casa en prácticamente cualquier ecosistema de la Tierra, pero se enfrentan a enormes amenazas, tal vez debido a su abundancia.

Industrial, con sus campos de cultivo cada vez más grandes, su dependencia de los plaguicidas y sus monótonos paisajes, supone uno de los mayores retos para el mundo de los insectos. ¿No hay otra alternativa? Para proteger los insectos, la agricultura deberá formar parte de la solución, no solo por el bien de la sociedad, sino por el bien de la propia agricultura, ya que ésta también necesita a los insectos. José Luis Viejo, catedrático de Zoología, Universidad Autónoma de Madrid.

0: primera secuencia completa del cromosoma Y humano.
1: El ensamblaje y análisis del cromosoma Y humano vinculado al sexo masculino y el último que faltaba por secuenciar por completo se acaba de presentar en dos artículos de la revista Nature.
0: Uno de los estudios está dirigido por el consorcio Telómero a Telómero T2T, financiado por el Instituto Nacional de Investigación del Genoma Humano de los NIH de Estados Unidos. Los autores presentan la nueva secuencia que rellena lagunas en más del 50% del cromosoma Y de referencia utilizado hasta ahora. El estudio proviene de un único voluntario.
1: Este avance revela importantes características genómicas con implicaciones para la fertilidad, como los factores que intervienen en la producción de esperma y en enfermedades como el cáncer. Además de añadir más de 30 millones de pares de bases al cromosoma de referencia, se presentan estructuras completas de varias familias de genes e identifican 41 nuevos codificadores de proteínas. Los resultados también corrigen suposiciones sobre el microbioma, revelando secuencias de cromosoma Y humano previamente desconocidas que se habían asignado erróneamente como bacterianas.
0: Todos los cromosomas tienen algunas regiones repetitivas, pero el cromosoma Y es inusualmente repetitivo, lo que hace que su secuencia fuera muy difícil de completar. Ensamblar los datos de secuenciación es como intentar leer un libro largo cortado en tiras. Si todas las líneas del libro son únicas y diferentes, es más fácil determinar el orden en el que van, pero si la misma frase se repite miles o millones de veces, el orden original de las tiras es mucho menos claro.
1: La secuencia completa del cromosoma Y también muestra características importantes de regiones de interés médico, como el llamado factor de azoospermia, un tramo de ADN que contiene varios genes que intervienen en la producción de esperma. El nuevo trabajo aporta, por tanto, nuevos conocimientos en el campo de la fertilidad humana.
0: En el otro artículo publicado en Nature, liderado por el investigador Charles Lee del Laboratorio Jackson de Medicina Genómica, también en Estados Unidos, se presentan las secuencias de 43 cromosomas Y humanos diversos que representan a 21 poblaciones mundiales diferentes.
1: Los ensamblajes presentados por este equipo proporcionan una visión más detallada de la variación genética entre cromosomas Y a lo largo de 183.000 años de evolución humana. También revelan nuevas secuencias de ADN, firmas de regiones que se conservan y conocimientos sobre los mecanismos moleculares que contribuyen a su compleja estructura.
0: Según los autores, está surgiendo investigaciones que demuestran que la función génica adecuada del cromosoma Y es increíblemente importante para la salud general de los hombres.
1: Un ejemplo de la importancia de estos trabajos para la medicina puede verse en los recientes hallazgos de que la pérdida del cromosoma Y se correlaciona con un mal pronóstico en pacientes con cáncer de vejiga e influye en la respuesta a las terapias.

0: estamos escuchando One de U2. De ella dice nuestro invitado: me he ido a mis orígenes y he elegido uno de los grupos que marcaron mis gustos musicales desde mi adolescencia, y dentro de ese grupo he cogido el disco que más me gusta y la canción más significativa del mismo.
1: Pues con U2, o como queramos llamarlo, llegamos al final del programa. Si se perdió algo importante, puede volver a escucharnos en los podcasts de Radio Nacional de España. En el control de sonido tuvimos a Daniel Muñoz.

0: en nombre de todo el equipo, el que les habla HAL, José Antonio López Guerrero, Departamento de Biología Molecular de la Universidad Autónoma de Madrid. Les deseo una feliz semana. Maripaz Carvajosa.
1: Dígamelo.
0: La one, two, three, caramba. Eso era una, algo, ¿no? Una rumba, no sé lo que era aquello. Bueno, en cualquier caso, dente probetas, todo esto dente probetas. Muchas gracias.
1: Muchas gracias a vosotros.
0: One, two, three, caramba. Ahora sí. 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

0: Muy buenos días, damas y caballeros. Qué gran gusto estar con ustedes. Hoy estoy afónico. Mil disculpas, tal vez a alguien le pueda parecer que mi voz suena bien, pero sí molesta un poquito. Así que les pido disculpas por el tono en el que va a sonar un poquito, así como que voz ultratumba. Pero voy a hacer el hasta donde aguante yo, si no, después les dejo la cobertura de noticias que tuvieron ayer mis colegas de Noticiero Enfoque. Pero vamos a empezar, como siempre, con el comportamiento del clima para el día de hoy. Hoy es que miércoles, y sí, miércoles 15 de julio del 2026. El meteorólogo Cleofás Culajay del INSIBUME, desde el Centro de Monitoreo, nos presenta la perspectiva a nivel nacional. Después me quedo yo con la perspectiva local.
1: Monitoreo, les presentamos las condiciones meteorológicas para este día, miércoles 15 de julio de 2026. Como podemos observar en el siguiente mapa, ha pasado la onda del este número 19 de la temporada. Este sistema ha dejado inestabilidad en el territorio nacional. Se va a presentar nublados parciales alternando con nubosidad dispersa en el periodo, y en horas de la tarde se pronostica lluvias y actividad eléctrica. En la siguiente imagen satelital podemos observar una zona de inestabilidad en el Pacífico, donde se encuentra un sistema de baja presión con alta probabilidad de convertirse en ciclón tropical. Debido a su trayectoria, este no representa peligro para el territorio nacional. Según el siguiente mapa de pronóstico, los acumulados de lluvia más importantes se presentarán en las regiones del Caribe, Franja Transversal del Norte, Petén y parte del Altiplano Central. En los últimos días se han presentado acumulados importantes sobre estas regiones, por lo que se recomienda a la población tener mucha precaución, ya que los suelos se encuentran saturados y se pueden presentar algunas crecidas repentinas de ríos, deslizamientos, así como algunas inundaciones. En cuanto a las temperaturas máximas para este día, debido a la nubosidad que se espera, se presentarán temperaturas entre los 28 a 31 grados sobre las regiones del norte, Caribe y Valles de Oriente. Sobre las regiones del sur y Boca Costa, las temperaturas podrían alcanzar entre los 33 a 35 grados. En Altiplano Central se esperan temperaturas entre los 24 y 26, y en Occidente las temperaturas podrían estar oscilando entre los 21 a 23 grados. El sol salió a las 5 horas con 41 minutos y se ocultará a las 18 horas con 36 minutos.
0: Este miércoles en el área central del Petén habrá condiciones de clima parcialmente soleado, es decir, habrá momentos en los que saldrá el sol y momentos en los que estará nublado. Al amanecer la temperatura marca 23 grados en San Benito Flores, cabeceras municipales de San José, San Andrés y toda la vuelta del lago Petén Itzá. Hoy será un día con poco calor, la temperatura máxima llegará a 28 grados, pero es muy probable que haya lluvias alrededor del mediodía. Mientras que la región de Santa Ana, San Francisco y La Libertad está a 22 grados Celsius, 28 grados la temperatura máxima también, al igual que el área central del Petén, con pronóstico de lluvia alrededor del mediodía o tal vez por la tarde. El área sur del departamento de Petén está con cielos mayormente nublados al amanecer. Amanecen a una temperatura de 21 grados Celsius. Las imágenes vía satélite nos muestran que el área sur del Petén está totalmente cubierta de nubes, incluso está lloviendo en una buena parte del municipio de San Luis Petén en las primeras horas de este miércoles. Las posibilidades de lluvia bastante altas desde la mañana hasta el mediodía y por la tarde en el área sur del Petén para el día de hoy, y la temperatura máxima estará en 25 grados. Ayacucho y Las Cruces está con cielos mayormente nublados a 22 grados Celsius, temperatura máxima para hoy también 28, y pronóstico de lluvia del mediodía más o menos en adelante. Melchor de Mencos está a 23 grados, cielos nublados, también la temperatura máxima será de 28, al igual que el resto de regiones de Petén, con pronóstico de lluvia más o menos a partir del mediodía, tal vez un poquito antes podría llover, incluso es probable que haya tormenta en la región de Melchor de Mencos. La ciudad de Guatemala está fría, 17 grados, la temperatura máxima subirá a 24 grados. Hay pronóstico de lluvia para la tarde de hoy en el distrito metropolitano, y en el occidente está más baja la temperatura todavía de lo que hemos dicho en los últimos días. Hoy está a 9 grados Celsius al amanecer. Temperatura máxima para este miércoles, 20 grados Celsius en Quetzaltenango. También es posible que vaya a llover. Y ahora los titulares de las noticias. El presidente Bernardo Arévalo inauguró la estación nueva del barrio Valle Nuevo, San Benito Petén. Ahí mismo estará una subestación. Podrán atender ahí a más de 700 agentes de la Policía Nacional Civil. También hoy hablaremos de actividades que desarrolla la comuna de Flores Petén. Algunas noticias a nivel nacional. Mil disculpas, amigos, la verdad es que sí me pegó fuerte la gripe. Yo me había estado haciendo el fuerte, pero sí, sí está fuerte. Y a veces no puede uno hablar, no puede uno articular. Muy bien, vamos a hablar de algunas noticias a nivel nacional. Así funciona el nuevo paso a desnivel que une a dos municipios de Guatemala y el modelo de autoridad portuaria entra a negociación política en el Congreso antes de que se apruebe la ley. Buscan cambiar el modelo de autoridad en los puertos del país. Hay una canícula prolongada, habrá una intensa sequía este año, advierten los expertos de la Conred. De esto y más hablaremos en la primera de enfoque correspondiente a la mañana de hoy. Hoy estamos justamente a mediados de la semana y a mediados de mes. Hoy es 15 de julio.
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0: Vamos ya con la entrega de las noticias, amigas y amigos, en la mañana de este martes. Dice usted que el diferendo territorial entre Guatemala y Belice podría solventarse de forma definitiva este año. La Corte Internacional de Justicia está a punto de resolver el reclamo que Guatemala le hizo a Belice de devolver el territorio que Belice se apropió con la intermediación de Inglaterra, porque ni Inglaterra ni Belice cumplieron nunca con lo ofrecido. Sin embargo, Belice administra actualmente la mayor parte de ese territorio. Guatemala también está reclamando la devolución de las islas y de la plataforma continental, es decir, las costas, de las costas hacia el todo. La plataforma continental es, ¿cómo les explico yo? La plataforma continental es, digamos, el suelo marino que está de las costas en adelante y hasta cierta distancia en donde ya la bajada de nivel es muy elevada. O sea, digamos que es la parte baja, digámoslo de esa manera. No es que sea baja, pues, pero sí se compara con el resto del océano. Guatemala está reclamando todo eso y dijo el gobierno de Guatemala que dentro de las negociaciones, cuando Guatemala reconoció la independencia de Belice y cuando Guatemala aceptó darle permiso a Inglaterra para el corte de árboles, la mayor parte del territorio no estaba en negociación. La Corte Internacional de Justicia tomará una decisión este año y lo que resuelva la Corte Internacional de Justicia es inapelable. Los pueblos de Guatemala y los pueblos de Belice, por eso en la entrevista que les voy a poner ahora, cuando le preguntaba yo ayer al presidente cómo va eso, el soberano, dice el presidente. Bueno, ¿el soberano quién es? Es el pueblo, es el que manda, es el que decide. El soberano pueblo de Belice ya decidió someterse a la Corte Internacional de Justicia. Hubo un referendo, una consulta popular, y el soberano aceptó exactamente igual que el pueblo de Guatemala. Es decir, aquí el que manda es el pueblo. El pueblo dijo, bueno, no nos ponemos de acuerdo. Belice sostiene que se quiere quedar con todo el territorio. Guatemala sostiene en su postura que pide que se le devuelva más de la mitad del territorio, todas las islas y la plataforma continental, y se agregó a Guatemala recientemente a la disputa por unas islas que se conocen como los Cayos Zapotillos, y la solución será completa. Y esto puede ser que suceda este año. Y mire, como lo hemos dicho en ocasiones pasadas, seguramente si favorecen a Belice, muchos en Guatemala no van a estar de acuerdo. Y si favorecen a Guatemala, muchos en Belice tampoco podrían estar de acuerdo con esa otra solución. Es decir, aquí con alguien se va a quedar bien y con alguien se va a quedar, pues no mal, sino que no se le va a dar lo que está pidiendo. Puede ser que la Corte Internacional de Justicia decida partir en dos el territorio, puede ser que decida entregarle solamente las islas a Belice o las islas a Guatemala o el dominio de la plataforma continental. Y lo que decida la Corte Internacional de Justicia es la última palabra. No hay vuelta atrás. El presidente Bernardo Arévalo dijo que ya están a la espera de lo que resuelva la Corte Internacional de Justicia. Ya se han desarrollado audiencias, ya las delegaciones de Guatemala y Belice han hecho sus alegatos y esto puede hacer que quede resuelto de forma definitiva este año.
1: Estamos esperando que avance la Corte. Nosotros estamos ya, como usted sabe, los dos países acordamos ir a la Corte. Se hicieron los referéndums correspondientes para que los pueblos manifestaran que esta era la vía adecuada. Se están haciendo las gestiones correspondientes. No sé si usted recientemente vio que además Guatemala pidió ser aceptado como tercero en un caso que tiene Belice con Honduras sobre los zapotillos, entonces se está ligando. Y nosotros esperamos que la Corte convoque a las audiencias, pues esperamos que sea hacia final de año para a partir de ahí que continúe el proceso. Lo importante es que en tanto, como hemos acordado ya la ruta para solucionarlo y es el compromiso ante la Corte Internacional, los dos países estamos dedicados a mejorar las relaciones entre ambos países, a trabajar en el desarrollo de relaciones de comercio, etcétera, y a evitar que se den incidentes que puedan llegar a tener un efecto negativo.
2: ¿Qué decirle a quienes seguramente algunos no van a estar de acuerdo, ya sea en Belice o Guatemala?
1: Mire, se hizo de una forma en donde primero se le preguntó al pueblo. Esos son los referéndums. El pueblo de ambos países dijeron que ese era el camino para seguir. Se le entrega a partir de ese referéndum del soberano, esa decisión de los soberanos de los dos pueblos, entonces ya se le entrega el mandato a la Corte y la Corte está haciendo el análisis para decidir el diferendo. Seguramente habrá alguien que puede que no le guste, pero ese es el camino que el soberano, el pueblo, decidió.
3: Seguimos con el periodista Javier Chávez.
1: Estamos esperando que avance.
0: Bueno, ahí está entonces a la espera el gobierno de Guatemala de lo que resuelva la Corte Internacional. Importante, amigas y amigos, insistir en que lo que resuelva la Corte es inapelable. Y de aquí en adelante yo siempre he sostenido la opinión de que sin importar lo que resuelva la Corte, los pueblos de Belice y Guatemala tenemos que entender que vamos a ser vecinos para siempre. Y lo peor que le puede pasar al pueblo de Belice y al pueblo de Guatemala es que haya conflicto. En Belice hay gente intransigente que no lo entiende y que especialmente cuando se acercan las elecciones se aprovechan de que hay un conflicto para tratar de hacer figura política. No les ha funcionado, no les ha funcionado. En Guatemala habemos quienes... Yo, por ejemplo, yo crecí toda mi juventud y mi niñez escuchando que Inglaterra nos había robado Belice, lo cual, pues, desde mi perspectiva y sin el ánimo de entrar en conflicto, me parece que tiene una buena parte de cierto. Sin embargo, en la actualidad, la realidad es que es Belice quien administra ese territorio y como personas civilizadas que somos, ya decidimos que resuelva una corte, que resuelva una corte internacional y a partir de ahí empezar a buscar soluciones en conjunto. Guatemala y Belice serán vecinos por siempre y de aquí en adelante lo que hay que buscar es cómo salir adelante. Hay relaciones comerciales, relaciones familiares, relaciones sociales, deportivas, políticas. Es decir, vamos a estar aquí por siempre. Y bueno, pues invitar a los pueblos de los dos países para que entendamos que la decisión está tomada y la decisión que tomaron los dos pueblos es que no importa qué resuelva la Corte Internacional de Justicia, así se quedará. Vamos con más informaciones, vamos a escuchar ahora la propuesta que nos piden publicar de la Oficina de Comunicación Social de la Municipalidad de Flores Petén. Llegarán hoy el Consejo Municipal y las autoridades administrativas de la municipalidad a partir de las 8 de la mañana estarán en el Centro de Educación Especial de la Colonia El Bosque de Santa Elena Petén. Estarán llevando servicios municipales a los vecinos. Habrá atención en salud, servicios públicos, educación y apoyo social a través de la Secretaría de Obras Sociales de la esposa del alcalde. Además, se están realizando trabajos de mantenimiento, limpieza, alumbrado público y actividades para la niñez. Eso dijo el alcalde de Flores.

0: Muy buenas tardes, nuestra gente linda. Hoy pues estamos por acá en la Colonia del Bosque con la presidenta doña Patti, en donde pues ya se le está mejorando lo que es el área de la escuelita, donde pues vienen muchos niños acá a estudiar. Y pues como hemos estado prometiendo que cada miércoles vamos a estar en diferentes barrios, mañana primeramente Dios vamos a estar haciendo una jornada médica. Va a venir nuestra gente de alumbrado público para mejorar todos los bombillos que están quemados y que pues el día de mañana primeramente Dios salga todo bien. Va a venir nuestra gente de servicios públicos también, doña Patti, en donde vamos a hacer un mantenimiento de todas las áreas verdes. Vamos a chapear, mañana les dejamos bonito, vamos a meter dos convoys para mejorarles las calles donde las vamos a balastrar primeramente Dios. Y la idea es que se den cuenta que pues nosotros tenemos toda la voluntad de trabajar en los diferentes barrios y así lo estamos haciendo de esta manera. Desde ya invitamos a la gente, a los vecinos de acá de este barrio, el Bosque y el barrio Maya, en donde puedan venir mañana, porque aquí vamos a tener un centro en donde voy a estar atendiendo personalmente a los diferentes vecinos en cualquier ayuda social o cualquier cosa que me quieran pedir. Aquí vamos a estar atendiendo todo el día, primeramente Dios.
1: Bueno, y les cuento que arqueólogos acaban de anunciar que por primera vez se sabe el nombre de un erudito maya, un científico, artista. Esto gracias a la complicada tarea de descifrar lo escrito en los vestigios que dejaron los antiguos pobladores de estas tierras, que era la cultura chol, pero que nosotros le decimos mayas. Vamos a escuchar la explicación que nos da una persona que publicó este video en redes sociales. No sé el nombre, solo sé que le dicen Xiu, pero él nos explica por qué es tan importante conocer por fin el nombre de uno de los sabios de la cultura que habitó estas tierras.
2: Detengan todo, se descubrió por primera vez en la historia el nombre de un erudito maya. Y esta es una noticia increíble, porque sabíamos que los mayas eran buenos con las matemáticas y la astronomía, pero hasta la fecha se desconocía el nombre de alguno de sus pensadores. Pero déjate cuento, porque esto de verdad nos hace repensar nuestra historia. Pues resulta que en las paredes de la estructura llamada 10K2, en el sitio arqueológico de Xultún, en Guatemala, se encontró una sofisticada fórmula astronómica. Y los arqueólogos denominaron a esta fórmula el texto 19. Vamos bien, aquí viene lo bueno. Esta fórmula organiza de manera novedosa, incluso para nuestros días, la codificación de intervalos calendáricos, incluyendo los ciclos de Venus y de Marte. Verás, la fórmula hace un recuento total de 2920 días, número que es el mínimo común múltiplo entre el periodo sinódico de Venus de 584 días y el del Half o año solar de 365 días. Es decir, 2920 días equivalen a 5 ciclos de Venus y 8 años solares. Y el interés de este matemático y astrónomo maya era demostrar que estos 2920 días se podían dividir en ciclos distintos a estos dos y que pudieran corresponderse al movimiento de otros cuerpos celestes, como por ejemplo el ciclo de Marte de 780 días. O eso es lo que nos dice este fragmento, que pertenece a la revista Antiquity de la Universidad de Cambridge. Por supuesto que la fórmula es mucho más compleja e incluye otras variantes, pero yo estoy tratando de explicártela de la manera sencilla. Bueno, ¿y cómo se sabe el nombre del erudito maya y autor de la fórmula? Pues resulta que al final de ella hay dos glifos llamados C8 y C9 y que no corresponden a la naturaleza calendárica de los cálculos. Y el primero de ellos se lee Chehenna, si mi pronunciación es correcta, y se traduce al español como así dice. Y el segundo se lee como Sactanhuash, que se traduce como zorro de pecho blanco. Así lo dijo Sactanhuash, lo que se atribuyó como el vínculo directo entre la fórmula y su autor. Y como todos los códices mayas fueron quemados por los frailes españoles, este sería el primer nombre de un erudito maya que conocemos en nuestra historia. Dime si esto no es para celebrar. Aquí te dejo la bibliografía por si quieres leer.
1: Sactanhuash es el nombre de este erudito científico. Yo no sé si qué categoría se le puede dar a este sabio. Sactanhuash es lo que, pues ahí los arqueólogos dicen que ya encontraron que ese era su nombre. Sactanhuash. ¿Qué quería decir? Zorro de pecho blanco, me parece que... ¿Qué quería decir? Sí, zorro de pecho blanco. Si es que lo dijimos bien, porque la cultura chol pues tenía su propia forma de articular las palabras. Sactanhuash, zorro de pecho blanco. Nombre muy importante. No se había sabido hasta ahora el nombre de los artistas y los científicos que elaboraban no solo toda la sabiduría que tenía el pueblo maya, sino la forma en la que se podían, por ejemplo, para instalar una ciudad. Imaginemos en aquel tiempo, hace 3.000 años, la cantidad de información científica que se necesitaba para instalar una ciudad en medio de la selva en donde no había fuentes de agua. Tikal. Lo impresionante que es Tikal, sin una fuente de agua permanente. Diseñar, por ejemplo, los niveles en los que se construye los templos mayas, esa dimensión, ese tamaño, cuántas personas se necesitaba trabajando, seguramente había mucha esclavitud, cuánta organización en cuanto a leyes, las leyes que se necesitan para administrar un pueblo de alrededor de 1 millón de habitantes, porque las investigaciones de hace un par de años han determinado que en Tikal había por lo menos 1 millón de habitantes. ¿Se imaginan ustedes la infraestructura, la organización, la religión que es tan importante para administrar un pueblo? Porque también es la religión, pues no quiero yo ofender a nadie, pero la verdad es que es también necesaria, es un instrumento para que el pueblo esté contento, satisfecho. Religión, ley, salud, administración de recursos, comercio con otras ciudades, guerras con otras ciudades. Y no se sabía hasta ahora el nombre de alguno de los científicos o eruditos que habían dirigido la estructura de estas ciudades hasta ahora. Importante conocer el nombre de las personas, zorro de pecho blanco le diríamos en castellano, a este científico que dirigió varias investigaciones. Vamos a continuar con más noticias hasta donde me aguante la garganta. La Conred reportó que las aguas del río Polochic están superando su nivel de alerta y que podría aumentar. Esto es aquí cerquita en Alta Verapaz. El río Polochic ya superó su nivel de alerta debido a las lluvias constantes. Según la Conred, es posible que las aguas del río Polochic, que ya alcanzaron la marca de 2 metros 57 centímetros, está 7 centímetros por encima de su nivel de alerta, que es 2.50, tiene la tendencia a incrementar. Hay recomendaciones a la población para permanecer en alerta o que no realicen actividades en las orillas del río Polochic. No traten de cruzarlo, ni el Polochic ni ningún otro río o arroyo que lo vean ustedes crecido, y por favor atiendan las recomendaciones de las autoridades locales. También información a nivel nacional, un paso a desnivel une a dos municipios de Guatemala, se acaba de inaugurar y logra unir a dos municipios. Se trata del paso denominado Miguel Ángel Álvarez Corado, que conecta San Miguel Petapa con Villanueva. Si usted pasa por ahí, pues ahora va a pasar inmediatamente. Antes era un calvario, tardaban hasta 2 horas en cruzar, ahora no tardan, pero ni un minuto. El paso a desnivel permite comunicar la calle Real Boulevard El Carmen de San Miguel Petapa y la zona 5 de Villanueva. Se debe utilizar pues la señalización correcta, tal vez a los que pasemos por primera vez ahí nos perdamos un poquito porque pues no estamos acostumbrados, pero es muy importante este paso a desnivel. Ojalá que se repita también aquí en Petén. Ya tenemos que empezar a pensar definitivamente en pasos a desnivel. La canícula será prolongada este año. La Conred lanzó una campaña para promover medidas de prevención. La secretaria ejecutiva de la Conred activó la campaña Juntos Nos Preparamos para fortalecer la cultura de prevención e informar a la población sobre las condiciones de clima previstas para los próximos meses, porque se espera una canícula prolongada, es decir, habrá escasez de lluvia, que por consecuencia lógica traerá una escasez de agua durante los meses de julio y agosto. Según los expertos del INSIBUME, se espera una combinación de altas temperaturas, reducción de los vientos, disminución de las lluvias, lo que va a generar escasez de agua, incremento de temperaturas, pérdidas en el sector agrícola y una sequía, especialmente de los cultivos que dependen de la lluvia. Petén será una de las regiones más afectadas con la canícula extendida. pero también el Caribe guatemalteco, el Oriente, la Bucacosta y regiones del Pacífico. Por favor, hagamos un uso responsable del agua, evitando el desperdicio. Es importante que el resto de personas que no se dedican a la agricultura, pero especialmente quienes se dedican a la agricultura, también revisar posibles fugas. Es importante almacenar agua limpia en recipientes que estén seguros. Manténgase hidratado, evite exponerse prolongadamente al sol. Utilice medidas de protección como gorras, ropa ligera, bloqueador solar. Hay un monitoreo constante en todo el país, pero habrá definitivamente condiciones de sequía en los próximos meses. Y ahora sí les dejo con las noticias que trajeron ayer mis compañeros de Enfoque, entre ellos la actividad de inauguración de la nueva subestación en San Benito Petén de la Policía Nacional Civil.
3: Bastante contentos y satisfechos son los empleados municipales de la comuna de San Andrés Petén. El licenciado John Méndez, actual alcalde de ese municipio, hizo ver que con estos son ya 3 años en los cuales el bono y el salario está garantizado y anticipado a todos los empleados administrativos y de campo de dicha municipalidad. Estas fueron sus palabras, en las cuales señaló la importancia y el respaldo que le da a todos sus trabajadores sin discriminación alguna.
4: Cancelando el salario del mes correspondiente. Entonces, bendito Dios, vamos avanzando una vez más. Por tercer año consecutivo se ha logrado entregar, que si bien es una obligación, eso es cierto, no se niega, lo hacemos por cumplir esa obligación responsablemente, pero también lo hacemos con nobleza. ¿Por qué? Porque años anteriores a nuestra gestión no se hacía esto. Se debían demasiados salarios atrasados, convenios de pago no atendidos, grandes las apilaciones de estos expedientes. El IX se tenía con una deuda de 6 millones de quetzales aproximadamente. De hecho, los empleados no contaban con este beneficio del IX y lo recuperamos poco a poco y estamos pagando nosotros ese convenio. El plan de prestaciones del empleado municipal está al día también. Ahí vamos, poco a poco. No debemos, gracias a Dios, ningún salario de nuestra gestión. Todos los salarios al día, bonos, aguinaldos y demás prestaciones de ley al día, gracias a Dios. Entonces, de eso trató un poco el común y, entre otros temas, pues los vecinos aportaron el trabajo en conjunto que se ha hecho, salió a tema en los 62 kilómetros de Cruce de los Aguadas Carmelita, que no está teniendo con Covial, y lo que recién se terminó con caminos en la ruta de Sacuipa, es el centro campesino. Y bueno, en este año vamos a trabajar con fondos propios y fondos de CODEDE, algunos otros caminos rurales, ahí estamos trabajando.
5: Alcalde, el ambiente ha sido un pilar importante en estos últimos días.
4: Sí, definitivamente. Creo que poco a poco eso nos viene enseñando que al unir fuerzas.
3: Bueno, así lo daba a conocer precisamente el señor alcalde del municipio de San Andrés Betén, John Méndez, y que hoy precisamente en el acto de inauguración de la sede policial solamente estuvo el señor alcalde de San Benito, recibió declaraciones y Julio Canuelo se fue por temas de administración ahí en el despacho municipal, pero también ofreció declaraciones antes de irse y dijo: no quiero que conviertan esta área del Habanero de Valle Nuevo en
6: chatarra,
3: según un cerradero de chatarra.
6: Cerradero de chatarra, dijo en sus declaraciones, es muy cierto.
3: Bueno, pero ¿qué dijo Carmencita Luna, la gobernadora departamental? Muy elegante, muy esbelta, muy llamativa, muy atractiva. Pues esto fue lo que dijo en cuanto a los...
6: A los medios de comunicación.
3: A los medios de comunicación que le hicieron varias interrogantes.
7: Escuchen. También una dignificación a los elementos de la policía en el área de San Benito. Estamos también creando nuevas gestiones y manifestando, ¿verdad?, que dentro del departamento se puedan generar nuevas subestaciones y también la estación 62 para que podamos tener mejor calidad para también el servicio a la población.
8: Es un fortalecimiento básicamente el tema de seguridad ciudadana, gobernadora.
7: Eso para mantener también la buena gobernanza dentro del departamento y todo esto, la plana mayor que ustedes vieron el día de hoy, que están tomando en consideración el departamento, eso nos viene a fortalecer y estamos respaldados para ver también la seguridad ciudadana que tanto demanda la población.
8: Gobernadora, Alicia, un bono a la policía, un aumento a sus salarios. Esto es parte de la dignificación de la institución garante de la seguridad ciudadana, gobernadora.
7: Correcto, parte. sino también una dignificación a la seguridad ciudadana que tanto demanda la población.
8: Gobernadora, policía, un bono a la policía, un aumento a sus salarios. ¿Esto es parte de la dignificación de
7: correcto.
8: La institución garante de la seguridad ciudadana, gobernadora?
7: Correcto. Parte de esto es que estamos involucrándonos como gobierno en toda esta dignificación que tanto había demandado también la institución de la policía. Y pues el gobierno está presente en todo momento para poder ver los avances. Ustedes lo pueden palpar el día de hoy a través de estas pues, lindas instalaciones con una calidad que tiene hasta gimnasio, lavandería, su espacio, ¿verdad? Y pues esperemos que esto logre, ¿verdad?, dignificar lo que tanto se había demandado.
9: Gobernadora, ¿ha platicado usted con el director de la policía o con el ministro de Gobernación sobre el requerimiento de elementos policíacos aquí en el departamento del Petén?
7: Vamos a hacer esas gestiones también, que hay un compromiso en los próximos también días en donde vamos a tener también no solo los nuevos elementos que se están solicitando, sino también equipo.
9: Equipamiento.
10: Señora gobernadora, hace 15 días el alcalde JJ hizo un llamado a su persona en cuanto a la seguridad de su municipio. ¿Se ha puesto en contacto con el alcalde para verificar
7: estrategias de seguridad? Sí, nosotros le damos las estrategias, son a nivel giradas, a nivel departamental. Dentro de todo eso ustedes pueden ver el movimiento que se está dando en todo el perímetro, no solo local, sino también en todos los municipios, no solo en un lugar.
9: Gracias, gobernador.
7: Muchas gracias. También...
3: Bueno, era Carmencita Luna,
7: gobernadora,
3: que da importante información. De acuerdo al tema de seguridad, sabemos que en el departamento del Petén hacen falta más elementos, como lo dijo el alcalde del municipio de San Benito, que más adelante lo vamos a escuchar, que no podemos tener un policía para un barrio, si tenemos que tener varios elementos de la Policía Nacional Civil para que puedan resguardar lo que es un sector del municipio. Y San Benito tiene más de 20 barrios constituidos y barrios desarrollados, así como también una infraestructura bastante moderna, como también construcciones y constructoras o notificadoras que también se están extendiendo tanto para el lado de San Francisco como para el lado de San Andrés. San Benito está creciendo, va quedando poco terreno donde construir, solamente en estas notificadoras que se puede conseguir, pero el tema de seguridad es un tema que se ve bastante frágil en este momento a nivel nacional, porque ahora, si nosotros miramos como ciudadanos, miramos las fronteras que nos unen con México, como Huehuetenango, San Marcos, y miramos Petén y otras fronteras, ya vemos que el crimen organizado ha traspasado ya las fronteras y se han internado directamente en territorio guatemalteco. Entonces, de acuerdo a lo que se dijo en cuanto a entrevistas anteriores, platicado con el ministro de Gobernación y el director de la policía, se está adquiriendo luego de que Estados Unidos quitara el embargo que tenía Guatemala para la compra de armas y equipos. Se está comprando equipos, armamentos al ejército y también a la Policía Nacional Civil para afrontar directamente al crimen organizado, al grupo de extorsionistas y también a aquella gente que está cometiendo ilícitos dentro del territorio nacional. Para todo eso se lleva un tiempo determinado, dijo el ministro de Gobernación. Pero vamos a escuchar qué dijo el director de la Policía Nacional Civil, el señor Boteo, en cuanto a los temas antes mencionados.
11: Así es, en el mes de septiembre se tiene una compra de 400 autopatrullas, 1000 motocicletas y microbuses que van a ser asignados en diferentes departamentos, tomando en consideración que dentro de la dignificación policial lo que se quiere es de que el transporte de nuestros agentes de policía sea en unas condiciones dignas. Por ende, también dentro del marco del 29 aniversario de la Policía Nacional Civil, tenemos un cordial saludo a todos los policías para que sigan cumpliendo con su trabajo y también a la población guatemalteca en que confíen en la Policía Nacional Civil, que denuncien y que escuchen todas sus situaciones que consideren que nosotros le podemos apoyar como institución, les vamos a hacer.
9: ¿Cuántos elementos de Policía Nacional Civil podrían ser enviados a Petén de esta
11: nueva? Se está analizando, pero tenemos una cantidad mínima de 100, tomando en consideración de que también el departamento de Guatemala y Escuinca son departamentos muy violentos y por lo tanto, pues, la prioridad ha sido precisamente Guatemala, Escuintla, Petén y Chiquimula.
12: Señor director, la Dirección General ha destituido a varios mandos en la comisaría de Petén. Estos, pues, estas acciones por parte de la Policía Nacional vienen a fortalecer, pues, la respuesta ante hechos negativos que se han registrado en el departamento de Petén, director.
11: Sí, nosotros lamentamos también que en muchas ocasiones, pues, algún tipo de desatención se da también por la carencia de cobertura. Por ende, el Ejército de Guatemala ha sido un pilar fundamental para poder apoyar las labores operativas en donde la policía podría cubrir dos puestos de servicio. Ya con el apoyo del Ejército cubrimos 5, 6 o más puestos de servicio. Por lo tanto, ha sido importante también el tema de traslado de personal policial para poder oxigenar las acciones operativas y que en ningún momento se van a estar vinculando a grupos criminales.
13: Sí. Hay una preocupación y es la preocupación de los
11: Sí, para nosotros es importante hacerle el conocimiento de que el tema de los vehículos consignados quedan a disposición del organismo judicial. El organismo judicial debería de dotar a cada departamento de un predio autorizado para enviar todos esos vehículos de igual forma al Ministerio Público, porque la Policía Nacional Civil solamente los pone a disposición. Lamentablemente, pues nosotros tenemos que utilizar en ocasiones las instalaciones de la policía y algunos vecindarios en los cuales causa molestia y también insalubridad, pero es una responsabilidad del organismo judicial y el Ministerio Público contar con esos predios autorizados, ya que los vehículos quedan a disposición de ellos.
14: Muchas gracias.
3: Bueno, ya escuchamos nosotros, ¿no? Ya las palabras que ofrecía el director de la Policía Nacional. Vamos a ver, esta es otra entrevista, ¿no? Es otra.
4: Cancelando el salario del mes.
3: Con el alcalde de San Andrés, pero también tenemos aquí el presidente ya respondió las preguntas. Ya se le hicieron las preguntas, presidente. Escuchemos la entrevista al presidente, por favor. El presidente también fue abordado por los medios de comunicación. Lo bonito es que ahora no trajeron medios nacionales, solo fue en medios locales que tuvimos la oportunidad de hacer algunas preguntas. Llegué tarde, no pude hacer la mía, pero solamente permitieron 4, que ese era el protocolo que se tenía que manejar. Escuchemos lo que dijo el presidente, algunas interrogantes que hizo nuestro compañero César Soler, también en Jari Chan, Guillermo León y, no me recuerdo, Yuri Colmenares.
15: Eléctrica. Ayer estuvimos 5 o 6 horas sin energía eléctrica en la zona central de Petén. Es decir, presidente, tercera vez que le pregunto, tercera vez, no sé si me va a contestar lo mismo, pero le digo, seguimos.
16: Mire, le voy a contestar.
15: Terrible servicio de energía eléctrica,
16: presidente. Le voy a contestar lo que es.
15: Claro, gracias.
16: ¿Usted sabe cuánto tarda desarrollar las respuestas en energía eléctrica? Está enterado. Sabe que son proyectos de años, ¿verdad? Que no se resuelve de la noche a la mañana. Y como nadie había hecho nada en todos los años anteriores, entonces ahorita estamos haciendo. Están pasando varias cosas que van a resolver el tema del PT. Algunas van a ser mucho más a corto tiempo y otras van a tomar más tiempo en desarrollarse, van a entrar escalonadas. Dos de ellas, las que van a tardar más tiempo, están ahorita en desarrollo. El INDE, la primera, la que va a tardar más tiempo, hay todo un proceso que está siendo llevado a cabo por la Comisión Nacional de Energía y por el Ministerio de Energía y Minas para establecer un proceso de fortalecimiento de las redes de transmisión de energía en todo el país. Eso está ahorita en proceso, eso va a estar listo el año entrante y se va a hacer una licitación para su implementación. más cerca va a llegar la respuesta de el INDE, que ya está trabajando por iniciativa propia y con parte de los recursos que tiene en el establecimiento de una línea que va a fortalecer precisamente el suministro de energía en el PT. Esa va a pasar, esa va a tener más o menos el año entrante, ya tiene un horizonte. Pero hay algo que tiene, que va a entrar en término de meses en vigor, y es que hay una empresa que va a empezar a producir energía con el gas que se produce en el Petén. Esta empresa va a... tiene algún retraso, es una empresa privada que está desarrollando esa capacidad de procesamiento del gas natural en energía eléctrica, y estaría lista, según nos estaban diciendo hace un rato, en cuestión de meses para ya producir la energía y colocarla directamente dentro de la línea de PT. O sea que es algo que esa es una respuesta de mucho más corto plazo. Y aparte vamos a tener una reunión con el Ministerio de Energía la semana entrante por una idea que estamos desarrollando a partir de equipos que están disponibles y que es posible que logremos ponerlos a funcionar en cuestión de meses dentro del PTEN. Se encuentran ya en el PTEN, pero con otras funciones los queremos refuncionalizar, y ese es el estudio que estamos. Pero concretamente y a corto plazo tienen esta empresa que va a funcionar con el gas producido en el PTEN y dos líneas de transmisión, que esas van a tardar un poco más en llegar, además de este último que tenemos.
14: Continuamos con el periodista Yuri Colmenares.
16: Don Yuri, ¿cómo está?
17: Para empezar con Belice, ¿qué pasa este año que siente que deberíamos esperar con su manejo?
16: Bueno, estamos

0: hacia final de año para a partir de ahí que continúe el proceso. Lo importante es que tanto como hemos acordado ya la ruta para solucionarlo y es el compromiso ante la Corte Internacional, los dos países estamos dedicados a mejorar las relaciones entre ambos países, a trabajar en el desarrollo de relaciones de comercio, etcétera, y a evitar que se den incidentes que puedan llegar a tener un efecto negativo.
1: Quiero decirle que seguramente algunos no van a estar de acuerdo, ya sea en Belice o Guatemala.
0: Mire, se hizo de una forma en donde primero se le preguntó al pueblo. Esos son los referéndums. El pueblo de ambos países dijeron que ese era el camino para seguir. Se le entrega a partir de ese referéndum del soberano, esa decisión de los soberanos de los dos pueblos, entonces ya se le entrega el mandato a la Corte y la Corte está haciendo el análisis para decidir el diferendo. Seguramente habrá alguien que puede que no le guste, pero ese es el camino que el soberano, el pueblo, decidió.
2: Seguimos con el periodista Javier Sá.
3: Señor presidente, buenos días. Bueno, me gustó mucho lo que dijo el ministro, que Petén quiere un Estado presente, que lo escuche, pero que sobre todo responda a las necesidades. Por eso lamento que solo nos den cuatro preguntas para esta conferencia, tomando en cuenta que hay muchos temas de interés para el departamento. Dos cosas. Uno, su opinión en torno a pues ya el ingreso del etanol y la respuesta que puede haber de la población, tomando en cuenta que hay mucha información o desinformación que dice que eso es dañino para los vehículos y las motocicletas. Me gustaría saber su opinión. Y la otra pregunta, señor presidente, sería si este va a ser el único edificio que se va a inaugurar en su periodo o hay planes de más edificios para la policía, tomando en cuenta la forma precaria en que algunas estaciones están en Petén, sobre todo.
0: Bueno, a ver, empecemos por la última porque es la más fácil. ¿Cuántas comisarías hemos inaugurado desde el 24 hasta ahora?
4: 64.
0: ¿Le gustó?
3: ¿Para Petén?
0: Para Petén. Esta es la primera de Petén, pero vamos a seguir trabajando precisamente. Entonces, 64. Si tenía duda, ahí va. ¿Cuál era la otra? La del etanol. Mire, me gusta cómo planteó usted la pregunta porque al final habló del tema de la desinformación y efectivamente lo que ha habido es una desinformación sobre el supuesto daño que le hace esto a los motores de motocicletas, etcétera. De hecho, lo que ya tenemos son los resultados de los estudios que se han hecho por una tercera, por la Universidad del Valle, que es una, y por otra institución, no recuerdo cuál es, que han hecho precisamente pruebas para ver el efecto que tiene el etanol y que efectivamente ya, si a alguien le quedaba duda, pues ya ahorita puede descansar. No solo eso, pues ya, inclusive la gente que maneja la desinformación se le olvida decir que prácticamente en todos los países de América Latina, con alguna excepción, así funcionan los autos, con gasolina, con etanol. Y en ningún lugar estamos hablando de que se hayan quedado tiradas las motos ni que haya habido problemas. Siempre hay gente interesada que le intenta manejar desinformación alrededor de esto. Afortunadamente, tanto lo que vemos que sucede en el resto del mundo donde esto ya se está haciendo y las pruebas que se hicieron aquí por parte de la universidad ya del Valle, evidencian que no hay efecto negativo del etanol. Y entonces ahorita entró el primer buque con etanol producido en los Estados Unidos. Este etanol está ahorita siendo revisado por el Ministerio de Energía y Minas para asegurar que corresponde a los estándares de calidad que se necesita. Aparte está el etanol nacional que va a ser utilizado, que también está siendo revisado. Y esta es la etapa de preparación de la puesta en implementación de esto, de manera que en cuanto termine esto ya los guatemaltecos van a poder tener gasolina más barata, porque lo que estamos viendo es que el etanol, si hay un efecto que va a tener, es que le va a bajar el precio a la gasolina, porque el aditivo, todas las gasolinas tienen aditivo, pero el aditivo inorgánico, petroquímico, que le echan a la gasolina normalmente, es más caro que el orgánico, que es el etanol. Entonces, al mezclarlo, le va a bajar el precio.

este Carvajal de Radio Punto. Nada nos sirve tener un edificio tan bello y bueno si no ahí está la calidad presencial y la cantidad presencial prácticamente de la gente. Queremos calidad y cantidad. ¿Por qué? Porque no puede ser que haya un policía para cada 20 cuadras. Al menos debería haber uno para cada cuadra, ¿verdad? Entonces, no esto no es una forma de crítica negativa, sino que son temas propositivos que queremos prácticamente que el ministro de Gobernación, los ministros, los encargados de la seguridad, el señor comisario, pida a la señora gobernadora, pida realmente esto. Como lo digo, le pido al señor, a la señora gobernadora y al comisario, que cuando estén en funciones, que esto no se convierta en un asentadero de chatarras o de autos estén procesados, porque yo sé que la población empezará en su momento a criticar, y lo estoy pidiendo con tiempo, y también lo haremos realmente por escrito en su momento, porque es necesario que primero la población va hacia el Cocoy, que el Cocoy no hace nada, el Cocoy va con el alcalde no hace nada, y entonces nos topamos en que todo está judicializado, que no lo podemos tocar, porque sería abuso de autoridad, porque podemos ser procesados, porque podemos cometer faltas realmente en las cuales no nos queremos ver involucrados. Y por lo tanto, yo ante todo eso quiero decirles a ustedes de que hay mucho más por hacer. Hay mucho más por hacer. Allá en Villahermosa hay un terreno para comprar, allá en Panorama hay un terreno para la construcción de un centro de justicia, para la construcción de la delegación departamental de educación. Y así hay muchos que se tienen en las instituciones. Y al menos pues este que lo tenemos acá. Sabemos que este año Ministerio de Educación para la construcción de un instituto de excelencia, que es un instituto muy ambicioso, muy costoso, no sé cuánto vale realmente, pero sé que son algunos millones de inversión, porque es uno de los mejores institutos que se construirán en todo el país en el gobierno de Bernardo Arevalo.

0: Es la verdad de que no se sigue, de que se prometió que ese año, porque en 14 me tocó una temporada.
1: Bueno, era parte de la respuesta de las palabras del señor alcalde, doctor Carlos Pérez Morales, y ojalá que esto no se vaya a convertir como un centro de chatarras y que después los vecinos y el pueblo de Barrio Valle Nuevo y de otros barrios vayan a estar discutiendo o peleando directamente por lo que está sucediendo, como lo que sucede aquí en el barrio La Ermita. Tenemos información precisamente cómo va a estar el clima, el tiempo para esta semana, de acuerdo a la información que da CONRED. Escuchemos.
2: El ingreso de humedad de ambos litorales, inestabilidad en el Pacífico y el paso de ondas del este podrían generar en el territorio nacional a partir del lunes hasta el viernes 17 de julio las siguientes condiciones: ambiente húmedo, neblina, lluvias y actividad eléctrica. Las condiciones pueden presentarse durante el día, tarde y noche en las siguientes regiones: el altiplano central, el norte, que es donde nos corresponde, Caribe, Pacífico, Franja Transversal del Norte, el Occidente, Valle del Oriente y Boca Costa. También déjeme se recomienda, pues ellos hacen la recomendación de preparar una mochila de 72 horas, identificar rutas de evacuación y no cruzar ríos crecidos. Y ya que pues se han identificado algunas situaciones de emergencia o desastres, pues activen el sistema CONRED, pues reportando a los cuerpos de socorro, autoridades de localidad o teléfonos de emergencia nacional 119. Entonces sí, hay pronósticos de lluvias para el día de hoy y durante la semana hasta el fin de semana. Así que tómenlo en cuenta, prepárense, por favor, que hay que manejar con cuidado.
1: Sí, ok. Y bueno, déjeme decirle que el 22 de agosto se dará inicio al uso de etanol en las gasolineras en todo el país. 22 de agosto ya las gasolineras van a vender el etanol. Sí. Así que tomémoslo en cuenta, quiérase o no, pues ya está, y ahí vamos a ver qué pasa. Si es cierto, si es verdad, si es mentira lo que se dice, que esto va a traer problemas en el motor del vehículo. Y también recuerden que para el 2030 de este mes es el último día para las calcomanías,
2: la tarjeta
1: de circulación. Así que por favor, le recordamos a nuevos oyentes que nos siguen de cerca que el día 30 de julio es el último día para el pago de tarjeta de circulación, y es mejor que lo haga durante esta semana para evitarse problemas en cuanto al tema de cancelación. Esto porque las líneas, cuando usted va a hacerlo en línea, va a estar saturada la banca y eso no le va a permitir hacer el pago correspondiente. Así que hágalo usted inmediatamente, lo más pronto posible que sea, pero que no se le olvide el pago de la tarjeta de circulación 2026.
2: Así es, así que la recomendación ahí está, mi querido Radio Escuchan, hagámoslo ahorita, porque a finales de mes, si lo quiere hacer, va a estar saturada las líneas para poder hacer la ejecución de dicho pago.
1: Recuerden que va a seguir lloviendo en hora de la tarde y el día de mañana y posteriormente algunos días más, pero la entrada de domingo ya está a las puertas.
2: Está
1: habrá
2: presente.
1: Calor, fuerte calor, un calor que no se esperaba, ojalá que cambie de acuerdo a los pronósticos de ICBM y de la CONRED. Y si usted va a viajar, mire con mucho cuidado la Traversal del Norte, a pasar para Cobán, está muy mal el camino, es mejor que no salga, al igual que los amigos allá en San Luis, hay comunidades en las cuales aún se encuentran inundadas con puentes rotos y no hay paso, sino que lo están haciendo vía aérea a través del Comando Aéreo del Norte con sede en Santa Elena de la Cruz. Así que nuestra solidaridad para todos los campesinos y campesinas, tanto del área de Rachujá, tanto del área de aquí, de todo lo que es el sector de Saiche para adelante, y de los amigos y hermanos de San Luis, por la situación precaria y difícil que están pasando derivado a las fuertes lluvias que han provocado inundaciones en las cuales muchas viviendas han quedado socavadas.
2: Muy bien, y con esto terminamos el programa del día de hoy, Enfoque Noticias. Desde ya pues agradeciendo a toda nuestra audiencia que nos está escuchando por medio de los medios de comunicación, nuestra cadena radial, allá en Melchor de Mencos, en Radio Mopán, en Sayaché, La Candona Musiquera, aquí en el área central, San Benito Petén, FM Maya, Emisión Mediodía, Isleta Santa Bárbara, Radio Petén, y por supuesto aquí en Top FM 105.3, y sin mencionar a nuestra audiencia de internet que nos sintoniza también en otros departamentos.
1: Resultado pronóstico para hoy, Francia, ¿no?
2: Pues esperemos,
1: Francia,
2: no se sabe.
1: España, déjese comentar.
2: Francia tiene la sextuple, ahí le digo yo, tres, tiene la defensa y tiene los atacantes.
1: La delantera más
2: agresiva, dicen por ahí. Pero vamos a ver, España pues también ha jugado muy bien, ha ganado sus partidos. Creo que el único que no le pudo ganar y llegó a empate, creo que fue Cabo Verde
1: fue el primer partido.
2: El primer partido donde prácticamente atacó.
1: No, y a Cabo Verde empató sus tres partidos y por eso clasificó. Empató con Argentina. Empató con España y empató con Uruguay, que iba perdiendo 2-0 y empataron 2-2.
2: Y en Argentina fue uno de los goles más bonitos del Mundial, el partido de Cabo Verde contra Argentina, el cual pues anotó directamente al ángulo. Un futbolista de Cabo Verde. Pero bueno, esa es información que nos traerá el licenciado Francisco López en Enfoque Deportivo el día viernes.
1: Gracias, compromiso, pásala bien.

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6: A pasar a estudiar el libro de Isaías. Empezamos la semana pasada a ver cosas sobre este libro. Si os molesta, el último botón, lo apagáis. El libro de Isaías, por favor, pedí a los hermanos que lo comenzaran a leer, para que así cuando se digan algunas cosas sobre el libro, ya a ti te suenen. Si no lo has leído, pues no sabes lo que te pierdes. Sinceramente es un libro muy bueno, muy bueno. Yo creo que como cristianos tenemos el deber, aunque no lo hacemos por un deber religioso, sino lo hacemos verdaderamente por amor y porque nos gusta hacerlo, yo creo que un creyente no puede pasar ni un solo día sin leer la palabra de Dios. ¿Ustedes están de acuerdo? Sinceramente, ¿usted tiene esa costumbre? ¿Usted tiene esa costumbre? Si no la tiene,
7: comience a practicar, a leer la Biblia cada día, porque la Biblia es el pan, es el alimento de su alma. Eso es verdaderamente lo que va a traer fruto y crecimiento a su vida. Si usted no lee la palabra, solamente oye y oye y oye, usted se va a quedar anoréxico, espiritualmente hablando. No va a crecer. Por más que venga aquí, usted no va a crecer, porque usted va a depender de lo que oye un jueves, si es que viene, y de lo que oye un domingo, si es que viene. Y creo que en estos momentos ninguno de nosotros, comiendo solamente dos veces a la semana, podríamos llevar una vida en condiciones. ¿Eh? Usted come todos los días y varias veces, ¿sí o no? ¿Desayuna? Almuerza y cena. Y algunos picoteamos entre comida y comida, ¿sí o no? Yo desayuno todos los días un café con leche, un cortadito. A media mañana me estoy cayendo. Tengo que echarme algo. Si estoy en casa, ni le cuento. Estoy en casa, me voy a la cocina, abro la nevera y cojo lo que sea. Lo que sea, me da igual. Un huevo, una lata de aceituna, lo que sea. Espiritualmente hablando, picoteamos. Picoteamos también. Decimos, Señor, tengo un ratito libre, voy a leer un poquito de tu palabra. Hay que aprender a comer bien espiritualmente. Y le digo sinceramente, se nota a la legua quien come, quien se alimenta de la palabra y quien está pasando hambre, porque quiere, espiritualmente hablando. Así que yo le animo a que usted lea todos los días la Biblia. Usted dirá, ¿y por dónde empiezo? Por donde quiera. Algunos dicen, no, empiece por el Evangelio según San Juan. Otro dice, no, empiece usted por Mateo. Otro dice, no, empiece por Génesis. Hermano, a mí me da igual por dónde usted empiece, pero lea la palabra del Señor cada día. Pudriñe las Escrituras. Propóngase una vez al año leer la Biblia entera. ¿Cuántas películas ve usted en un año? Algunos, imagínate, ¿no? 3 y 4 películas por día. ¿Cuánto tiempo gastas en hacer deporte? ¿Cuánto tiempo gastas frente a la pantalla de un ordenador? Etcétera, etcétera. Pues con la palabra usted tiene que dedicar tiempo para que usted pueda tener una fe robusta, una fe que le ayude a vivir una vida victoriosa, porque la palabra de Dios es el alimento que Dios ha provisto para nuestra vida. ¿Me siguen, hermanos? ¿Están de acuerdo conmigo? Pues ya saben, ahora ponga usted en práctica lo que le estoy enseñando, porque yo soy el médico de su alma. Y yo le digo a usted, tómese este jarabe y usted no se lo toma, si usted no hace caso al médico, ¿qué pasa? Que usted es un desobediente. Y después vuelve al médico, mire, yo me siento fatal, pero usted se tomó lo que yo le dije. No, porque yo no creía que aquel... ¿Y qué es lo que pasa en este país? Que la gente se automedica. Yo cuántas veces he oído gente que dice... No, ese no te lo tomes. ¿Qué va? Yo me tomé hace año unas pastillas, porque todos los españoles somos un poco médicos. Yo me tomé unas pastillas y te dan sus pastillas. Y tenemos una doctora esta noche entre nosotros que yo creo que está totalmente en contra de que la gente se automedique, ¿verdad? Porque a lo mejor lo que le sentó bien a una persona a usted le puede matar. Así que yo le aconsejo, como el médico de su alma, que lea la palabra. Empezamos lógicamente por el capítulo 1, donde nos decía la palabra, nos dice la palabra, que este hombre fue un profeta de Dios, un portavoz de la palabra de Dios en el sur del país, en Judá y en Jerusalén. Él no predicó en el norte, en las tribus del norte, en lo que se llama Israel, sino que él predicó en el reino del sur. La capital del reino del sur era Jerusalén. ¿Y cuál era la capital del reino del norte? Muchos no tienen ni idea. La capital del reino del norte era Samaria, ¿vale? Algunas veces al reino del norte, el profeta Isaías también lo llama Efraín. ¿Quién era Efraín? ¿Quién era Efraín? A ver, hable, no tenga miedo. No escucho nada. Hablen fuerte, mis hijas. Hablen fuerte, no tengan miedo. Es que no les oigo. ¿Quién era Efraín? El hijo de José. José tuvo dos hijos, Manasés y Efraín. Y a veces, para hablar del reino del norte, en vez de decir Israel, se dice Efraín. Son términos que usted tiene que conocer. Pero el profeta Isaías no predica en el norte, sino en el sur. Y su ministerio fue tan largo, tan extenso, que predicó bajo el reinado de cuatro reyes, como vimos el otro día: Usías, Jotán, Acaz y Ezequías. Nosotros ya hemos conocido a dos reyes, dos reyes de España me refiero, a Juan Carlos, que ahora está en el paro, y al hijo, a Felipe. Ya nos gustaría nosotros tener el paro del padre, ¿no? ¿A que sí? Dos reyes hemos conocido, y quién sabe si conoceremos a un tercer rey o reina de España. Vete tú a saber las vueltas que da la vida, ¿verdad? Entonces, Isaías predicó durante el reinado de cuatro reyes. Y quiero que en esta tarde vayamos a algunos versículos muy, muy interesantes, donde vamos a encontrar profecías que tienen que ver con la figura del Señor Jesucristo. Miren, por ejemplo, el otro día cuando leíamos en Isaías, vimos un texto muy interesante, por ejemplo, en el capítulo 7, Isaías capítulo 7, vimos una profecía que nosotros entendemos que tiene que ver con nuestro Señor Jesucristo. Y se encuentra en el 7:14. Cuando lo tengan, dígamelo. ¿Lo leemos juntos? Por tanto, el Señor mismo os dará señal. He aquí que la Virgen concebirá y dará a luz un hijo, y llamará su nombre Emmanuel. Vamos a aclarar una serie de cositas de aquí, ¿vale? Primero, el Mesías sabemos que no iba a ser una niña, sino que iba a ser un niño. La palabra que aparece aquí en el versículo 14 es un hijo. La palabra hijo está muy clara en la Biblia, es ben. Y la palabra hija es bat. Entonces no es algo ambiguo, será un niño, será una niña, será un niño, ven, ¿vale? En segundo lugar, hay algo que tenemos que aclarar, y es que hay dos palabras que aparecen en el Antiguo Testamento, y una es la palabra Betulá. Diga conmigo, Betulá. Eso significa virgen. Una Betulá era una mujer, una chica virgen, ¿vale? Pero la palabra que aparece en el versículo 14 no es Betulá, sino es la palabra alma. Diga conmigo, alma. Como alma, pero con el acento al final. Y la palabra alma significa joven casadera. Es decir, una chica joven que está en edad de casarse. ¿Por qué entonces se tradujo la palabra alma, que significa joven doncella, por la palabra virgen? Bueno, no se olviden ustedes que el que tradujo el Antiguo Testamento al castellano fue un sacerdote, fue un cura y fue Casiodoro de Reina, ¿vale? Casiodoro de Reina no era un pastor protestante, Casiodoro de Reina era un cura en el monasterio de los Cartujanos en Sevilla. Todo el monasterio comenzó a leer la palabra y todos entendieron que el único camino era el Señor Jesucristo. Y una noche se congregaron en ese monasterio y dijeron: la Santa Inquisición sabe que nos hemos convertido, saben que leemos la Biblia, saben que tenemos la intención de traducir la Biblia de los idiomas originales al castellano del pueblo, y van a venir a por nosotros. Esa noche hicieron una reunión. Todo esto forma parte de la historia. Y dijeron: ¿qué hacemos? ¿Nos vamos? ¿Nos quedamos? ¿Qué hacemos? Algunos dijeron: nosotros nos quedamos. Los que se quedaron, la historia cuenta que los quemaron en la hoguera. Varios grupos se fueron, unos por un lado, otros por otro lado. Unos se fueron por un camino, otros por otro camino, para que si mataban a un grupo, el otro pudiera salvarse. Casiodoro de Reina, un cartujano español, se fue a Suiza. Y en Suiza conoció a Calvino, un ex sacerdote también francés, que estaba traduciendo la palabra de Dios a los idiomas de allí. Y este hombre contactó con Calvino, pero Calvino no le, aunque le agradó su forma de predicar, y era un tremendo teólogo que conocía la palabra, aunque dijo auténticas burradas también, toda la doctrina calvinista es, no tiene ni pies ni cabeza, pero al final decidió irse a Alemania y contactó con otro ex sacerdote llamado Martín Lutero. Entonces digamos que la línea que cogió Casiodoro Reina fue más bien la luterana más que la calvinista, ¿sí? Entonces, bueno, él cuando traduce la palabra alma, pues en vez de traducirla como la palabra joven, el texto diría, hay aquí una joven, concebirá y dará a luz un hijo, él tradujo joven por virgen. Quiero decirles esto porque si en algún momento alguna persona les dice, sí, pero es que la Biblia no dice virgen. Y tú dices, no, no, si dice, no, no, tienen razón. Si te dicen que el texto dice joven, que una joven puede ser virgen o no. Se sobreentiende, y más en aquellos tiempos, en una sociedad tremendamente conservadora, que las jovencitas eran vírgenes, pero cuidado, no siempre. Entonces, en honor a la verdad, hay que decir que el texto no dice en el idioma original virgen, sino dice joven. Que María era virgen, vale, de eso nadie lo discute, pero en honor a la verdad hay que ser realista. Después dice que tendría un hijo, y a ese hijo le llamarían Emmanuel. Emmanuel, más que un nombre, es un título. Immanuel, Immanuel, Innu, todo lo que significa nu es nosotros. Dios con nosotros, ¿eh? Dios con nosotros. Entonces, una de las cosas que algunos judíos dicen que no es correcto es lo que les acabo de explicar de Alma o Betulá, de virgen o doncella, y también dicen que Jesús no se llamaba Emmanuel. Pero es que repito, Emmanuel no es un nombre propio, sino Emmanuel era en ese caso un título. Es decir, Dios visitaría a la humanidad en un momento determinado a través de su hijo, ¿vale? Esta es una palabra profética que encontramos, que se cumplió por supuesto en la figura de Jesús. Pero si nos vamos al capítulo 9, en el capítulo 9, más detalladamente encontramos algunos detalles en cuanto a ese niño, en cuanto a ese hijo. Dice en el capítulo 9, por ejemplo, en el versículo 6, porque un niño nos es nacido, hijo nos es dado. Vimos que en el anterior versículo la palabra era ben, hijo. Ahora aparecen dos palabras. Niño, yelet, yelet es niño, yaldá es niña, yelet y la palabra ben. Es decir, que será un niño, un varón. Y dice, nos es dado el principado sobre su hombro y se llamará su nombre. Y ahora hay aquí un error. Un error, ¿por qué? Porque en los textos originales, tanto en el hebreo como en el griego, no existen comas. No existe coma. Existe punto final, pero no es un punto, sino son dos así, digamos, en vertical, ¿no? Entonces, nosotros leemos aquí que será un niño y su nombre será admirable, ¿sí o no? Coma, consejero, coma, Dios fuerte, coma, Padre eterno, coma, príncipe de paz, coma, ¿sí o no? O príncipe de paz, punto. Realmente no es admirable, coma, consejero, sino es admirable consejero. ¿La tuya está así? Mira qué interesante, ¿eh? ¿Ustedes están viendo el versículo que estoy leyendo? Isaías 9:6. ¿Hay alguien que tenga admirable, coma, consejero, coma? ¿Quién no tiene esa coma al final de la palabra admirable? ¿Tú no tienes tampoco? Bueno, pues esa es la correcta, ¿vale? Quiero decirles, lo he dicho muchas veces, en nuestro idioma, las mayúsculas o las minúsculas son fundamentales. Por ejemplo, usted va a ver en la Biblia la palabra Dios con mayúscula y la palabra Dios con minúscula. ¿Y cuál es la diferencia? Bueno, pues cuando habla de Dios, nuestro Dios, se utiliza la D mayúscula. Pero también dice que Él es el Dios de este siglo. ¿A quién se refiere? A Satanás. Entonces hay que ponerlo con minúscula. Pero en el hebreo no se necesita recurrir al tema de mayúsculas y minúsculas, primero porque no existe, y segundo porque para cada palabra hay un término específico, ¿vale? Entonces, cuando dice admirable consejero, va junto. Yo creo que no hubo mejor consejero en esta vida que nuestro Señor Jesucristo. ¿Por qué, si el texto está tan claro, por qué los judíos no ven que Jesucristo era este niño? Porque ellos interpretan de la siguiente manera. Ellos dicen, porque un niño nos es nacido, hijo nos es dado. Ellos dicen que ese niño ya nació en los tiempos del profeta Isaías y se llamó el rey Ezequías. Ellos no creen que Jesucristo sea este niño que se profetiza aquí. Ellos dicen que este niño nació y se llamó el rey Ezequías, que fue uno de los mejores reyes que jamás ha habido. Y la parte donde dice que ese niño sería un admirable consejero, un Dios fuerte, Padre eterno y Príncipe de paz, no se refieren al niño, sino que son expresiones, son halagos, permítame la palabra, piropos, que ese niño llamado Ezequías le diría a Dios: yo soy ese niño y te digo que tú para mí eres un admirable consejero, tú eres Dios fuerte, tú para mí eres el Padre eterno y tú para mí eres el Príncipe de paz. Es interesante notar que en el mismo versículo 6 encontramos la palabra Dios fuerte, encontramos la palabra Padre eterno y encontramos la palabra Príncipe de paz. Es decir, es Dios, es Padre y al mismo tiempo es Príncipe. Es interesante, porque usted o es rey o es príncipe. Usted no puede ser rey y príncipe al mismo tiempo. O es rey o es príncipe. Sin embargo, este niño sería rey, sería príncipe, sería Padre eterno. Y nosotros creemos que esta es otra palabra profética que se refiere a nuestro Señor Jesucristo. Y fíjense cómo podemos demostrar que no era Ezequías. En el versículo 7 dice: lo dilatado, lo extenso de su imperio y la paz no tendrán límite. Dice aquí: sobre el trono de David y sobre su reino, disponiéndolo y confirmándolo en juicio y en justicia desde ahora y para siempre. El reinado del profeta Ezequías tuvo un límite. El de Cristo no tendrá ningún límite. Otro argumento en contra de que este niño que se profetiza aquí sería el Mesías, sería el Señor Jesucristo, es que los judíos dicen que Jesús cuando vino no tuvo ningún reino, sino que no fue simplemente un rey. Pero es que en el Antiguo Testamento, sobre todo en el libro de Isaías, vamos a ver en estos próximos días, y probablemente hoy también veamos algunos ejemplos, de cómo la Biblia, cosa que ellos desmienten y no aceptan bajo ningún concepto, el Mesías vendría en dos ocasiones o de dos formas diferentes. Vamos a ver un capítulo después muy interesante que habla acerca de las dos visitas del Señor Jesucristo, del Hijo de Dios a este mundo. Y hasta el siglo XIII, fijaros lo que os digo, hasta el siglo XIII, 1400 y pico, todos los judíos del mundo creían que el Mesías vendría y moriría. Pero hubo un famoso comentarista del Antiguo Testamento judío, un francés llamado Rashi, que él dijo que no, que el Mesías no vendría a morir, sino que solamente vendría a reinar. Entonces se creó una división interna dentro del mundo del judaísmo. Pero hasta el día de hoy en Israel existen judíos que dicen, como no entienden, porque no tienen la información del Nuevo Testamento porque la rechazan, ellos dicen que parece ser que la Biblia habla de dos Mesías en vez de uno. El Mesías Ben Yosef y el Mesías Ben David. Es decir, un primer Mesías que vendría a morir y otro que no tiene nada que ver con el primero, que vendría a reinar. Pero nosotros sabemos perfectamente que este, entre comillas, problema no es un problema, porque la Biblia no habla de dos Mesías, sino de uno solo, que vendría en parte A y en parte B, como siervo y como rey, como cordero y como león, ¿vale? No son dos Mesías, sino es uno solo. Si vamos al capítulo 11, encontramos más información, ¿vale? El primer versículo que nos hablaba de su nacimiento, nos hablaba las características de su madre y uno de los títulos que recibiría, Emmanuel. El segundo versículo nos habla también acerca de que sería un hijo, un niño y algunas características, pero en el capítulo 11 nos habla ya de su reinado. Capítulo 11, versículo 1 dice: saldrá una vara del tronco de Isaí y un vástago retoñará de sus raíces. Muchas veces veo a gente que lee y lee versículos de la Biblia Y en vez de pararse en las palabras o en los conceptos o en las expresiones que no entienden, siguen leyendo. Entonces yo quiero pararme en esta tarde, porque ¿para qué seguir leyendo todo el capítulo 11 si usted en el 1 ya tiene problemas? Saldrá una vara del tronco. A veces cuando se poda un árbol y se deja el tronco, usted dice, uy, lo mataron. No, no lo mataron. El tronco va a retoñar. A veces hemos visto que, por ejemplo, por la Rambla, cuando podaban los árboles y lo dejaban como si fuera un palo seco, parece que lo habían matado. No, le habían hecho un favor al árbol. Lo han podado para que salgan nuevas ramas más fuertes, más robustas, etc. Bueno, pues aquí nos habla acerca de un tronco, ¿vale? Del cual saldría una rama, y esa rama dice que, pues, de ese tronco sería Isaí. Entonces tenemos que pararnos y preguntarnos, bueno, si el Mesías tendría que salir de Isaí, ¿quién es Isaí? ¿Alguien sabe quién era Isaí? Era el padre del rey David, ¿vale? Si volvemos atrás, yo sé que ustedes no tienen ningún problema en hacer esto. Cuando Rahab, ¿se acuerdan aquella mujer prostituta que vivía en Jericó, sí? Cuando ella se convierte verdaderamente al Señor y deja su mala vida y empieza una vida nueva, ella se casa con un señor llamado Salmón. Y al poco tiempo, lógicamente, queda embarazada. Y tienen un hijo. ¿Cómo se llamó ese hijo? Boaz. Muy bien. Y Boaz fue un hombre, un terrateniente, un rico, que tenía un montón de campos. Y un día, una extranjera viuda vino de Moab a trabajar en esos campos, porque la ley de Dios decía que cuando se recogía la cosecha, no se recogiera toda, sino que dejaran ciertas partes para que las viudas, los pobres y los extranjeros pudieran meterse y oye, buscarse un poquito la vida, ¿vale? Entonces, esta viuda moabita viene y comienza a trabajar en aquel campo de Boaz, hijo de Rahab y de Salmón, y Boaz le echa el ojo y se enamora de ella y se casa con ella. Y Boaz se casa con Ruth. Exactamente, hay un libro muy bonito en la Biblia que se llama Ruth, y queda embarazada y tienen un hijo y se llama Obed. Y Obed se casa y tiene un hijo, y tuvo un hijo, se llamó Isaí. E Isaí se casa y tuvo un montón de hijos, y el más famoso de ellos se llamó el rey David. Y si seguimos tirando del hilo, llegamos hasta María, llegamos hasta José, llegamos hasta el mismo Señor Jesucristo, y viendo su árbol genealógico, yo no sé hasta dónde tú serías capaz de llegar con el tuyo, pero el judío cualquiera sabe llegar hasta casi casi hasta el principio. Eso es algo que les meten en la cabeza desde niño, lo llevan en su genética, y eso es algo que lo saben, y bueno, es algo que nos sorprende, ¿no? Yo conocí hasta atrás, llegué hasta mi bisabuelo y hasta mi bisabuela, y hablé con ellos y estaban perfectamente como tú y yo, pero ya no conocí a mi tatarabuelo, ¿vale? Pero si os dais cuenta, el rey David procedía de Ruth, una extranjera moabita, y procedía de Rahab, aquella mujer que se convirtió de su mala vida en la ciudad de Jericó, y por ahí llegamos hasta el mismo Señor Jesucristo. Ahora pueden entender por qué en el Nuevo Testamento a veces se le dice Jesús, hijo de David. Hijo de David. Y por eso Jesús a veces les preguntaba a los discípulos, a los judíos, pero el Mesías, ¿de quién es hijo? ¿De Dios? ¿De David? ¿De quién es? Y dice que como que se volvían locos, porque Jesús era hijo de Dios, ¿sí o no? Pero también era hijo de David en cuanto a sus antepasados. Pero también lo llaman el hijo del hombre, y también lo llaman el hijo de José y María, ¿sí o no? Porque aunque sabemos que José no tuvo nada que ver directamente en la concepción de Jesús, a José pues se le pone el título en latín de pater putativus, padre putativo. Por eso los José son Pepe, pater putativus, Pepe, ¿verdad? Es decir, no era padre directo en cuanto a sangre, pero bueno, era su padre en cuanto, digamos, no sé, en cuanto a adopción, en cuanto a parentesco familiar, por decirlo de alguna manera, ¿no? Entonces vemos que este niño, este hijo, y esto es muy importante, porque si hubiera dicho una criatura va a nacer, el Mesías podía haber sido una mujer, pero no, el Señor cerró para no dar la posibilidad de decir, bueno, es que no, la única persona que podemos considerar Mesías, Salvador, es un varón, un niño que se llamaría Emmanuel, y que después hay miles y miles de datos acerca de él. Bueno, pues ese niño descendería de la familia de Isaí, y dice en el versículo 2, reposará sobre él. Y ahora hay características, porque dice, pero ¿cuántos espíritus hay? Vamos a explicar eso. El espíritu del Señor, espíritu de sabiduría, de inteligencia, espíritu de consejo, de poder, de conocimiento y de temor de Dios. ¿Cuántos se mencionaron? ¿Los contamos otra vez? Espíritu de Dios, espíritu de sabiduría, espíritu de inteligencia, espíritu de consejo, espíritu de poder, de conocimiento, espíritu de Dios. Y uno dice, pero hay como muchos espíritus. No, son características. El mismo espíritu, dice la Biblia, hay un solo espíritu, hay un solo Dios, hay un solo Hijo, hay un solo espíritu, pero se manifiesta de formas diferentes, ¿vale? Entonces, sobre el Señor reposaba toda la sabiduría del Padre. Es decir, podríamos decir que Jesucristo fue la sabiduría personificada. De hecho, Pablo habla mucho diciendo que Él es la fuente de toda sabiduría. No hubo otro más sabio que Él. No ha habido ningún rabino. Y miren que yo he leído cantidad de libros de rabinos y ni uno, con todo mi respeto, le llega ni a la suela del zapato, a la profundidad, a la enseñanza, a la vida del Señor Jesús. Ninguno de ellos, ninguno de ellos. Es más, algunos copian de Él algunas frases, ¿no? Y en los tiempos previos al Señor había dos escuelas rabínicas muy famosas, la de Shammai y la de Gilel. Y se peleaban entre sí, una con la otra, ¿verdad? Y uno, digamos, que era como más una línea de amor, la otra era una línea un poco más estricta. Pero comparando esas dos escuelas, ninguna de las dos se puede comparar con la de él, porque el conocimiento, la sabiduría, la sapiencia que tenía el Señor sobrepasa totalmente. Y dice, y le hará entender diligentemente en el temor de Dios. Una característica de Jesús, del Señor, era esta: no juzgará según la vista de sus ojos. Esto es algo muy natural a veces en nosotros, ¿no? Juzgar a la gente por su apariencia, juzgar a la gente por su aspecto. Sin embargo, dice que el Señor no. El Señor no juzgará a nadie según la vista de sus ojos, ni arguirá por lo que oigan sus oídos. A veces como que ya tenemos prejuicios en contra de una persona o de un lugar por lo que nos han contado. Alguien viene de, no sé, de Alemania, por poner un ejemplo, pero que me perdone Cordy, ¿no? Ah, vamos a poner otro país, no se desenfade. Alguien viene de... ¿eh? Venezuela, dice. Venga, ese me vale, ese me vale también. Alguien viene de Venezuela y te cuenta cosas terribles de los venezolanos. Entonces, en cuanto te presentan a un venezolano, ¡pum!, ya estás en guardia. Tú no conoces a ninguno, pero ya te han puesto en guardia. Dice la Biblia que él no va a actuar ni a favor ni en contra de nadie por lo que ha oído, sino que él dice que le hará todo con justicia. Eso es una cosa muy buena, ¿sí o no? ¿Verdad? Eso es una cosa estupenda, porque alguien le puede contar cosas buenas o malas de ti a otra persona, pero eso no va a afectar el concepto que el Señor tiene de tu vida. ¿Cuántos dicen amén? Eso es buenísimo. Sino que juzgará con justicia a los pobres, arguirá o debatirá con equidad por los mansos de la tierra, herirá la tierra con la vara de su boca, y con el espíritu de sus labios matará al impío, y será la justicia cinto de sus lomos y la fidelidad ceñidor de su cintura. Son unas características tremendas, tremendas. Qué diferente, hermanos, hago un parón aquí. Qué diferente las características de este futuro rey, de este Mesías, con las características que leíamos en los capítulos 1 y 2 de los príncipes o de los líderes de Judá y de Jerusalén en aquellos tiempos. Se les llama corruptos, depravados, ¿verdad? Y ahora, sin embargo, aquí se hablan maravillas del Señor. Y ahora vienen unos versículos que se han interpretado de dos formas diferentes. Yo le voy a decir las dos, porque a mí me gusta darles toda la información y que después ustedes cojan la que más le guste o la que crea conveniente. Hay características interesantes donde ahora se nombran una serie de animales. Dice, morará el lobo con el cordero. Pongamos a un corderito al lado de un lobo hoy en día. y ya veremos lo que pasa. El cordero va a atacar al lobo y se lo va a comer. ¿Sí o no? Algunos dicen que sí, que dicen amén. Pues nunca he visto un cordero que se coma un lobo, pero un lobo que se coma un cordero sí. Entonces presta atención a lo que estoy diciendo. El lobo morará con el cordero, el leopardo con el cabrito se acostará. El becerro y el león y la bestia doméstica andarán juntos y un niño los pastoreará. La vaca y la osa pasarán, sus crías se echarán juntas y el león como el buey comerá paja. Bueno, estos animales que se mencionan aquí, algunos dicen que se refieren a naciones, a los pecadores, distintas naciones de inconversos que podrán convivir durante el reinado milenial del Mesías. Pero lo que se ha interpretado como una mejor interpretación es que en los tiempos del reinado del Señor Jesucristo, en el tiempo del milenio, del cual habla mucho la Biblia, se volverá a los tiempos del jardín del Edén, donde ningún animal mataba a otro para comérselo. Y como dicen muchos expertos, lo que comemos marca nuestra forma de ser. Alguien dijo, dime qué comes y te diré cómo eres. ¿Qué te parece? Dime qué comes y te diré qué tipo de carácter tienes. De hecho, los griegos y los judíos también hicieron muchísimos estudios y llegaron a muchas conclusiones y podían discernir el tipo de carácter, el tipo de persona con el cual se enfrentaban según lo que comían. Y por eso hay muchísimas enfermedades que vienen como consecuencia de comer lo prohibido y muchas bendiciones que venían y vienen por comer lo que Dios permitía. Entonces esto es como volver a los primeros tiempos. Los leones no tendrán que matar a ningún animal para poder sobrevivir, sino que dice que comerán paja, comerán hierba. El régimen alimenticio de las fieras cambiará radicalmente. No habrá necesidad de matar para comer. El niño de pecho, versículo 8, y aquí tenemos uno, ¿no? O dos. Bueno, hay siete, ocho, ¿no? Pero uno o dos seguro tenemos. Dice que jugará en la cueva del áspid. ¿Tú te atreverías a dejar a un niño pequeño en la cueva donde sabes que hay serpientes dentro? Ni loco. Dice que el recién destetado extenderá su mano sobre la caverna de la víbora. No harán mal ni dañarán en todo mi santo monte, porque la tierra será llena del conocimiento del Señor como las aguas cubren la mar. Hay lugares hoy en día donde la palabra de Dios se ignora. No saben nada de la palabra de Dios ni del Señor. Pero cuando Él venga, toda la tierra, y esto es una metáfora, todas las naciones de la tierra, todas conocerán de Dios. Y dice que habrá tanto conocimiento del Señor como las aguas cubren la mar. Acontecerá en aquel tiempo que la raíz de Isaí, la cual estará puesta por, dice aquí, por pendón o por estandarte, por bandera a los pueblos, será buscada por las gentes y su habitación gloriosa. Si todo el mundo, cuando el Señor venga, lo buscarán. Todo el mundo querrá conocerlo. Asimismo acontecerá, verso 11, en aquel tiempo que el Señor alzará otra vez su mano para recobrar el remanente de su pueblo que aún quede en Asiria, Egipto, Patros, Etiopía, Elán, Sinar y Amar y en las costas del mar. Dice, alzará, dice tu Biblia, otra vez, ¿sí o no? No dice, alzará la mano y recogerá a los que están dispersos de las naciones, sino dice que la alzará otra vez. Luego, si dice la Biblia que alzará la mano otra vez para recuperar o para llamar a todos los dispersos de las tribus de Israel para que vuelvan a su tierra, si lo hace otra vez, es que ya lo ha hecho una vez. ¿Cuándo lo hizo una vez? En 1948 se cumplió una de las profecías más importantes de toda la Biblia. En 1948, en un día, y pregunta el profeta Isaías, ¿ustedes creen que un país puede nacer en un día? Es una cosa impensable. Bueno, pues en un día nació un país y miles y miles y miles de judíos de cientos de lugares del mundo vinieron atraídos por la mano del Señor. Pues dice que en los últimos tiempos, cuando Él venga otra vez, volverá a traer a la gente a su país. Se levantará pendón o estandarte a las naciones y juntará a los desterrados de Israel y reunirá a los esparcidos de Judá de los cuatro confines de la tierra. Todos los judíos tendrán que volver a su tierra, todos, sin excepción. Muchos no quieren volver, Vivir en Israel es muy duro, es muy difícil. Los judíos norteamericanos viven muy bien en Estados Unidos y bajo ningún concepto quieren vivir en Israel. Van de vacaciones, pero vivir en Israel es otra cosa. Pero dice que al final él juntará a todos. Se disipará la envidia de Efraín, ¿veis? O de Israel, los del norte. Y los enemigos de Judá serán destruidos. Efraín no tendrá envidia de Judá, ni Judá afligirá a Efraín, sino que volarán sobre los hombros de los filisteos al occidente, saquearán también a los de oriente, Edom, Moab, les servirán y los hijos de Amón les obedecerán. Es decir, que esos países limítrofes de Israel, como son el Líbano, como son Jordania y otros, ¿verdad?, van a tener mucho que ver en los últimos tiempos. Dios secará la lengua del mar de Egipto, la lengua del mar de Egipto. ¿Cuál es el mar de Egipto? Bueno, el mar rojo. Al río Nilo se le considera el mar de Egipto. El río Nilo se secará. ¿Qué te parece? Se secará. Y levantará su mano con el poder de su espíritu sobre el río. Ahí lo pone, sobre el río. Lo herirá en sus siete brazos. Si ustedes ven el río Nilo cuando desemboca, tiene siete salidas, tiene siete brazos, ¿eh? Y lo va a herir ahí en la salida, en la desembocadura, y hará que pasen por él con sandalias, es decir, bajará el nivel del río Nilo de una forma tremenda, y habrá camino para el remanente de su pueblo, el que quedó de Asiria, de la manera que lo hubo para Israel el día que subió de la tierra de Egipto. ¿Sí? Esto va a ocurrir en la segunda venida de nuestro Señor Jesucristo. ¿Cómo sabemos nosotros, los creyentes, que el Mesías vendría dos veces? Una primera vez, como siervo sufriente, a morir, a padecer la muerte, a morir por nuestros pecados, y volvería una segunda vez como rey triunfante y glorioso, porque Isaías habla de las dos venidas. Y déjenme que les diga algo. El profeta Isaías es un hombre que, evidentemente, por inspiración del Señor, sabía que el Mesías vendría en dos ocasiones. Y es el que mejor describe tanto la primera como la segunda venida del Señor Jesucristo en los últimos tiempos. Lo describe de una forma tremenda. Si damos un salto al capítulo 52, Isaías capítulo 52, fijaros qué interesante. Qué interesante lo que en este capítulo se comienza a contar acerca del Señor. Capítulo 52 de Isaías, versículo 13. He aquí que mi siervo será prosperado, será engrandecido y exaltado, y será puesto muy en alto. Mi siervo. Ahora, ¿qué entienden los judíos por mi siervo? Ellos. ¿Por qué? Porque hay versículos en el Antiguo Testamento donde a Israel el Señor lo llama mi siervo. Y entonces, como ni parte del capítulo 52 y parte del capítulo 53 de Isaías, que nos habla de nuestro Señor Jesucristo, aparece la palabra siervo, ellos se agarran al hecho de que Dios un día los llamó Israel es mi siervo, para no aceptar bajo ningún concepto que ese siervo del cual se habla ahí es el Mesías y no son ellos. Pero repito, y esto es un dato muy importante, hasta el siglo XIII todos creían que el siervo del cual se habla en Isaías 52 y 53 era el Mesías que vendría. Pero a partir del siglo XIII en adelante, creen que ese siervo son ellos. Pero ignoran que hay versículos en la Biblia que también a otras personas también se les aplica ese título. Voy a pedir que por favor me ayuden. En esta noche quiero pedirle, por ejemplo, a algunas personas que me busquen los siguientes versículos. Alguien que me busque en Isaías 22:20. Alguien que me diga que lo va a leer para asignar otro. Isaías 22:20. Priscila. Génesis 26, 24. Sonia. Números 12, 7. Números 12, 7. Chabeli. Y Números 14, 24. Elena, por favor presten atención a esos versículos para que veáis cómo a otras personas también el Señor le llama siervo, no solamente a Israel, porque ellos creen que mis siervos son solamente ellos y se equivocan. Isaías 22:20, por favor. A Eliaquín se le llama mi siervo. Por lo tanto, no es un título que única y exclusivamente el Señor utilizó para hablar de Israel. Que es verdad que hay un versículo que dice Israel es mi siervo, sino que también a otras personas, en este caso a Eliaquín, se le llama mi siervo. No solamente a ellos, ¿vale? No tienen la exclusividad de ese título. Génesis 26:24, por favor. Génesis 26:24, ¿quién lo tiene? Vamos. ¿26:24 de Génesis? Abraham, el Señor lo llama mi siervo. Mi siervo.

Caleb, el mismo Caleb que fue fiel al Señor cuando visitó la tierra prometida, ¿verdad? Cuando tenía 40 años, que fue con Josué, también lo llama mi siervo. Entonces no sirve, no vale el decir, no, Isaías 53 no es el Mesías, somos nosotros, porque a nosotros el Señor nos llamó siervos de Dios. Nosotros, ustedes son mis siervos. Bueno, ustedes y Abraham y Moisés y Caleb y Eliaquín y a un montón de gente más. Por lo tanto, ese argumento no es suficiente. Pero vamos a ir a Isaías capítulo 53 y dice, versículo 3. Despreciado y desechado entre los hombres. Parece que está hablando de Israel, ¿verdad? Varón de dolores, experimentado en quebranto, y como que escondimos de él el rostro, fue menospreciado y no lo estimamos. El que no sabe de Biblia y el que no ha oído la explicación que les acabo de dar, parece que está hablando de Israel, pero realmente no está hablando de un pueblo, sino está hablando de una persona. De una persona. Ciertamente llevó el artículo determinado, podría haber hecho ciertamente ellos, ¿no? Si fuera el colectivo completo, pero habla de una persona. Ciertamente él llevó nuestras enfermedades y sufrió nuestros dolores, y nosotros le tuvimos por azotado, por herido de Dios y abatido. Mas él, otra vez, el artículo determinado, él fue herido por nuestras rebeliones, molido por nuestros pecados, el castigo de nuestra paz fue sobre él, y por su llaga fuimos nosotros curados. Hay que hacer muchos esfuerzos para tratar de demostrar que aquí no está hablando del Mesías, sino está hablando de Israel. Ahora resulta que el que nos sanó y el que perdonó nuestros pecados no fue Jesús, sino Israel. Es muy difícil, ¿verdad? Tratar de buscar una interpretación que no encaja con el texto. Seguimos, versículo 6, perdón. Todos nosotros nos descarriamos como ovejas, cada cual se apartó por su camino, mas el Señor cargó en él el pecado de todos nosotros. El Señor no cargó en Israel el pecado de todos nosotros, eso no es verdad. ¿Verdad? Pero cuando no se quiere ver una cosa, hay que dar otra explicación que no tiene ningún sentido. Pero dice el versículo 7, angustiado él y afligido, no abrió su boca. Como cordero fue llevado al matadero, y como oveja delante de sus trasquiladores se enmudeció y no abrió su boca. Y algunos ven aquí lo que se llama la Shoah, es decir, el exterminio del pueblo de Israel en el holocausto nazi. En la Segunda Guerra Mundial, donde es verdad que multitudes fueron callados la boca, como corderos que son llevados al matadero, y ni protestaban, ni se rebelaban, pero no fue siempre la característica de Israel a lo largo de la historia. Pueden ustedes ver, por ejemplo, la famosa historia de los Macabeos. Los Macabeos, la palabra Macabeo viene de la palabra Macab. Macab significa martillo en hebreo. El padre Simón llamó a sus hijos, ustedes son Macabeos, ustedes son martillos. Y de ahí viene la palabra Macabeos. Pues ellos incluso llegaron a decir, tenemos que hasta quebrantar el Shabbat para defendernos si nos atacan. Y vemos que no siempre Israel estuvo callado y no siempre Israel permaneció mudo ante los ataques de las naciones extranjeras, ni muchísimo menos. El que veamos imágenes o el que veamos a millones de judíos que fueron callados la boca como corderos al matadero en el tiempo del holocausto nazi en la Segunda Guerra Mundial es una cosa, pero no siempre fue la característica de este pueblo. Así que no tiene nada que ver con el pueblo. Y ahora fíjense, versículo 8, a ver cómo me demuestran a mí que los judíos son los del versículo 8. Por cárcel y por juicio fue quitado. Se han metido a millones de judíos en la cárcel. Aquí dice que por cárcel y por juicio fue quitado. Su generación, ¿quién la contará? La generación de Israel, se puede ver hasta el día de hoy. Hay millones y millones de judíos que son los descendientes de aquellos que mataron. Pero los descendientes de Cristo, él no tuvo hijos naturales, ¿verdad? Porque fue cortado de la tierra de los vivientes y por la rebelión de mi pueblo fue herido. Por la rebelión de mi pueblo. ¿Quién está

hablando aquí? Está hablando Isaías, pero en nombre del Señor, por la rebelión de mi pueblo. ¿Cuál era el pueblo de Dios en aquel momento? El pueblo de Israel. Por la rebelión de mi pueblo Israel, él fue herido. Luego, te das cuenta que no casa, te das cuenta que no pega. Se dispuso con los impíos su sepultura. Es verdad, lo crucificaron entre malhechores. Dice, mas con los ricos fue en su muerte. ¿Por qué? Porque a los crucificados no se les enterraba. Se les dejaba ahí para que se murieran y se secaran y vinieran las aves del cielo y se los comieran. Pero sin embargo, un hombre rico, un tal José de Arimatea, le donó su sepulcro labrado en roca, como así sepultaban a los que tenían dinero. Era una especie de tumba privada, familiar, y él se la donó. Es decir, que Isaías dice, Isaías, sobra el decir, que Isaías no conocía a Jesucristo. ¿Eh? Él vivió pues casi 700, 800 años antes de Jesús. Y él dice, a él lo van a matar entre malhechores, entre impíos, pero lo van a enterrar como si fuera un hombre rico. ¿Cómo sabía eso Isaías? Bueno, ahí está la palabra de Dios, profética, ¿eh? El ojo de la profecía. Y dice que, aunque nunca hizo maldad, ni hubo engaño en su boca. ¿Este es Israel? ¿Nunca hicieron nada malo? ¿Nunca pecaron? ¿Nunca hablaron nada mal? No está hablando de un pueblo, está hablando de una persona.

descansar en Dios. Si no quieres perder la paz de tu corazón, tienes que aprender a descansar en Dios.

descansar en Dios. Si no quieres perder la paz de tu corazón, tienes que aprender a descansar en Dios.

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1: Las 8 de la mañana con 50 minutos.

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1: Seguimos al aire aquí en Top FM 105.3. Hoy sí, miércoles de oro del recuerdo a las 9 de la mañana con 13 minutos. Yo soy Richard Colmenares, para los que no me conocen y se estén conectando, pues... y son nuevos aquí por escuchar esta estación, la 105.3, su estación favorita. Yo soy Richard Colmenares, tu locutor de confianza, el que te entretiene, que te mantiene ahí contento, dinámico, aquí en la radio, pasándote música bonita, oro del recuerdo, clásicos que nunca pasan de moda, y también otro dato curioso, algún que otro chismecito por ahí, algún cuento, algo, pero la cosa es entretenerlos. Y en esta ocasión vamos a continuar con más canciones de oro del recuerdo. Vamos a ir en esta ocasión, vaya la redundancia, Samuel Vázquez, pues nos va a interpretar Sin un amor, con un estilo muy romántico y muy sentido, tiene mucho sentimiento, dándole un toque también personal a este clásico de la música, pues en español. Déjeme comentarle que es una canción que habla del vacío y que deja pues la ausencia de ciertas personas que son muy amadas, y de cómo este amor puede convertirse en la fuerza de que te da sentido para seguir con tu vida. La letra transmite nostalgia, soledad y ese deseo profundo de volver a sentir el cariño de alguien que se volvió muy especial. Es un tema ideal para quienes disfrutan de las baladas que llegan al corazón, directo al cocoro, dijeron por ahí. Y recuerda que aunque los tiempos pasen, hay canciones que nunca pierden su capacidad de emocionar y encender esa chispa. Sin duda alguna, una interpretación perfecta para dedicar o simplemente para dejarse llevar por los recuerdos aquí, el día de hoy, en Oro del Recuerdo, en tu estación favorita, Top FM 105.3.

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1: Las 9 de la mañana con 20 minutos.

Continuamos con más clásicos de oro del recuerdo y estaremos escuchando en los siguientes minutos la canción que nos invita a reflexionar sobre un amor tan intenso que desafía las reglas y las opiniones de los demás. La más bella herejía. Vaya que es un nombre muy, muy, muy comprometedor, ¿eh? Herejía, vaya, o sea, interprétela como usted quiera, pero es un, para mí es uno de los mejores títulos para una canción. Está interpretada por Braulio, habla de esos sentimientos que nacen desde lo más profundo del corazón y que aunque pueda parecer imposible o incomprendido, se viven con total sinceridad. Con la inconfundible voz de Braulio y una interpretación llena de emoción, esta balada se convirtió en una de las favoritas de quienes disfrutan de las canciones románticas de los años 80. Su mensaje nos recuerda que el amor verdadero muchas veces no entiende ni tiene límites ni prejuicios. Lo dejamos con esta hermosa interpretación, este hermoso tema, La más bella herejía de Braulio.

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1: Seguimos con más clásicos que nunca pasan de moda aquí en tu estación favorita, Top FM 105.3. Antes de continuar con nuestra selección musical, llega un clásico en la voz inconfundible de José Luis Rodríguez, El Puma, Un toque de locura. Es una canción que nos recuerda que el amor también necesita espontaneidad, emoción y esa chispa capaz de romper la rutina. Con un ritmo envolvente y una interpretación llena de fuerza y romanticismo, este tema nos invita a atrevernos a vivir los sentimientos sin tanto miedo, sin tanta casaca, dijeron por ahí. Porque a veces un pequeño toque de locura es lo que hace que los mejores momentos se vuelvan inolvidables. Sube el volumen y disfrute de este gran éxito, Un toque de locura de El Puma, José Luis Rodríguez.

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1: Las 9 de la mañana con 52 minutos.

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Continuamos con más clásicos de oro del recuerdo, música de los 80, de los 90, un poquito más atrás, pero música que nunca pasa de moda. Hoy vamos a ir con un dato interesante para platicar aquí con ustedes, Radio Escuchas, para que ustedes tengan un poquito más de información de los artistas que estamos escuchando. Y vamos a compartirle un dato curioso sobre uno de ellos. Uno de ellos, pero uno de los más importantes de la música en español, el muy querido Príncipe de México, Príncipe de la canción, José José. Aunque millones de personas lo recuerdan por éxitos como El Triste, Gavilán o

Paloma, Lo Pasado Pasado, pocos saben de su interpretación de El Triste. Déjenme indicarle que es en un festival de la canción en 1970, marcó un antes y un después en la carrera del príncipe de la canción. Curiosamente, no ganó el primer lugar por su actuación. Fue tan impresionante que el público se puso de pie para aplaudirlo durante varios minutos. A partir de ese momento, su nombre comenzó a sonar con fuerza en toda Latinoamérica. Durante las décadas de los 80 y de los 90, José José llenó escenarios en países como México, aquí en Guatemala, Colombia, Venezuela, Chile y Estados Unidos, convirtiéndose en una de las voces más admiradas de la música romántica. Su estilo interpretativo influyó en numerosos artistas que llegaron después, como Cristian Castro, El Sol de México, Luis Miguel, Ricardo Montaner y muchos otros, quienes han reconocido la inspiración que encontraron en su forma de cantar. Más allá de los premios y de los discos vendidos, el mayor legado del famoso José José fue su capacidad para transmitir emociones. Sus canciones siguen acompañando serenatas, reuniones familiares y momentos de nostalgia, por supuesto, aquí en tu estación favorita en la radio también, demostrando que una gran interpretación nunca pasa de moda. Sin duda, José José es uno de esos artistas cuya voz continúa viviendo en el corazón de varias generaciones y por eso sigue siendo un referente indispensable de la música romántica en español. Y para serle sincero, es uno de mis artistas favoritos. Vamos a continuar con la gran interpretación de José José de El Triste. Y estaremos escuchando ya un par de música para que le hagamos memoria a sus grandes éxitos musicales. Por supuesto, solo aquí en Top FM 105.3.

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1: Continuamos al aire aquí en Top FM 105.3 y después de recordar al inolvidable José José, el príncipe de la canción, seguimos con más canciones que hablan de ese amor que conquista con los pequeños detalles y los gestos sinceros. Tú me sabes conquistar, de Marcelo Dupré, es un tema romántico que expresa la emoción de encontrar a esa persona capaz de alegrar el corazón con su forma de ser. Con una melodía suave y una interpretación llena de sentimiento, esta canción nos recuerda que el verdadero amor no siempre necesita palabras. Muchas veces basta con miradas, una sonrisa coqueta, un abrazo para conquistar el alma. Disfrutemos ahora de Tú me sabes conquistar, de Marcelo Dupré, aquí en tu estación favorita.

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1: Son las 10 con 23 minutos.
2: Seguimos al aire aquí en tu estación favorita, Top FM 105.3. Hoy miércoles de oro del recuerdo. Estamos viajando en las décadas de los 80 y de los 90, una época en la que la música se disfrutaba de una manera muy distinta a la actual. Ahora conocemos Spotify, varias plataformas de streaming, de música, que Google Music, que Apple Music, el muy famoso y repetido Spotify. Pero, ¿sabían ustedes que en esos años, en los 80 y los 90, personas pasaban horas esperando que su canción favorita sonara en la radio para poder grabar en un cassette? Bastaba con tener una grabadora lista y el dedo sobre el botón de rec. Un gran reto era que el locutor no hablara al inicio o al final de la canción. Aún así, esos cassettes grabados en casa se convertían en verdaderos tesoros. Acompañaban viajes, acompañaban reuniones familiares y momentos inolvidables con tus amigos o incluso tu pareja. Otra curiosidad es que en esa época, en los 80 y los 90, los discos de vinilo pues convivieron con los cassettes y más adelante con los discos compactos o CDs. Fue una época de transición tecnológica en la que muchas familias tenían los tres formatos en casa. Incluso era común hacer recopilaciones con las canciones favoritas para regalarlas a un amigo o a la persona especial. Yo me recuerdo varias anécdotas de mis padres que sí, así se regalaban canciones, se grababan en la radio, la redundancia, y pues se las regalaban entre ellos, ¿no? Grababan sus canciones, sus artistas favoritos, temas para conquistar, temas para celebrar cumpleaños, para alguna fiesta, alguna graduación, etcétera, etcétera. Y aunque pues hoy basta solo con abrir una aplicación en tu teléfono para escuchar cualquier canción al instante, muchos coinciden en que la emoción de esperar un estreno en la radio o de dedicar una canción al aire tenía un encanto único que difícilmente se puede reemplazar. Por eso la música de los 80 y de los 90 sigue ocupando un lugar especial en el corazón de millones de personas, recordándonos una época en la que cada canción tenía una historia y cada melodía se disfrutaba con mucha más ilusión. Y por eso, hoy miércoles, Oro del Recuerdo, seguimos memorando estos grandes éxitos en español de baladas románticas.

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2: Seguimos al aire en Top FM 105.3. Continuamos con más música clásica que nunca pasa de moda. Y seguimos disfrutando de los grandes recuerdos musicales con una interpretación llena de sentimiento. Ahora es el turno de Pedro Vargas y la inolvidable y el inolvidable tema, perdón, Que te vaya bonito. Esta canción expresa la nobleza de quien, a pesar de una despedida y el dolor que implica decir adiós, desea de corazón que la otra persona encuentre felicidad. Es un mensaje de amor sincero, de esos que te dejan huella porque demuestran que querer a alguien también significa desear lo mejor aunque los caminos se separen. Con elegancia y la voz inconfundible de Pedro Vargas, este clásico ha trascendido de generación y continúa emocionando a quienes disfrutan de la música romántica de todos los tiempos. Disfrutemos ahora de Que te vaya bien en la inolvidable voz de Pedro Vargas, solo aquí en tu estación favorita, Top FM 105.3.

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1: Son las 10 con 52 minutos.
2: Más y más clásicos hoy miércoles de oro del recuerdo aquí en tu estación favorita. Vamos a continuar con más música para el corazón. Y ahora llega el inconfundible voz de José Luis Rodríguez, muy ya conocido el Puma, y hemos puesto un éxito de él. Pero en esta ocasión vamos a ir con Hay que quererte mucho. Esta canción nos recuerda que el amor verdadero se construye con paciencia, comprensión y sobre todo con la decisión de valorar a la persona que tenemos a nuestro lado. Es una balada que habla de entregar el corazón sin reservas y de reconocer que hay amores que merecen todo nuestro cariño y dedicación. Con el estilo elegante y la fuerza interpretativa y que caracteriza a José Luis, este tema sigue siendo uno de los mejores clásicos que nunca pasarán de moda. Suba el volumen y disfrute de Hay que quererte mucho con José Luis Rodríguez, el muy conocido El Puma.

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1: Seguimos al aire con más clásicos de los 80 y los 90, música que nunca pasa de moda. Y vamos a continuar con un clásico que ha dejado huella en la música en español. Ahora escucharemos a Renacerá de Los Brincos, una canción que transmite un mensaje de esperanza y nos recuerda que después de los momentos difíciles donde estamos ahí luchando contra la marea, siempre existe la posibilidad de comenzar de nuevo. Con una melodía inolvidable y una letra llena de optimismo, este tema nos invita a creer que el amor, la ilusión y los sueños pueden volver a florecer, aun cuando parezca que todo está perdido. Es una muestra, por así decirlo, de talento de Los Brincos, una de las agrupaciones más influyentes de la música española. Hablando de españolas, ayer ganó España, increíble. Y eso vamos a comentarlo el día de hoy en nuestro programa de Enfoque Deportivo a las 12. Así que no se lo pierda, vamos a hablar de ese partido. Muchos dicen que fue un gran partidazo. Para resumírselos, a mí me extrañó un poquito, porque Francia venía invicto con 2-3 goles y perdió contra España. Pero bueno, de eso se trata el fútbol, es algo inesperado, hay que ganar mejor. Continuaremos con más clásicos, ese tema lo dejaremos más adelante. Los invitamos a disfrutar de este hermoso clásico, Renacerá de Los Brincos. Sube el volumen y disfruta.

sentimientos que ocupan cada pensamiento y permanecen presentes a pesar del tiempo y la distancia. Con una interpretación llena de sensibilidad y una melodía inolvidable, Manolo logra transmitir la intensidad de un corazón completamente enamorado. Es una de esas canciones que siguen conquistando generaciones y que nunca faltan en las colecciones de quienes disfrutan de la música romántica de los años 70, 80 y 90. Disfrutemos ahora de Solo Pienso en Ti con Manolo Otero.

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1: Seguimos al aire aquí en tu estación favorita, Top FM 105.3. Y en esta ocasión vamos a dejar un poquito de la música ahí de fondo, pero vamos a hablar de datos interesantes aquí en tu radio favorita. Hay que recordar una curiosidad que muchos vivieron en los años 80 y los 90. En esa época, cuando un artista lanzaba un nuevo disco, era muy común que las tiendas de música organizaran largas filas desde muy temprano, ya que pues los fanáticos querían ser los primeros en comprar el cassette o el CD de su cantante favorito. Además, no existían las redes sociales para anunciar un estreno. La radio, la televisión y las revistas, prensas, periódicos eran los principales medios para enterarse de las novedades musicales. Muchas personas esperaban con emoción los programas de radio para escuchar por primera vez una canción recién lanzada. También era muy común que los artistas realizaran giras por todo Latinoamérica, y cuando llegaban a un país o a su país, las emisoras de radio eran clave para promocionar sus conciertos. En muchas ocasiones, los cantantes visitaban las cabinas de radio para conceder entrevistas, saludar a los oyentes o salir al aire dando algunas palabras de bienvenida para que se presenten a su concierto y así presentar en exclusividad sus nuevos temas. Gracias a esa cercanía entre la radio, los artistas y el público, se crearon recuerdos inolvidables que aún permanecen vivos. Por eso, cuando escuchamos una canción de los años 80, de los 90, no solo recordamos la música, sino también una época en donde cada estreno era todo un acontecimiento, y la radio, por supuesto, era la gran compañera de millones de hogares. Y por supuesto, nosotros tenemos una programación especial para esa época, que es hoy miércoles y los días viernes. Oro del recuerdo, solo aquí en tu estación favorita, música que nunca pasa de moda.

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1: Son las 11 con 50 minutos.

Seguimos al aire aquí en tu estación favorita, pero déjeme comentarle que así, entre tanta música, entre tanto recorrido musical, histórico, melancólico, nostálgico, bonito, llegamos al final de la programación del día de hoy. La verdad fue un verdadero placer seguirlo pues aquí acompañándolos como siempre con grandes éxitos que siguen pues viviendo en el corazón de varias generaciones. Siempre estamos recordando inolvidables interpretaciones. En esta ocasión fue de Samuel Vázquez, de Braulio, de José Luis Rodríguez el Puma, José José, el príncipe de la música, Marcelo Dupré, Pedro Vargas, Los Brincos, Manolo Otero y Los Diablos. Canciones que nos hablaron del amor, la esperanza, la nostalgia y esos recuerdos que nunca pasan de moda. Además, pues compartimos como siempre datos sobre música de los años 80 y los 90, ya que la programación de eso se trata. Recordándonos cómo la radio era la gran compañera de los hogares, cómo esperábamos con emoción el estreno de una canción, cuando grabábamos nuestros temas favoritos en cassettes y disfrutábamos de cada método, de cada melodía, mejor dicho, con un significado muy especial. Como siempre, yo estoy muy

En unos minutos estaremos escuchando ya nuestro programa de Enfoque, Enfoque Noticias y Enfoque Deportivo. Con el profesor Roger Gómez Heredia y también con el licenciado Francisco López, el decano del fútbol. Para mientras, dejaré con más música de Oro del Recuerdo. Muchísimas gracias, hasta la próxima y en unos minutos nos reencontraremos.

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0: Estamos ya con ustedes, amigos oyentes. Buenas tardes, un gusto, un privilegio poderles saludar a esta hora del día en este espacio informativo, en este espacio de noticias de Enfoque. Un gusto saludarles desde cabina central de la 105.3 Top Estéreo. Tenemos unos problemas con el servicio energético, unos bajones que nos hacen salirnos del aire por algunos minutos, por algunos segundos, pero también interrumpe la estabilidad del audio, del sonido, y pedirle disculpas a nuestros amigos oyentes porque es una situación que complica realizar una transmisión más clara y más limpia como estamos acostumbrados a hacerles a través de esta corporación radial. Un saludo cordial para quienes nos sintonizan en Melchor de Mencos a través de Radio Mopanza, Echela Cantona Musiquera, en Radio Petén AM FM, desde la Isleta Santa Bárbara, FM Maya, Misión Mediodía, y nosotros, por supuesto, para entregarles la más importante, lo más importante de la información. Richard Comendares de RGH, listos y preparados para entregarles la información. Hoy tenemos deporte y decepcionante lo que hizo Francia el día de ayer, amigos oyentes, que es un 80% de expertos dentro de lo que es el fútbol y de la afición deportiva, y todos aquellos que le van a España, que le van a Francia, por el potencial que venía desarrollando Francia durante las eliminatorias de este mundial, pues todos decían, bueno, va a ganar Francia, trae un bonito fútbol, ha goleado y ha tenido un impresionante desarrollo futbolístico durante los 90 minutos, pero la situación fue diferente. Francia no pudo, no llegaron a la portería del guardameta de España y perdieron 2-0.
1: Así es, profesor, muy buenas tardes a todas nuestras radioescuchas, espero se encuentren muy bien. Allá un cordial saludo a Melchor de Mencos en Radio Mopán, la cantora musiquera CDH, y aquí en el área central, FM Maya, Misión Mediodía, Isleta Santa Bárbara, y por supuesto su cabina de cristal, Top FM 105.3, y por supuesto nuestra audiencia de internet. También quiero mandar un saludo especial al doctor Kevin Flores, el cual, pues, él es médico internista, sigue escuchando nuestra emisión durante la mañana y durante la tarde. Doctor, espero se encuentre muy bien, muchísimas gracias, como siempre, su sintonía aquí de parte de Cabina Radiales. Le mandamos un cordial saludo a usted y a toda su familia. Y con sin más preámbulo, vamos a iniciar con los titulares del día de hoy. Como bien mencionó el profesor, España pues salió victorioso el día de ayer con 2-0 contra Francia, el cual lastimosamente pues los franceses dieron que desear mucho el día de ayer, porque pues como bien decía el profe, tenían un invicto de sus partidos, goleada de 2, de 3, sí. Pero ayer ni el 0 se pudieron quitar.
0: Hoy se enfrenta Argentina contra Inglaterra. Favoritos, pues los dos son potencia dentro de lo que es el fútbol. Los dos han llegado por ser los mejores. Así que Argentina tendrá que desplegar lo mejor del fútbol, como lo hizo España el día de ayer. E Inglaterra, como Francia, pues son países muy fuertes también dentro de lo que es el fútbol. Y jugadores de mucha experiencia. Y el que meta gol gana, y el que falla, aunque juegue bonito, pierde.
1: Así es, ahí sí, como usted dijo, el que gana es el que mete goles.
0: Es el que mete goles.
1: Vamos a iniciar, nos comentan que tuvimos unas declaraciones de la esposa del señor alcalde municipal de Flores, el cual reconoció la importancia de realizar estas visitas con el acercamiento a las familias de los distintos barrios del municipio.
0: Banda Latin Band y Federación Nacional de Bandas de Guatemala invitan a la población, escuche Betanera, para hacer acto de presencia este próximo domingo 2 de agosto en el Estadio Marco Antonio Fion Castellanos a partir de las 2 de la tarde, donde se harán cita varias bandas importantes del departamento en Petén para el segundo congreso de bandas escolares este domingo, precisamente en el estadio Alejandro Ochaeta Requena.
1: También tenemos ahí declaraciones de la directora del Centro Educativo Especial de la Colonia El Bosque, el cual hizo ver cómo a pesar desde el abandono en la institución han salido adelante.
0: El director de la clínica municipal del municipio de Flores hizo un llamado a los vecinos de la colonia El Bosque y Maya que se acerquen a las instalaciones de la escuelita, donde se les está atendiendo con algunos problemas de salud hasta las 4 de la tarde el día de hoy, donde la autoridad municipal está visitando este barrio.
1: Luis Arroche, miembro del Consejo Municipal de Flores, hizo ver la importancia de las visitas del señor alcalde municipal a los distintos barrios del municipio.
0: Bueno, 1.500 personas se han accidentado. El reporte que da el Hospital Antonio Penado del barrio, el 90%, es a consecuencia de motocicletas.
1: También tenemos noticias nacionales. Déjenme indicarle a toda nuestra audiencia que está pues allá en la ciudad capital. Tenemos un hecho de tránsito el cual pues ha perjudicado y se reporta un fallecido en esta ocasión. Y eso fue en la carretera, ahorita le voy a dar la información. El paso hacia la Antigua de Guatemala está restringido por un enorme sobacón en carretera alterna.
0: ¿Por qué es importante la fisioterapia y quiénes deberían realizar ese tipo de masaje que fortalece el sistema general del cuerpo, especialmente a las personas que tienen algún problema de músculos, de una fractura, de una quebradura o derrame en la cara?
1: Tenemos información de qué es el etanol y qué significa el E10, el combustible que Guatemala venderá desde agosto.
0: Estas y otras informaciones, amigos, a continuación, luego de esta breve pausa comercial, regresaremos con el detalle de las noticias.
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0: Pues ya estamos con ustedes, amigos oyentes. Vamos a llevarles información sobre el estado del tiempo, el clima. Aquí miramos en la zona central de nuestro departamento de Petén. No sé cómo está en Melchor de Mencos. Sería bueno que allá el director de Radio Mopán nos mandara un mensaje si está o no está lloviendo. Al igual en Sahaché, la directora Nancy Pinelo nos enviara un mensaje aquí a la radio para ver si está lloviendo o no está lloviendo, para conocer de cerca las condiciones de clima en nuestro departamento, porque se esperan que en algún sector de este departamento ráfagas de viento podrían azotar nuestro territorio petenero. También déjenme decirles que se está aproximando lo que podría ser el fenómeno del Niño, pero con una situación muy complicada de altas temperaturas que se van a sumar en los próximos días, y que esto podría traer graves consecuencias a la agricultura y ganadería, y no digamos nosotros como seres vivos, que el departamento del Petén ha sido un departamento cálido, pero con temperaturas que han llegado hasta 44 centígrados. Así que Richard, el chavo del clima, nos tiene esa información en torno a ese tema para que tomemos nuestras precauciones, Richard. Y lo más importante, hay que tomar en cuenta las recomendaciones de los bomberos voluntarios municipales y departamentales, así como los bomberos que auxilian cualquier emergencia, como la Conred, la Cruz Roja, para que se pueda manejar con mayor tranquilidad, no mucha velocidad, bajar la velocidad, que tomen sus precauciones derivado a que en este momento el pavimento está resbaladizo y cualquier maniobra mal afectada o alguna curva no bien tomada bien, el carro derrapa y va directamente al abismo o a colisionar en algún otro objeto.
1: Así es, profesor, muchas gracias por la introducción. Déjeme informarle que, pues, hablando aquí del área central en el departamento como tal, Melchor de Mencos tiene fuertes lluvias con temperaturas de 25 grados, al igual que el Naranjo, el Naranjito. También tenemos aquí en el área central, se encuentra con lluvias, actualmente se está brisando, hay tormenta eléctrica también y hay una probabilidad del 98% en toda la cabecera departamental. En la nacional nos indican que vienen fuertes ráfagas de viento y lluvias generalizadas afectarán, pues, el territorio por paso de una onda del este. El INSIBUME emitió un aviso meteorológico debido al acercamiento del paso de la onda de este número 19, la cual, pues, incrementará significativamente las lluvias y la actividad eléctrica en el territorio nacional durante las próximas horas y días de la semana. De acuerdo con el último reportaje satelital, actualmente se registran nubes de tormenta que generalizan lluvias y actividades eléctricas en el sur, suroeste, oeste y noreste de Petén, así como precipitaciones dispersas en Alta Verapaz. Por su parte, la capital, pues, allá en el área, en la ciudad, ya registran vientos provenientes del norte con velocidades de entre 25 y 35 kilómetros por hora, y también con respecto al fenómeno del Niño, se prevé que esto se va a empezar a presentar en la semana que viene, ya que esta semana se presentarán lluvias y tormentas eléctricas, y la, pues, el fenómeno del Niño empezará a afectar a todo el área departamental y también nacional a partir de la semana siguiente, que sería del lunes 20 en adelante. Fuertes, una onda de calor muy fuerte con temperaturas máximas de hasta 49 grados centígrados.
0: Así que hay que preparar, pues, siempre, ya sea si llueve o hay calor, la sombrilla. Exacto. Y en este momento, pues, estamos recibiendo un clima bastante fresco, saludable, con llovizna y ráfagas de viento en algunos sectores, en algunas comunidades, en algunos barrios, aldeas o municipios de nuestro departamento de Petén. La próxima semana ya viene el verano y es una situación muy complicada, porque esto va a afectar el sector ganadero y el sector productivo de maíz, frijol, arroz y todo aquello que la tierra produce por carencia de agua. Ante esta situación, el Ministerio de Agricultura y Ganadería ha iniciado ya a tomar medidas en las cuales podrían coadyugar a solventar una situación complicada como la que se puede venir en los próximos días ante los pronósticos del fenómeno del Niño, que se va a dejar ver en una temperatura demasiada alta. Como quien dice, es el preámbulo para el año 2027.
1: Y también tomemos en cuenta que a partir de este 8 de julio, pues se mantienen a miles de familias en una situación crítica, ya que de acuerdo a las evaluaciones de la Coordinación Nacional para la Reducción de Desastres, la CONRED, 4.410 familias permanecen afectadas en Alta Verapaz, Izabal y Petén, donde las inundaciones continúan causando daños en viviendas, carreteras y comunidades. No digamos que allá en Alta Verapaz se registra 150 emergencias, más de 15.000 personas afectadas, equivalente a 3.500 familias y 3.338 viviendas con daños. La situación más compleja se reporta en Fray Bartolomé de las Casas, donde 10.000 personas han resultado afectadas y 50 comunidades permanecen inundadas. Cientos de familias pues continúan en albergues con familiares mientras esperan que se disminuya el nivel del agua.
0: Y no solo han sido inundaciones, sino también las pérdidas humanas, porque muchas personas, según la información, no sé si son 4 o 5 personas que han fallecido ante estas inundaciones por las correntadas de lluvia o de agua que se deja sentir en estas partes de Alta Verapaz y especialmente de Fray Bartolomé de las Casas y otras comunidades aledañas.
1: Y en Petén se reportan 3 emergencias, 815 personas afectadas y 147 familias damnificadas y 142 viviendas con daños. Esos son los resultados que nos manda la CONRED.
0: Bueno, vamos a entrar de lleno, amigos oyentes, con más información. Fíjese que el Hospital Antonio Penao del Barrio emitió un dato muy importante a los medios de comunicación, donde informaban en lo que va del año 2026 se han reportado 1.500 personas que han ingresado por accidente de tránsito. Un 90% involucrados son motociclistas. Una situación muy complicada, por lo que hicieron un llamado de atención y un llamado a los padres de familia para poder prevenir estos accidentes manejando con mucha cautela y bajando la velocidad aquí en el área urbana. Los afectados, muchos han fallecido, otros han recibido operaciones quirúrgicas del cerebro y han fallecido, otros han quedado inválidos, otros han quedado vegetativos, pero como decía la experta, la subdirectora del Hospital Antonio Penao del Barrio, es una situación que va día a día en incremento en este departamento de Petén.
1: También nos informan que, hablando de accidentes de tránsito, hay muertes y daños materiales tras múltiples colisiones reportadas en diferentes rutas del país. El día de hoy personas fueron heridas y una fallecida en accidentes de tránsito ocurridos en distintos puntos del país, según la información de los cuerpos de socorro. Los bomberos municipales departamentales fueron alertados el día de hoy sobre un accidente en el kilómetro 105 de la ruta interamericana, donde un tráiler volcó y destruyó un pick-up que transportaba leña. Socorristas brindaron atención prehospitalaria a los ocupantes de ambos vehículos y luego los trasladaron a centros asistenciales. Añadieron que en el lugar también se atendió a un piloto del vehículo pesado originario de Puerto Barrios, Izabal, quien indicó que perdió el control del tráiler e impactó contra el pick-up. Lastimosamente, el conductor del pick-up falleció en el acto tras ser aplastado en dicho accidente.
0: Vamos a cambiar de información, amigos oyentes, que es la fisioterapia. Voy a dejarles a ustedes sobre el tema de la fisioterapia. ¿Y por qué lo saco a relucir? Porque todas aquellas personas que sufren accidente, tienen fracturas de piernas, de cintura, de caderas, de manos, de hombros o problemas en la cabeza, van a necesitar un especialista de fisioterapia para que pueda realizarles algunas sesiones de la fisioterapia, que es parte de la medicina. Escuchemos lo que nos dijo este experto.
2: Pues una explicación, ¿qué es la fisioterapia? ¿Quiénes deben de aplicarse la fisioterapia y por qué es importante la fisioterapia?
3: Muy buenos días, mucho gusto, gracias por la oportunidad. ¿Qué es la fisioterapia? Es una rama de la medicina que se encarga de la rehabilitación del cuerpo ante cualquier tipo de lesión o cualquier tipo de enfermedad o patología, problemas musculares, claro que sí. Algo muy común que se escuchan es las fracturas, ya cuando ya se recuperaron, ya tuvieron su cirugía, ya tienen que entrar en un proceso de rehabilitación. Los famosos derrames, que son los accidentes cerebrovasculares, parálisis faciales y diferentes cuestiones así médicas, tiene su proceso de rehabilitación, los cuales ayudan mucho a la persona a estar mejor y recuperar su calidad de vida.
2: Bueno, uno de los problemas que se afronta aquí en el departamento del Petén y ante todo en el área central son los accidentes de motocicletas.
3: Ah, eso sí es algo muy frecuente, siempre ahí hay casi diario accidentes de motocicleta, como las personas no tienen la costumbre de utilizar casco, sí llegan a hacer fracturas a veces craneales y muchas fracturas en todo el cuerpo. Son personas que necesitan de su tratamiento médico y muchas veces cirugía, pero después es muy oportuno que acudan al servicio de fisioterapia. Así el fisioterapeuta siempre les va a ayudar a recuperar la movilidad, a recuperar la fuerza y que puedan volver a vivir su día con normalidad.
2: Bueno, hay personas de la tercera edad que padecen muchos dolores. ¿Qué se puede hacer con ellas?
3: Pueden aprovechar muy bien el servicio. Sí, las personas de la tercera edad, nuestros abuelitos, sí llegan a sufrir muchos dolores de espalda, a veces dolores de cadera. En fisioterapia les ayudamos a que recuperen la movilidad, a que disminuyan el dolor, que puedan vivir tranquilamente.
2: ¿Usted presta sus servicios en la clínica municipal?
3: En la clínica municipal. Está ubicada en el Parque España, ahí de lunes a viernes de 8 de la mañana a 4 de la tarde.
2: ¿Hay que hacer cita, doctor?
3: Sí, pasan a recepción, hacen su cita y iniciamos con su tratamiento. Totalmente gratuito por parte del alcalde Eduardo Méndez y sesiones ilimitadas.
2: ¿Alguna recomendación? ¿Qué se le puede decir a las personas?
3: Mire, fisioterapia es algo muy poco escuchado y tal vez un poco nuevo acá en Petén. Es un servicio que aparentemente uno cree que no lo necesita, pero créanme que si usted padece de algún dolor o de alguna incomodidad o discapacidad, acuda al servicio, le va a caer muy bien. Muchas veces uno cree que no lo necesita, pero en realidad sí, es de mucha ayuda.
0: Bueno, estas eran declaraciones que nos está ofreciendo el director de la clínica de fisioterapia del municipio de Flores, los cuales, de acuerdo a la información que nos daba, están al servicio de lunes a viernes. Por supuesto, todas las municipalidades tienen casi ya en su clínica municipal incorporado lo que es maternidad, enfermedad común, de médico general, fisioterapista, oftalmología, ultrasonido. Y bueno, ahí pueden ustedes abocarse. La clínica se encuentra en el Parque España, de este sector, y ahí pueden abocarse directamente con la asistencia de la secretaria que está ahí para recibir citas y notificar a dónde corresponde y poderle atender conforme el horario que tiene disponible el fisioterapeuta.
1: Es importante tomar en cuenta que es muy importante esto para la salud, ¿verdad, profesor? Uh-huh. Y bueno, iremos con una noticia. El día de hoy, la esposa del señor alcalde municipal de Flores reconoció la importancia de realizar estas visitas con el acercamiento de las familias de los distintos barrios del municipio donde realizan obras sociales.
0: Vamos a escuchar lo que dijo la esposa de Eduardo Méndez, alcalde municipal, en torno al trabajo social que ellos vienen realizando en cada barrio que visitan una vez por semana.
4: Mucho gusto, buenos días. Gracias a ustedes, los medios que llegan a las casitas de las personas, ¿verdad?, de nuestros vecinos del municipio de Flores. Pues hoy estamos agradecidos con Dios y agradecidos también con mi esposo, el alcalde, que hoy estamos en alcalde en mi barrio, uniendo Colonia Maya y el Bosque, ¿verdad? Entonces acá en la escuelita Semillitas de Esperanza estamos muy agradecidos con Dios para poder trabajar en conjunto con ambas colonias, uniendo esfuerzos, uniéndonos como municipalidad, cada una de nuestras unidades, tanto sociales, de campo, administrativos, de la clínica municipal. Hoy estamos acá y decimos presente la municipalidad de Flores, trayendo esperanza también a nuestros vecinos, trayendo, diciéndoles que aquí estamos presentes. Como Secretaría de Obras Sociales de la esposa del alcalde, hoy nos presentamos para el adulto mayor. con bolsas de alimento, para quien requiera un andador, para quien requiera un baño portátil, para quien requiera alguna necesidad, acá estamos presentes. Y no solamente con el adulto mayor, sino también con nuestros bellos niños, que tenemos una mañana infantil en la cual vamos a estar recreándonos y compartiendo con ellos, ¿verdad? Tanto piñatas, picadientes, que le llamamos a los dulcitos, y ahí vamos a estar con una pequeña refacción. Eso es lo que traemos para ellos, eso es lo que traemos, alegría y sobre todo también una esperanza para poder decirles de que está el alcalde hoy escuchando las necesidades de los vecinos. Gracias a ustedes, pues seguimos trabajando con amor en la labor social. Bendiciones.
0: Gracias. La esposa del señor alcalde, Eduardo Méndez, que nos daba importante información sobre lo que ellos vienen realizando, o la que, o lo que está realizando ella, ¿no? Como mujer, como esposa del alcalde, en lo que es las obras sociales del alcalde Eduardo Méndez. Tenemos información, sí, información nacional. Ahí, ¿se recuerdan ustedes del odontólogo? Donde las investigaciones han llevado a deducir capturas y presuntos responsables, amigos del propio odontólogo. Escuche usted esta audiencia donde el Ministerio Público confirma que varios números para negociar rescate.
1: Así es, el MP afirmó que 5 números usados para negociar de rescate del odontólogo Julio. Escuchemos qué tienen para decir.
5: Martínez Murillo. 5669-4673, emisor desconocido 1. 3867-4908, emisor desconocido 2. 5681-5775, persona desconocida 3. 5681-5737, así como los números 3723-6276, 4188-8813. 3723-6276, 4637-0305, 4808-4990, 4113-2875, 5681-5734. Así como al dar seguimiento el día del pago del rescate, se logran obtener datos de personas que intervinieron, que fueron individualizados a través de operativos policiales, dando como resultado Juan Ubaldo Tsun, cobrador, victimario con número de teléfono 3185-8420, 5366-3757, propiedad de Carlos Antonio González y González, negociador. Mediante el método surge los números telefónicos siguientes, 4188-8813, y 3723-6276, identificados en el método como persona desconocida 1 y persona desconocida 2. Se logra establecer posteriormente, a través de las diversas conversaciones obtenidas, que se encontraba uno a nombre de Adeli, y mediante declaraciones testimoniales de la esposa de la víctima, manifestó que se conoce como Adeli Quiñones y que era la empleada del señor Julio Leonardo Alejandro Girón Castañeda, conocido de la familia, ya que en el pasado reciente había realizado un negocio con un inmueble que no se finalizó de buena manera y que tenían con frecuencia visitas por cuestiones de negocio, y en una ocasión se acompañó de su empleada, la señora Adeli Quiñones. Derivado de la información obtenida a través de los medios de investigación, siendo parte fundamental la fase de negociación, ya que es de esta donde surgen los números emisores utilizados por los victimarios para exigir el pago del rescate y la implementación del método especial de investigación, consistentes en interceptación de llamadas telefónicas y otros medios de comunicación, se solicita a las empresas de telefonía información que individualice a los titulares de las líneas, y en respuesta a lo solicitado, la empresa de telefonía nacional Telecomunicaciones de Guatemala, S.A. Claro, remite la siguiente información, que el número 5669-4673, identificado como emisor, el número 5681-5775, individualizado como desconocido, el número 5681-5734, fueron todos activados con el número de documento de identificación 3647-65429-0101. Documento de identificación que corresponde a su persona. Del análisis de la información se establece portavoz familiar para exigir el dinero a cambio de la liberación de su esposo Julio Amílcar Martínez Murillo, víctima, que fueron activados el día 28 de mayo del 2025 y el día 31 de mayo del 2025 con su documento personal de identificación, el cual pertenece a su nombre Andrés Alcázar Crespo. DPI 3647-65429-0101. Continuando con la investigación, se sigue la identificación a los números emisores que participaron en la negociación del pago del rescate del señor Murillo. En ese sentido, la empresa de telefonía nacional Comunicaciones Celulares S.A. Tigo logra establecer que los números 3867-4908, identificado como emisor 2, y el número 3723-6276, identificado como Adeli Quiñones, también fueron activados con su documento personal de identificación, número 3647-65429-0101, a su nombre, Andrés Alcázar Crespo. Por lo que usted, con su documento personal de identificación, los números telefónicos 5669-4673, 5681-5775, 5681-5734 de la empresa Claro, y los números 3867-4908 y 3723-6276 de la empresa Tigo. Participando usted en suministrar medios necesarios sin los cuales no se hubiera podido llevar a cabo la negociación para solicitar el rescate para la liberación de la víctima Julio Amílcar Martínez Murillo, quien hasta el momento sigue privado de su libertad y se desconoce de su paradero. Por lo que el secuestro de Julio Amílcar Martínez Murillo fue planificado y ejecutado por el señor Julio Leonardo Alejandro Girón Castañeda, quien era su vecino al momento de la ejecución del secuestro, ya que los dos residen en condominio Vilaverde 1, kilómetro 20.5, carretera Fray Janes, municipio de Fray Janes, departamento de Guatemala.
0: Bueno, recuerdan el odontólogo que fue secuestrado y pedían, no sé si 5 millones por su rescate a la familia, y pagaron una bonita cantidad a los secuestradores y se da cuenta a uno que no hay amigos.
6: Buenas aquí, noches.
0: Porque martes, uno de sus amigos más cercanos fue el que coordinó todo este secuestro, según las investigaciones del Ministerio Público. Vamos a ir a una breve pausa comercial. Vamos a regresar con más información, amigos oyentes, aquí en Enfoque.
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7: Continuamos con más información, amigos oyentes. Aquí en este espacio informativo de Enfoque, sigue la lluvia, o paró la lluvia.
8: Está brisando lluvia, fuerte.
7: Está brisando fuerte, ¿no? Y los trabajos del puente continúan, se espera que dentro de unos 30 días estén finalizados, según se sabe, pero no sabemos. En concreto, sigue lloviendo, las olas siguen deteriorando otras partes del puente, y eso se tiene que trabajar o evitar que se dé el derrumbe como el que se dio antes. La directora de la escuela, ¿qué?
8: Centro de Educación Especial de la Colonia El Bosque, es preciso ver cómo dicho centro ha salido adelante a pesar del abandono que se encontraba.
7: Mire, esta escuela se encuentra ahí donde está el complejo deportivo Maya, hasta el fondo, por donde están las cuevas. Esta escuela ha sido muy, pero muy abandonada. Las actuales autoridades pues están viendo cómo recuperar esta escuelita, y la directora habló que gracias a otras empresas, a otras instituciones, a estudiantes universitarios, han logrado solventar los problemas que afrontan estos niños especiales.
9: Gusto de que estén acá, de recibirlos. Para mí es un grato honor que estén presentes aquí en mi escuelita. Bueno, digo mi verdad, es un centro de educación especial que funciona en la colonia El Bosque. Esa parte, Semitas está allá en la calle principal por la Marta Rosa, y nosotros estamos en colonia El Bosque. Desde ya algún tiempo hemos estado acá. Es una escuelita pues que no había tenido mucho apoyo de las autoridades, ¿va? Mariano Gálvez nos ha apoyado con lo que miran acá, la escalera en la que estamos, sí. Nos colaboró también con el circulado de lo que tenemos hasta el momento de la escuelita, porque estaba a la intemperie. Y algunos vecinos nos habían colaborado con relleno. Pues, como me dijo alguien ahí, que parezco marimba, tanto pedir y pedir, va para la escuelita, estamos pidiendo para el centro, para los niños que necesitan un espacio digno, porque son niños especiales, pero no quiere decir que valgan menos, va al contrario, necesitan más apoyo de toda la sociedad para que ellos salgan adelante, ser integrados a la sociedad. Y pues fuimos escuchados, hoy nos están arreglando el predio, nos están limpiando porque estábamos entre el monte ya, y pues nos han dado algunos ofrecimientos que esperamos que se cumplan, ¿verdad? Porque, como les digo, los niños lo merecen.
10: Aprovechando que el alcalde...
9: Aprovechando que están por acá.
10: ¿Qué te refieres en este momento?
9: Nosotros terminar el circulado para que, pues, la seguridad se dé, y aparte de que no haya invasiones, ¿verdad? Porque si hay un predio bonito y al área central, pues cualquierita quiere invadir poniendo su pedacito ahí para que, ya con nombre, dijo. Entonces queremos proteger el espacio. El espacio es para el Ministerio de Educación. Hoy estamos aquí, mañana no sabemos, ¿verdad? Pero estamos nosotros, maestros, estamos de paso. Los niños son los que merecen los espacios dignos para ellos y protegidos, sobre todo.
10: ¿Cuántos niños tienen?
9: Tenemos 28 niños de educación especial. Somos dos maestras. Este año tenemos ya el privilegio de que nos dieron un maestro de educación física ya asignado para la escuelita. Ya ellos tienen educación todos los días. Ya ese ya es un progreso, ¿verdad? Tenemos los grados también de primero a sexto, con horarios de 7 a 12, igual que una escuela regular.
8: Dice, profe.
7: Bueno, interesante información ahí de la directora de la escuela especial. Vamos, ya tenemos avance deportivo, ¿no? Ya con el profesor, licenciado.
8: Ya tenemos aquí al licenciado Francisco López, el cual nos traerá información relevante del fútbol. ¿Qué tal, licenciado? ¿Cómo está? Muy buenas tardes. Usted ya se encuentra en línea aquí en la cabina, listo y dispuestos para hablar del tema de fútbol.
11: Mi estimado joven Richard Colmenares, allá en controles, pues una bendecida lluvia de mediodía, pues para los cultivos también en el área rural. Qué bendición, un placer saludarles a toda la amable audiencia, así como también al decano del periodismo, Roger Antonio Gómez Heredia, que tuvimos el gusto de saludarnos personalmente hoy en una actividad. Gracias a toda la amable audiencia, soy Francisco López, este es su programa Enfoque Deportivo, que llega a todos ustedes gracias a el patrocinio de la Municipalidad de Flores y el señor alcalde Ramón Eduardo Méndez. Gracias también a la radio La Lacandona Musiquera, allá en las márgenes de Río La Pasión, pintoresco lugar, así como también nos escuchan allá en la fronteriza Melchor de Mencos a través de Radio Mopán, Radio Petén en el área central, así como FM Maya 99.3. Estamos a cinturita de semana también. Felicitaciones a todos a quienes ya recibieron el bono de la mano del Mundial, y decir de que iniciamos nosotros con toda la información que tenemos, pues un cargamento total. Ya solo pues nos quedan 3 partidos únicamente para la finalización del Mundial 2026, que ha tenido de todo desde el principio hasta esta fecha. Pues hemos tenido muchas sorpresas y esto no se acaba. Así que, señoras y señores, qué partido el de ayer en la tarde. Todos los pronósticos, pues muchos aficionados también a nivel mundial, daban a Francia como la super favorita. Esto, pues por esa maquinaria que venía asustando desde el primer día. ¿Se recuerda usted de que Francia pues arrancó a toda máquina, a todo vapor? Pero el día de ayer, lamentablemente para ellos, lamentablemente para la afición que seguía la selección de Francia, en los mejores momentos se desinflaron dentro de la cancha. Ayer se vio a un equipo francés totalmente desconocido, sin aquella garra, sin aquella enjundia, sin aquel deseo, sin alma, sin ideas, y con un Kylian Mbappé que terminó al final del partido viendo la tarjeta amarilla a punto de irse expulsado por una entrada en contra del portero de España. Y es que hay que decirlo con todas las letras y así a todo el micrófono, a todo volumen, España ayer dio un auténtico baile de fútbol. Con goles de Michael Oyarzabal al minuto 22 y un golazo de Pedro Porro al 58, la furia roja española borró por completo a los galos. Qué desconsuelo para la afición francesa allá en Texas, pero la

gran final. No se olvide de que España fue campeón mundial allá en Sudáfrica del campeonato del año 2010, y ahora pues está ya ahí instalado en la gran final con un Kylian Mbappé totalmente desconsolado, donde han celebrado muchísimo esta victoria de España, es allá en Paraguay, desde senadores, diputados, en fin, figuras políticas han festejado mucho la victoria de España, festejan la eliminación de Francia, todo pues por algunas situaciones que se dieron cuando Francia pues eliminó a Paraguay con pues un penal anotado por Kylian Mbappé, y de ahí pues se ha venido la polémica que ya ha elevado a niveles diplomáticos. Esperamos que quede en eso como recuerdos del Mundial únicamente. Así de que España

0: Tuvimos una pequeña interferencia ahí, ahorita vamos a tener conexión nuevamente con el licenciado. Licenciado, hubo una pequeña interferencia y continuamos al aire.
1: Si nos podemos...
0: Tenemos aquí unos pequeños problemas de transmisión. Vamos a conectar nuevamente con el licenciado. Disculpe ahí nuestra audiencia. Licenciado, disculpe, hubo una pequeña interferencia y puede seguir continuando con su reportaje de deporte, por favor.
1: Muy bien, estábamos entonces y nos quedamos por ahí de que pues España ya está instalado en la gran final. Estábamos por ahí, estimado Richard.
0: Así es, así es.
1: ¿Es así? Ah, bueno, muy bien. Entonces, a ver si la Roja Española pues logra el bicampeonato, coronarse por segunda vez campeón mundial, mejor dicho, ya que en Sudáfrica 2010, en Sudáfrica fue España la campeona del mundo, ya pues hace prácticamente 16 años de este logro. España nunca había sido campeón mundial, incluso organizó el Mundial de España 82, donde la verdad pues se enfrentaron a Honduras, recuerdas el partido, y quedaron empatados. Honduras debutante contra la afición España, quedaron empatados. Pero retomando el tema, ahora pues ya nos pasamos al día de hoy, donde el clásico del siglo, lo veremos ya dentro de 6 minutos exactamente, Argentina versus Inglaterra a las 13 horas. De aquí sale hoy mismo el segundo finalista para el día domingo 19 a las 13 horas también. Así es que hay que tomar la cardiospirina de una vez, prepárense los corazones porque hoy a las 13 horas de Guatemala, de nuestro país, el estadio de Atlanta, pues de verdad que va a temblar cuando empiece a rodar el balón en la semifinal del Mundial entre Argentina e Inglaterra. Aquí en América Latina, por supuesto que el sentimiento empuja, la inmensa mayoría pues obviamente va con la albiceleste de Lionel Messi y también de Julián Álvarez, sin olvidar también en la portería un porterazo como lo es el Dibu Martínez, ha hecho mucha historia, un portero de altos quilates el Dibu Martínez, de que también se coronó campeón mundial pues en Qatar en el 2022, a ver si repiten la hazaña la albiceleste. Así de que quieren verse de nuevo la escaloneta en la final, meterse a otra final del mundo, pero atención que enfrente está la Inglaterra de Harry Kane y Jude Bellingham, este Bellingham que viene haciendo de las suyas también, marca unos goles, la verdad que aparece de repente ahí y anotando goles, la verdad impresionante. Aquí se menciona pues del

0: favorita. Pues mi apuesta, mi estimado amigo Richard, se la digo al aire.
1: Cuéntelo, Brick, dígalo. Salémonos
0: de una vez. Yo pongo 2-1 a favor de Argentina. ¿Qué me hiciste, mi estimado joven?
1: Yo también opino que va a ganar Argentina 2-1 o va a quedar 3-2.
2: A tiempos extra, gran a Inglaterra.
0: Ah, hay un inglés por ahí, alcancé a oír.
2: En tiempos extra va a ganar Inglaterra.
0: Muy bien, excelente. El decano del periodismo, Roger Antonio Gómez Heredia, dice que en tiempos extra va a pasar Inglaterra. Pues veremos. Esto está, la mesa ya está servida, todos listos para que degustemos este suculento platillo futbolístico que da inicio exactamente dentro de 3 minutos. Nosotros, con todo el placer, pues ya estamos obviamente atentos para el desarrollo del partido y llevarles toda la información a través de Enfoque Deportivo y la 105.3 FM. Así es de que vamos a ver qué sucede dentro de unos minutos porque... Como repito, la magia de Messi y el empujo de Julián Álvarez es posible que marquen la diferencia. Ahora bien, puede ser que Harry Kane con Bellingham también marquen la diferencia por parte de Inglaterra. Hay historia también de México 86 y en la tarde en que Diego se volvió pues un dios terrenal. Porque se recuerda a usted, amigo oyente, de ahí fue el famoso... gol con la mano de Dios, un gol que pues todavía no existía el VAR ni en sueños, todavía no existía toda la tecnología con la que contamos ahora, pero de lejos no se ve claramente, pero el árbitro pues hasta hoy día dice que no lo vio, pero después Maradona sí reconoció que había sido el gol con la mano de Dios, así que para calentar motores en el micrófono nosotros decimos de que es una historia que ha quedado ya en la mente de muchos, pero hoy Argentina contra Inglaterra Mundial es un viaje obligado para allá al recordado 22 de junio de 1986 en el Estadio Azteca, un partido que trascendió también mucho más allá del deporte. Así es de que la historia está a favor de Argentina, pero dentro de la cancha son 22 futbolistas, 11 contra 11, y la historia queda en los libros. Los hechos de hoy se escribirán a partir de las 15 horas o las 16 horas, 4 de la tarde. Enhorabuena para todos. ¿Alguna pregunta allá en estudio, mi estimado Richard Colmenares o el decano del periodismo?
1: Pues yo, para mi opinión, aquí mi pregunta sería que, bueno, mejor la mejor predicción que puedo decir de que gane el mejor, que gane el que eche más goles, y pues vamos a ver, de eso se trata el fútbol. Comentábamos aquí con nuestro director Yuri Colmenares de que es lo bonito del fútbol, que se juega bonito, que se juega con el corazón, entregando el alma en el campo, y va a ganar el que mejor táctica y mejores goles anote. Así que no tengo más que decir, espero que gane el mejor. Son equipos grandes, poderosos, que tienen historia, y ahí sí que gane el que tenga que ganar, y el que mejor juegue y el que juegue bonito, dijeron por ahí.
0: Excelente, muchas gracias también a nuestro director general, al licenciado Yuri Colmenares allá en los estudios, y no sé si tú ya estás por ahí, el decano del periodismo, Roger Antonio Gómez Heredia.
1: Ese tuvo que retirar, dice, porque ya tiene hambre.
0: Excelente. Muy bien. Bueno, pues yo me despido de la amable audiencia. Muchísimas gracias, que disfrutemos hoy, como bien lo dice mi estimado amigo Richard Colmenares allá en cabina, pues que prevalezca el deporte, que prevalezca el fútbol, que prevalezca ese espíritu deportivo, y que nosotros como aficionados vivamos la verdadera pasión, esa efervescencia, pero sin salirnos tampoco más allá de las emociones. Eso es un partido de fútbol que une familias, que une vecinos, paisanos, donde quiera que se encuentren, y pues que nos une a todos, porque estos eventos se dan únicamente cada 4 años, como decía Richard Colmenares, que gane el mejor. Yo le invito a usted para que empecemos a deleitarnos este delicioso y exquisito platillo futbolístico que se llama Inglaterra versus Argentina por la final del Mundial 2026 allá en Norteamérica. Muchísimas gracias a todos, que tengan muy buen provecho, y como siempre, nuestro mensaje, nuestro consejo final, máxime ahorita si va conduciendo, por favor tome todas las medidas necesarias. Hay algunas calles que se inundan en San Benito, en Santa Elena. Tengamos la precaución necesaria, que en casa nos esperan con el aprecio y el cariño de siempre. Soy Francisco López.

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1: Son las 2 de la tarde con 52 minutos.

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1: Son las 3 de la tarde con 50 minutos.
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1: Son las 4 de la tarde con 52 minutos.

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1: Cuando supe de tu hermosa historia de amor, sentí la necesidad de crear este poema. Maravilloso ejemplo de un hecho real vivido por ti. Perdón por haberlo hecho.

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1: Bueno, ya estamos todos reunidos aquí con la orquesta La Super Congo, los tropicales, para que todo el mundo baile. ¡Adelante la orquesta! ¡Dice así! ¡Vaya!

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1: Son las 5 de la tarde con 54 minutos.